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Gloria al Señor. Gloria, bendito Padre Jehová. Gloria a Dios Todopoderoso, mi Cristo Jesús. Gracias, Señor Dios mío, por esta mañana, Señor, que acercamos ante de ti, papá. Gloria, bendito Señor Dios Todopoderoso. Gracias, papá, gracias, bendito Señor Dios mío, por haberme hecho llegar a esta emisora Radio Vida. Padre, bendito Señor Dios Todopoderoso. Tú me ayudarás y me guiarás y me protegerás, Señor Dios mío, Padre. Todo mi cuerpo, mis ojos, mis lenguas, Señor, te entrego en tus manos, papá. Utilizarás, Señor Dios mío, Señor Dios Padre eterno, mi garganta. Todo, Señor, te entrego, tú abrirás, Señor Dios mío, Padre. Bendito sea tu misericordia, Padre. Cuál grande es tu amor, cuál grande es tu misericordia para todo tu pueblo, Señor. Ten misericordia, Señor, estamos con vida todavía en esta tierra, en este mundo, papá. Gloria, bendito Señor, confiamos en ti y poder y la victoria. No hay nadie en esta tierra, Señor, como tú, Señor Dios mío, papá. Ayúdanos, levántanos, Señor, cada día más y más. Ayúdanos, Señor, protégenos, Señor Dios mío, papá. Bendito sea tu gloria, bendito sea tu grandeza. Padre, misericordia, Señor. Padre, bendito, Señor, sea tu voluntad, Padre. Señor, todo mi cuerpo te entrego en tus manos en esta mañana, Señor. Utiliza, Señor Dios mío, utilízame, Señor Dios mío. Mis cerebros, mis pensamientos, Señor Dios mío. Padre amado, Señor, ¿qué debo hacer en esta mañana delante de ti, Señor? Padre, perdónanos, Señor, si hemos fallado minutos, segundos, equivocamos, Señor. Perdónanos, Señor Dios mío. Nadie somos justo y perfecto. Nadie somos, Señor Dios mío. Tú eres el único Dios verdadero. Tú eres el único Dios amor.

Padre, por todos tus hijos, por todos tus hijos que te claman, que te buscan cada mañana, estás tú con ellos, papá. Bendito Señor Dios mío, papá. Ayúdanos, Señor Dios mío, a hacer las cosas como para tu agrado, a hacer las cosas como para ti, papá. Señor, ¿a dónde iremos si no hacemos para ti? Se nos acercamos antes de ti, papá. Señor, le miramos cada día más y más, papá. Señor, estamos alejando de tu lado. Estamos retrocediendo, Señor. Ten misericordia, Padre. Cuando tus hijos, Señor, a un día ya no sirve, ya no viene, Señor. Señor, ya no te busca, Padre. Aún sienten cansado, papá. Bendito Señor, ten misericordia por cada uno de nosotros, Padre. Mira tu pueblo, Señor. Mira las congregaciones, las iglesias. Un día han prometido servirte hasta la muerte, pero papá, ahora

ten misericordia, Padre. ¿A dónde iremos, Señor, si alejamos de tu lado? ¿A dónde iremos? ¿A dónde escaparemos, Padre, si no obedecemos a ti, papá? Tú eres el único Dios amoroso, Padre. Tú eres el único Dios verdadero. Gloria, bendito Señor Dios mío, papá. Te doy gracias, Padre. Te doy gracias, Señor. 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

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Gracias bendito Señor. Que tu que manalien conata Señor chali papá. Que manalien espíritu cona, espíritu duda, espíritu inmundo, espíritu de todo legiones en nombre de Cristo papá. Ponemos en tus manos, en tus pies, papá, será, Señor Dios mío, Padre. Bendito, Señor Dios Todopoderoso, por esta emisora también, por este local también, Señor. Cúbrele bajo de tus alas, Señor. Úngele, Señor, con una gota de tu sangre, Padre. Amado Dios mío, papá. Señor Dios mío, aunque las luchas, pruebas que vengan, aunque las cosas que rodean, Señor, en tus manos confiamos, Padre. Espíritu duda, espíritu inmundo, espíritu vanaglorias de todo legiones en tus manos, papá, confiamos, hay poder en la victoria, Señor.

Señor. Señor, ¿hasta dónde estás difundiendo tu palabra, Señor? Por internet, por todo, Señor. Bendice, Señor, a cada uno de ellos, Señor. No los sueltes, no los desampares, Señor. Cuídale, guárdale, protégele, Señor, Dios mío, papá. Cuando tus hijos en esta mañana, Señor, te buscan, Señor. Mírale, Señor, sus lágrimas, su dolor, sus preocupaciones, Señor. Mírale, Señor, la actitud, Señor Dios. La actitud, la padre, que piensa.

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bendito, Señor Dios mío, Padre. Te pedimos, Padre, cuántas lágrimas vendrás, Señor. Pero ya no lo permites, papá. Ya no maltrato.

Gloria, bendito Señor Dios mío, papá. Solamente en tus manos te entregamos, papá. Solamente en tus manos, Señor. Te entregamos, te glorificamos, papá. Tú eres el único, Señor. Este mes de julio que va a venir, Señor, tú estarás

señor, muchas lágrimas, dolor, muchas peleas, maltratos, ya no queremos ver papá. Señor, ya no queremos nada, papito. Muchos, señor, estamos maltratados y los caminos y las carreteras. Bloqueos, señor, Dios mío, todas las carreteras. ¿Cuántos tus hijos echan lágrimas sobre padre? ¿Cuántas mercaderías, señor, pierden, fracasan, señor? Bendito.

Señor, tú utilizas, Señor, Dios mío, papá. Bendito, Señor, Dios mío, en tus manos te entregamos, papá. En tus manos, Señor, Dios mío. Tú guiarás quien entra, lo que varón será mujer, papá. En tus manos confiamos, hay poder y la victoria, papá. Gracias, papito lindo. Gracias, Señor, Dios mío, papá. Gracias, no, ¿a quién acercamos, Señor? ¿A quién decimos, papá? Señor, en ti hay poder y a ti nomás, Señor, acercaremos. Tú eres el dueño de tus hijas, de tus hijos. Señor, basta los maltratos, basta los golpes, Señor, Dios mío, Padre. Basta, Señor, utilizado, manipulado por el diablo, Señor, a todos tus hijos, Señor. Te entregamos en tus manos, papá. Gloria, bendito, Señor, Dios mío. Gloria a Jesús, gloria a Dios. Aleluya, Señor, ten misericordia, papá. Gracias, Señor, en esta mañana. Gracias, Señor, Dios mío, papá. Gracias, Señor. 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Gracias, bendito Padre. Gracias, Dios Todopoderoso, mi Cristo Jesús. Aleluya, Señor, Dios mío, papá. 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

nuestro Señor. 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

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Gloria, Señor Dios Todopoderoso, mi Cristo Jesús. Santo, santo eres, Señor Dios mío, papá. 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

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Aleluya, Señor. Ten misericordia.

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Muchas bendiciones para cada uno de ustedes que están sintonizando Radio Vida por internet, para ustedes también. Muchas bendiciones. A larga distancia les saludo en el bendito nombre del Padre, del Hijo, del Espíritu Santo. Padre, que nos bendice a cada uno de nosotros, que nos moldea, Señor, esta mañana, este día. Señor, tenemos que glorificar por 6 días para nosotros trabajamos y un día será para Él. Entonces, muchas bendiciones con cada uno de ustedes, con esta linda alabanza a todas las congregaciones, diferentes denominaciones. Para Dios no hay ninguna marginación, para Dios es todo es posible. Todos somos sus hijos, que seamos lo que seamos, pero somos sus hijos de nuestro Padre Celestial. Muchas bendiciones con cada uno de ustedes. Con esta linda alabanza les saludo. ¿Qué nos dice? A ver, ¿qué nos dice? ¿Qué nos dice? A ver, ¿qué nos dice? Tu gloria está aquí, porque su gloria está aquí al lado de nosotros. La puerta de la gloria está abierta. Recibirán nuestra alabanza, recibirán nuestros pedidos, Señor Dios mío. Estará con nosotros en esta mañana, dispuesto, aliviado, abierto, alegre. Nos recibirá en esta mañana esas alabanzas. Alabemos todos con palmas y con danzas. Si tú estás haciendo alguna cosa, trabajo, estás haciendo alguna cosa, estás yendo al mercado, para Dios glorifica, alaba dentro de tu corazón. Mis queridos hermanos, yupay chasca, hatun chasca, cachón, Señor Dios.

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Tenemos que glorificar, alabar a nuestro Padre Celestial dentro de nuestro corazón. No de boca para afuera, boca para adentro, del fondo de nuestro corazón. Tenemos que glorificar porque ya estamos últimos tiempos finales, ya estamos. Ya no hay tiempo, ya no hay tiempo. Cuidado, hermanito, cuidado, hermanita, joven señorita. Cuidado, vas a decir, ay, para mí, Rishen. Ayer, anteayer, una jovencita me dijo, ay, Rishen, de aquí de 2 años, de 3 años será, tengo que divertir, no, dice, pero no es, ya estamos tiempos finales, ya no hay tiempo, tiempo de gracias se está acabando, ya no hay tiempo, mis queridos hermanos, nosotros tenemos que alabar de corazón, del profundo de nuestro corazón, no por, así por boca para afuera. Entonces, muchas bendiciones en esta mañana con esta alabanza. ¿Qué nos dice?

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Seamos hijos obedientes. Seamos que no seamos eso, que no somos obedientes. A veces, muchas veces nos habla el papá y la mamá y nosotros no obedecemos. Pero como resiente el papá y la mamá, cómo se reniega, cómo se amarga, aún Señor ni siquiera no tiene esa amargura, ni siquiera no tiene ese enojo, solamente Él nos quiere todavía, que volvamos a Él, que regresamos a Él, que no seamos oidores, que seamos, un día todos llegaremos a su presencia, a todos nos llegará, a todos nos recibirá, pero hay dos libros. En esos dos libros dirá, búscale, libro de la vida y el libro de la muerte. Entonces, ¿dónde te encontrará tu nombre? Eso preocúpate. Cuando mueres, hermano, hermana, me estás escuchando. ¿A dónde iremos? ¿A dónde irás? Un día no vas, piensas que nunca vas a morir. La muerte no espera, la muerte no dice edad o 70, 100 años, 200 años. La muerte a cualquier rato te coge, te alcanza. Pero tu alma, tu espíritu, ¿a dónde irá? ¿A dónde irá? Eso pregúntate. Señor, ¿se voy a morir? ¿A dónde me iré? ¿Para arriba, para abajo? Eso pregúntate. A veces, muchas veces nosotros no nos preguntamos. No nos preguntamos. Porque nosotros somos de la tierra del polvo. 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

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Si eres un cristiano verdadero queremos ser, tenemos que pasar tres bautismos. Tenemos que recibir los tres bautismos para que seamos un hijo de Dios. Primer bautismo del agua. 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Segundo bautismo, tercer bautismo, ¿qué cosa es? A veces, muchas veces nos preguntamos, no capaz tampoco cani. Pero iban ya el tercer bautismo. Tercer bautismo que te viene. Las pruebas, luchas. Las pruebas, luchas. Tienes que soportar, tienes que pasar. Doblando la rodilla. 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Bautismo Espíritu Santo en tapas, paikusunke. Tenemos que ser un ganador, un triunfador. Las luchas, pruebas insoportables te vienen. No es por gusto. A veces, muchas veces, en que hay lucha, prueba, tu pasar, shani. Hay chaychariki, chaycha, keina, galerik, chaycha, onkonik. Para Dios no hay nada. Para Dios es todo es posible, pero nosotros alejamos de Dios. Nosotros alejamos, nos destanchamos de Dios. ¿Quién podrá decir? 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Prueba, picha, lucha, picha. Si estás pasando así esas pruebas, esas luchas, campas a shanki, nanaype, un coipe, huaca y kunape, fracaso kunape, tu coipe, dobla y rodilla y quita, ayuno, oración. 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

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A veces, muchas veces nosotros nos alejamos de Dios. Nosotros mismos nos apartamos de Dios. Entonces, ¿qué quiere Dios de nosotros? Si tú te apartas de tu padre, de tu madre, ¿qué te va a decir tu mamá? ¿Qué te va a decir tu padre? Bienvenido, hijo, toma todo lo que tú quieres. Jamás por jamás. Renegado, me molesta todavía se pone. Pero Dios no se molesta. No será amargo, no será renegado, pero te quiere. Pero lo que tú pides, Dios te puede dar. Pero si no obedeces, te mirarán nomás, pues, lamentablemente. ¿Qué podemos hacer? 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Solo Dios sabe. ¿Por qué te viene? Porque a veces las pruebas, luchas que nos viene, a veces nos equivocamos, no somos perfecto y correcto delante de Dios. 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

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Lastimosamente, ya estamos tiempos finales. Estamos tristes, ya estamos pasando las luchas pruebas. No te rindas, no te cobardías. Sigue adelante, clamando, glorificando. Hazte ahí una oración. No dejas ni un

nosotros no podemos. Muchas veces tienen vergüenza, miedo. Orar, clamar cuando almuerzas en los pensiones, en los restaurantes, en los... donde sea. No tengas miedo. Porque Dios dice, si tú tienes miedo a mí, yo también tendré miedo a ti, dice. Entonces, ¿a dónde iremos, mis queridos hermanos? Nosotros tenemos que ser valientes y guerreros, guerreras. 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

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Para Dios es todo es posible, no hay nadie es imposible, no hay nadie. Para Dios es todo es posible. 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Es ya es muy grave, están tus papeles. 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

todo es posible. No hay cáncer, no hay diabetes, no hay colesterol, no hay, no sé qué podemos, qué clase de enfermedades incurables. No hay para Dios, todo es posible, todo es posible. 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

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Entonces nosotros nos compara parabólicamente nuestro Dios. Pero nosotros a veces muchas veces nos queremos gloriar, nos queremos glorificar todo. Pero no es así. 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

A veces, muchas veces nos confundimos, nos equivocamos. Entonces, ya hay una tura y una. 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Radio Huero, Asinche, Radio Vida. A cada uno de ustedes llega. A diferentes lugares por internet, por todo llega. Porque nadie ya podemos justificar que nunca he escuchado. Hay otras denominaciones, hay otras emisoras también, llega. Así es que, mis queridos hermanos, tenemos que poner fuerte en la obra de Dios. Tenemos que poner fuerte, predicar y evangelizar su palabra. Ya es tiempo finales, ya no hay tiempo. Ya no hay tiempo que vamos a decir nunca, hoy no será o mañana. Pero demasiado tarde va a ser para ti. Te lamentarás y llorarás. Hay una alabanza de alas de fuego, así igualito. Entonces, que alabanzaban tan kunapa, kusiara kapaychis.

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0: 7 y 3.
1: Hoy vengo.
2: Iglesia, muy buenos días, buenos días.
3: Como hierbas somos, aquí estamos un día.
2: Bienvenidos un día más, un domingo más a este su programa de Plenamente. Hoy traemos un tema muy especial y es el que estábamos tocando, ¿no?, el anterior domingo, y hoy domingo 28 de julio vamos a dar continuación a este tema que es el discipulado.

0: 7 y 7.
1: Romanos capítulo 6, versículo 4. Al ser bautizados, morimos y somos sepultados con Él, pero morimos para nacer a una vida totalmente diferente. Eso mismo pasó con Jesús cuando Dios el Padre le resucitó con gran poder. Ahí donde estás, inclina el rostro en respeto y reverencia hacia Dios. Amado Padre Celestial, como siempre, pedirte que seas tú. Sé tú, Padre, hablando el día de hoy a tu iglesia. Sé tú llegando al espíritu que sembraste en cada uno de ellos, y que estos momentos, que estos programas sirvan para edificar su alma. Que como dice la palabra, ya no sean como niños fluctuantes, llevados por variedad de doctrinas, sino, Padre, que sea siempre netamente

guiado por tu palabra. Ayúdales, dales discernimiento, dales sabiduría y entendimiento para que todo lo que tú digas, Padre, pueda quedarse en su corazón y de igual forma ellos puedan salir a las naciones y también hacer discípulos. Sé tú, Padre, el día de hoy hablando, sé tú instruyendo nuestras vidas y también sé tú transformando nuestras vidas. Bendito eres tú, Padre Celestial, porque todo lo que tú haces es bueno. Amén y amén.

iglesia, y en tu Biblia habíamos dicho que Romanos capítulo 6, versículo 4. Esto viene del anterior domingo, que no pudimos haberlo culminado por el tiempo, pero vamos a terminar con lo que nos dice la Escritura sobre la resurrección espiritual del creyente, ¿no? Habíamos visto, primeramente, en el pasado, la resurrección de Cristo Jesús, todo lo que simbolizaba, que la resurrección misma de los muertos era un fundamento muy importante en la vida del creyente, porque como todos nosotros creemos en que Cristo Jesús ha resucitado, entonces el Señor nos dice, la vida que ustedes están llevando, la vida santa que tratan de llevar y cumplir mis mandatos, les da de regalo la vida eterna, ¿no? Una vez de que nosotros vamos a morir, tenemos la esperanza de que vamos a resucitar, de que va a haber una vida gloriosa, una vida que no va a depender de un cuerpo físico, no se va a enfermar, no va a perecer como la vida que tenemos ahora, sino que va a vivir eternamente, ¿no? Ese es el regalo que se nos da a aquellas personas que tratamos de seguir esa vida santa que nuestro Padre tiene para nosotros, ¿no? Como mandato para nosotros. Y este fundamento era muy importante porque yo les decía que si Cristo no resucita y no hubiera resucitado, nosotros también de igual forma pues no aspiramos a nada, ¿no? Cuando llegue el final de los tiempos, cuando tu cuerpo ya no te funcione como debería, este va a dejar de perecer, y si no hay resurrección, obviamente que tú vas a quedarte ahí en la tierra, y entonces todo lo que habrías labrado no tendría un propósito eterno, ¿no? Por ello, la resurrección de los muertos es un fundamento importante en la vida del creyente, y es también lo que nosotros debemos de llevar como testimonio a las personas, de decir, el propósito que Dios tiene

es que nosotros vivamos eternamente con Él. Por ello es que nosotros tratamos de llevar una vida santa acorde a los planes de Dios. Y como segundo punto habíamos visto la resurrección espiritual del creyente en Cristo, ¿no? Aquí en el presente la Biblia nos enseñaba que antes de aceptar a Cristo, todos nosotros estábamos muertos, ¿no? Muertos en nuestros delitos y pecados, como lo dice Efesios 2, del 1 al 10. Y que al creer en Cristo recibimos la resurrección espiritual. Es decir, la vida eterna para vivir vidas de poder y santidad. Ese era el propósito de Dios, ¿no? Que nosotros ahora, cuando nosotros nos bautizamos, estamos renaciendo a una nueva vida, como dice las Escrituras, ya no vivo yo, sino Cristo vive en mí. Y nos habíamos quedado en las Escrituras, ¿no? Según las Escrituras, ¿cómo lo explican todo esto? Romanos capítulo 6, versículo 4 nos dice: al ser bautizados, morimos y somos sepultados. Recuerda que todo esto yo te estoy leyendo de la Nueva Traducción Viviente. Esta es la Biblia de la Nueva Traducción en lenguaje actual. Ya, si tu Biblia Reina Valera no dice lo mismo, es porque es otra versión. No escapa completamente de la traducción, o sea, el contexto es el mismo, pero las palabras son un poco más comprendibles, ¿no? Así que seguimos. Al ser bautizados, morimos y somos sepultados con Él, pero morimos para nacer a una vida totalmente diferente. Eso mismo pasó con Jesús, cuando Dios, el Padre, lo resucitó con gran poder. Soy resucitado espiritualmente para vivir una vida nueva, una vida diferente, una vida con propósito. Para los que están completando y tienen la cartilla ya a la mano, ahí pueden ir completando también según su criterio, ¿no? Según lo que ustedes consideren que puede ir ahí. Romanos nos dice que nuestra resurrección es para vivir una vida nueva. Es para nosotros hacer un cambio en nuestras vidas. Porque si fuera que nosotros hemos sido bautizados y nuestra vida fuera igual a la anterior, que no cambiara en lo más mínimo, no tendría el propósito adecuado. Porque si aquella vida que tú llevabas con las acciones que tú tenías tenía un destino, que era el juicio eterno, si ahora que tú decides vivir una nueva vida, pero tus acciones no parecen haber cambiado de las anteriores, entonces tu destino sigue siendo el juicio eterno. Y tengamos aquí muy en claro algo: el hecho de que tú te bautices no es que automáticamente te otorga la salvación. Por aquello, amado hermano, amada persona que tal vez nos estás escuchando y eres un poco ajeno a las Escrituras, el hecho de bautizar a un niño no lo rescata del juicio eterno. El bautismo no es algo que a ti te otorga, así como un chasquear de dedos, la salvación. Lo que aquí hace la salvación es como dice la palabra: la resurrección espiritual es para vivir una vida nueva. Una vida que tú ya has analizado, ¿no? Que si te diste cuenta que las acciones que tú tenías no eran acordes a la palabra de Dios, no eran del agrado de Dios, entonces tú tienes que hacer un cambio. Tú tienes que vivir una vida diferente, una vida acorde
a la palabra de Dios. Acorde

de a lo que a ti te va a otorgar esa vida eterna. Tiene que ser nueva y diferente. Por ello no podemos pedirle a un niño que se arrepienta de sus pecados porque es un niño, porque todavía no tiene conciencia tanto del bien y del mal. Tú ve a tu niño, a tu hijo, a tu sobrinito. El niño todavía en esa pequeña y tierna edad no desarrolla la vergüenza, no desarrolla como que la pena. Con el tiempo es algo que desarrolla, pero a esa temprana edad no le puedes enseñar este tipo de cosas porque él todavía vive en una inocencia. Entonces no hay cambio de vida porque él no ve y no distingue entre lo bueno y lo malo. Por supuesto que algo a grosso modo, pero él lo hace por tal vez obedecer a papá y a mamá, pero el contexto él no lo conoce. Entonces no le podemos pedir que se arrepienta de sus pecados. Esto es implícito para aquellas personas que ya, como te digo, has analizado tu vida, viste tu situación y dijiste no. Yo quiero cambiar de vida porque esto que yo hacía no me llevaba y no era agradable a Dios. Entonces yo decido vivir una vida nueva. Ese es el punto que nosotros debemos considerar para el bautismo. Segundo, ahí nomás en Romanos, igual en el capítulo 6, pero vamos al versículo 11. La palabra nos dice: de igual manera, el pecado ya no tiene poder sobre ustedes, sino que Cristo les ha dado vida y ahora viven para agradar a Cristo. Soy resucitado espiritualmente para vivir para Dios. Eso es lo que yo les decía, iglesia. Si nosotros hemos resucitado, es para vivir una vida que le agrade a Dios. Es para vivir una vida libre del pecado. Porque ahora nosotros no podemos decir, el pecado me domina. El pecado está encima de mí. Porque si tú eres creyente y tú has entendido todo el sacrificio que hizo Dios, tú te das cuenta que Él te libró de ese pecado, que Él lo cargó para sí, que Él se adueñó de él y pagó por tu pecado. Iglesia, esto tú lo vas a entender cuando vayas leyendo el Génesis, el Éxodo. Ahí están los primeros libros y tú vas a entender por qué era que nosotros llevábamos antes, ¿no? El pueblo de Israel llevaba un cordero y la sangre era la cual limpiaba el pecado. Porque recuerda que en el Génesis, cuando Adán y Eva pecaron y ellos entraron en conciencia, ¿no? Recuerda que dice, una vez que sus ojos se abrieron, vieron que estaban desnudos y tuvieron miedo y se apenaron. Y buscaron huir. Y Dios les hizo vestimenta de piel. Pero para que haya esa vestimenta de piel, para que cubriera su pecado y su desnudez, tuvo que ver un sacrificio de antemano. Para que esas pieles puedan ocupar ahora como ropa para Adán y Eva, Dios tuvo que derramar sangre de los animales. Por ello es que en el Génesis, de igual forma, para limpiar el pecado de las personas, se tenía que derramar sangre de alguien completamente puro, que no tuviera esa conciencia del bien y el mal, y limpiaba ese pecado. Por ello es que Cristo representa ese cordero que de una vez por todas te limpió a ti de tu pecado.
Y si te preguntas, ¿por qué yo tengo que venir a Dios? ¿Por qué yo tengo que aceptar que Dios murió por mí? ¿Por qué yo tengo que aceptar a Jesús como

como mi único Señor y Salvador. ¿Por qué? Porque Él es el Cordero que tú estarías llevando, ¿no?, a los sacerdotes, y para que ellos puedan ahí hacer la ceremonia y que esa sangre derramada limpie tu pecado. ¿Por qué tienes que aceptar a Cristo? Porque Dios te ofreció ese Cordero para que limpiara tu pecado, para que tú ya no tengas que pasar por el juicio. Y tú, aceptando el sacrificio que hizo Dios, tú te saltas ese juicio eterno. Por ello, iglesia, cuando nosotros predicamos sobre aceptar a Cristo como tu Señor y Salvador, aceptarlo como tu único Dios, aceptar el sacrificio que hizo por ti, no es porque vaya de una forma superficial. Tú tienes que hacerle entender que Él ahorita está atado por sus pecados, que el pecado tiene señorío completo de Él, que el pecado le domina completamente. Pero hazle entender que hubo alguien que decidió cargar ese pecado. Él extiende sus manos y tú le das el pecado y Él se lo adueña para sí. Cuando nosotros predicamos, iglesia, tú tienes que hacerle ver a la persona dónde está. Tú tienes que hacerle ver a la persona el sufrimiento que está llevando, que no necesariamente lo tiene que cargar él solo. Que toda la vida que él está llevando, hay alguien que quiere ayudarle, que quiere limpiarle, que quiere cambiar su vida. Que llorar constantemente no es necesario. Que pasar por depresión y por ansiedad no es implícito de la vida humana. Tú tienes que decirle que alguien se sacrificó por él, que quiere aceptar su depresión, que quiere aceptar su ansiedad, que quiere estar ahí con él. Más allá de decirle, eres un pecador, eres una persona que así, que asá, dile que todo lo que tú estás sufriendo, Dios quiere ahí estar contigo. Ese es el propósito del Evangelio, de quitar el peso que cargan tantas personas y decirle que Dios quiere caminar contigo, que Dios quiere quitarte esas cargas de ahí, de tu espalda. Ese es el propósito, iglesia. Vamos a Segunda de Corintios, un poquito ahí más adelante. Segunda de Corintios, capítulo 5, versículo 15. Segunda de Corintios, capítulo 5, versículo 15. La palabra nos dice: así que, si Cristo murió por nosotros, ya no debemos vivir más para nosotros mismos, sino para Cristo, que murió y resucitó para darnos vida eterna. Somos resucitados espiritualmente para buscar las cosas de arriba. Perdón, somos resucitados espiritualmente para vivir para Cristo. En 2 de Corintios nos dice que si Cristo ya pagó por tu pecado, o sea, ya te limpió de ese pecado, como dice, ¿no?, aunque fueren muchos, así como la arena del mar, fueren tan rojos como el carmesí, Dios viene a hacerlos como lana blanca. Así que si tú estás ya limpio de ese pecado, si Cristo ya pagó por tu pecado, ahora tú tienes que vivir una vida para Cristo. Una vida que le agrade a Él, una vida que no lo separe de ti. Porque recuerda que Dios está contigo cuando tú estás con Él. No le podemos pedir a Dios, que es santo e intachable, que esté contigo
A pesar de tú haber recibido el nuevo nacimiento, pero tus acciones no cambian, no le puedes pedir al Dios Santo que camine contigo, que bendiga tus pasos, cuando tus pasos no están acorde a los de Él. Es como decir que el Señor te dice, vamos a ir, qué sé yo, a Anta, y para ir a Anta tú tienes que tomar un carro específico, tú tienes que ir a tal hora porque el carro sale a tal hora, el carro tiene que seguir una ruta específica porque si no te llevaría por otro lado. Y tú le dices a Dios, bueno, nos encontremos en tal punto para tomar el carro. Pero tú ahí llegas y Cristo se sube al carro y tú te subes a otro carro, que qué sé yo, que te lleva a, no sé, a Ollantaytambo. Y no le puedes decir a Dios, Dios, pero ¿por qué no estás aquí conmigo? ¿Por qué no estás en el carro? Y el Señor te dice, teníamos que ir a Anta, porque tú te subiste a otro carro. ¿Cómo yo puedo seguirte cuando te dije que la ruta para llegar a este lugar era esto y tú estás haciendo lo opuesto? No hay coherencia, iglesia, cuando tú decides bautizarte y decir, ok, hoy día yo muero para el pecado, hoy día acepto que Cristo pagó por mi pecado, que me limpió de mi pecado, y seguir haciendo todas las acciones que te llevaban a cometer tus pecados. Entonces no podemos pedirle a Dios que esté con nosotros cuando nosotros no estamos con Él. Por eso la palabra te dice, si tú sigues mis palabras, si tú guardas mi ley en tu corazón, el Padre, el Hijo y el Espíritu Santo bajaremos y haremos morada en ti. Pero hay de implícito, iglesia, que tú tienes que guardar sus mandamientos. Guardar de corazón, porque tú te has dado cuenta que tu vida no era agradable a Dios. Y de igual forma, no es que necesariamente no le agradara a Dios, es que aquella vida que tú llevabas no era ni siquiera agradable para ti, porque te lastimabas a ti mismo, porque lastimabas a tus seres queridos, porque vivías una vida vacía, sin propósito alguno, porque llegaste con esa vida a la depresión, llegaste con esa vida a la ansiedad. Entonces, ¿por qué sigues teniendo las mismas acciones que te llevaron a esa vida? Tiene que haber coherencia en lo que dices y lo que haces. Porque recuerda que ya no vives tú. Cristo ahora, deja que Cristo viva ahora por ti. ¿Y cómo lo vas a lograr? Estudiando. Si tú dices, bueno, ¿qué leyes son las de Dios? ¿Quién es Dios? Lee, estudia, conoce a Dios. Segundo, vamos a Colosenses capítulo 3, versículo del 1 al 4. La palabra nos dice, Dios les dio nueva vida, pues los resucitó juntamente con Cristo. Por eso, dediquen toda su vida a hacer lo que a Dios le agrada. Piensen en las cosas del cielo, donde Cristo gobierna a la derecha de Dios. No piensen en las cosas de este mundo, pues ustedes ya han muerto para este mundo, y ahora, por medio de Cristo, Dios les ha dado la vida verdadera. Cuando Cristo Jesús venga, también ustedes estarán con Él y compartirán su gloriosa presencia. Somos resucitados espiritualmente para buscar las cosas de arriba, es decir, las cosas del cielo, la santidad, las bendiciones, el poder, etc. Cuando hablamos de las cosas del cielo, son aquellas cosas que van a perdurar hasta la eternidad. Porque recuerda que nada pasará, solo la palabra de Dios. Una vez que el mundo termine,
no valdrá que tú hayas dedicado tu vida completamente a formar riqueza, porque

esa riqueza no va a seguirte. No va a perdurar todo lo que tú estás haciendo por estudiar, qué sé yo, tal vez otras carreras. Porque cuando llegue el fin, no te lo vas a poder llevar. Lo único que va a perdurar es la palabra de Dios. Con ello no te digo, no trabajes, no estudies, porque tienen un propósito, ¿no? Ahora terrenal, ¿no? Porque el estudio que tú estás llevando te va a llevarte a una carrera y una carrera te va a llevarte a que tú trabajes en esa carrera. Que tú quieras construir un negocio, que quieras trabajarte, te va a llevar a que ahora puedas vivir una vida tranquila, puedas vivir una vida que ayude tal vez a tu familia. Pero si tu fin completamente está basado en lo terrenal, no es algo que sea de las cosas de arriba. Pero si digamos, tú estás trabajando para ayudar a tu familia, pero a la par, tú también estás trabajando para Dios. Tú estás obrando de forma eterna con tus acciones, que tú tal vez estás apoyando, que tú tal vez estás en la búsqueda ahí de querer trabajar, de querer tener una buena solvencia económica, pero tu propósito dice, sí, yo quiero tener dinero, pero no solo para mí. Yo quiero tener dinero para poder ayudar a aquellas personas. Tal vez para poder ir a evangelizar, tal vez para poder llevar, no sé, un cargamento de Biblias o un cargamento de alimento, para poder llevar el evangelio a diferentes personas, para poder cuidar siempre de la iglesia, para que a la iglesia no le falte nada. Entonces, esa riqueza no tiene un propósito netamente terrenal, sino que tiene un propósito espiritual. Por ello nosotros hablábamos de las obras muertas, ¿no? El fundamento de las obras muertas. Que tú le consultes primeramente a Dios. Señor, yo quiero este trabajo. ¿Por qué? Porque sí, aquí va a tener buena solvencia económica, aquí me van a pagarme más. Pero tú crees que ese trabajo que tal vez te aleja de Dios estaría encajado en las obras vivas o las obras muertas. Pero si el Señor te dice, no, este trabajo, hijo, no te conviene, yo quisiera que estuvieras en este trabajo porque yo veo que aquí hay personas que te necesitarían, que tal vez tu compañero de trabajo no conoce a Dios, está caminando en depresión, está caminando completamente angustiado, y yo sé que en este trabajo tú harías algo. Sé que no vas a tener la riqueza infinita, pero yo te voy a darte lo necesario para que puedas vivir bien. Pero quiero ponerte aquí, porque aquí tú vas a también trabajar para las cosas de arriba. Ese es el propósito, iglesia. No te quedes, porque recuerda que este mundo va a llegar a su fin. Este mundo se va a quedar aquí. La plata se va a quedar aquí. A no ser que seas un faraón antiguo que le enterraban con todo y su riqueza. Ahora no lo hacen. Lo máximo que te llevará pues será tu ropa y eso. Hasta el gusano se va a comer la ropa. Entonces, ¿por qué tanto afán en querer trabajar para las cosas de aquí? Y cuando llegues allá, ¿qué vas a llevar? El Señor allá arriba, ¿qué te va a decir? Bueno, hijo, ¿qué has hecho? ¿Qué acabas? ¿Qué trajiste acá arriba, no? Y el Señor te va a decirte, yo te puse en ese trabajo, pero tú te escapaste buscando el dinero. Y aquel hermano que tú pudiste haber ayudado se perdió. Te di talentos, pero decidiste esconderlos porque tuviste miedo. Conociste el evangelio, que es poder de Dios para salvar vidas, pero decidiste callarte. Decidiste buscar el dinero, decidiste buscar la aprobación del mundo, decidiste buscar la aceptación de las personas, decidiste todo lo que se quedó allá, y aquí no trajiste nada.

Si tú me dices, pero es que no está acorde, ¿no? Claro que sí, la señora que trabaja tal vez no es creyente, tu compañera de trabajo tal vez no es creyente, la vecina que está a tu lado de las verduras tal vez no es creyente, pero tiene un propósito, que tú estés en ese lugar. Y te repito esto para que lo tengas, y es más, resáltalo en tu Biblia, Colosenses capítulo 3, versículo del 1 al 4. Dios les dio nueva vida, pues los resucitó juntamente con Cristo. Por eso, dediquen toda su vida a hacer lo que a Dios le agrada. Piensen en las cosas del cielo, donde Cristo gobierna a la derecha de Dios. No piensen en las cosas de este mundo, pues ustedes ya han muerto para este mundo. Y ahora, por medio de Cristo, Dios les ha dado la vida eterna. Cuando Cristo venga, también ustedes estarán con Él y compartirán su gloria con Él. Preocúpate de esa vecina que está a tu lado, preocúpate de ese compañero que está a tu lado, porque si tú no le cuentas el Evangelio, si tú no le cuentas que va a llegar un día que Cristo va a venir y nosotros partiremos con Él, preocúpate por Él, porque si tú no le abras, lo estás condenando a una vida de juicio eterno, estando al lado suyo. Cuando tú no le hablas, tú lo estás condenando a una vida de sufrimiento. Y solo tenías que hablar. Y si por azares de la vida, pues te cuesta hablar, que tú ahí en tus redes sociales, ahí pongas en vivo, o pongas las prédicas, o pongas las alabanzas, o te vean bendecir el alimento, o a pesar de que tal vez tu vecina vea que tú no has vendido nada, pero aún así le digas gracias, Dios mío, y ella diga, ¿quién es ella? ¿Por qué su vida es diferente a la mía? ¿Por qué yo estoy tan agobiado y ella no? Ella no vendió, pero yo sí vendí, pero para mí es poco, pero ella no ha recibido ni un centavo. ¿Por qué ella está feliz? ¿Por qué sigue orando por su hijo? Porque sigue orando por su esposo que está perdido. Porque sigue orando cuando su mamita, su papito están en el hospital. Porque sigue bien. ¿Quién es esta señora? Recuerda que los frutos del Espíritu Santo son diferentes. Te decía, hasta en el servicio, tú demuestras quién está gobernando tu vida. Porque esa amabilidad que tú muestras, sin crítica, sin envidia, porque no son esos los frutos del Espíritu Santo, recuerda. Entonces tú ahí estás evangelizando sin siquiera haber abierto los labios. Pero tú estás caminando acorde. Como tú dices, tú ya no vives, ya no vives tú. Cristo vive por ti y Cristo se muestra. Y ahí si una persona dirá, ah, este es un creyente, este es un cristiano, y sin querer se te puede acercar y te puede preguntarte, vecina, compañero, amigo, ¿quién eres? ¿Por qué tu vida es diferente a la mía? Ese es el propósito, iglesia, que tú has resucitado, tu vida tiene que ser diferente. Porque ahora tú eres un embajador de Dios, porque tú ahora eres su real sacerdocio. Por ello tú tienes que esforzarte en poder seguir los caminos de Dios. No te vayas a subir al carro de que te lleva a Urubamba. Súbete al carro que te lleva allá donde Dios está, donde habían quedado que iban a ir. Porque ahí sí, si tú te subes a ese carro, obviamente Jesús se va a sentar al lado tuyo, porque van al mismo destino los dos. Se dirigen al mismo lugar. Entonces Él va a estar encantado de ahí subirse al lado tuyo y caminar contigo. Aquí queda terminado el punto de la resurrección espiritual del creyente en Cristo Jesús. Vamos a entrar al punto lo más que se puede, ya que estamos

tenemos ahorita las 7:43 de la mañana. La resurrección final del creyente es el último fundamento. Vamos a Primera de Corintios, capítulo 15, versículo 21. Primera de Corintios, capítulo 15, versículo 21. Ahí búscalo en tu Biblia. Siempre tenga la Biblia en mano, porque así tú corroboras lo que dice la Escritura. Algunos piensan que manejamos diferentes Biblias, pero no. Las Biblias son las mismas, las interpretaciones son diferentes, pero si tú dices, le pides al Padre que sea Él interpretando por ti, por eso nosotros pedimos siempre que sea Dios y no nosotros, su conocimiento, no el mío. Eso es lo importante. Primera de Corintios, capítulo 15, versículos 51 al 52. Lo vamos a leer esto y vamos a dar por terminado el día de hoy. Primera de Corintios, capítulo 5.

La palabra nos dice en 1 Corintios capítulo 15, versículo del 51 al 52, les voy a contar algo que Dios tenía en secreto. No todos moriremos, pero todos seremos transformados. En un abrir y cerrar de ojos, cuando Cristo vuelva, se oirá el último toque de la trompeta, y los muertos volverán a vivir para no morir jamás, y nosotros seremos transformados. La palabra de Dios nos enseña que todos los creyentes serán resucitados. Y aquí nos dicen que será en un abrir y cerrar de ojos. Que cuando Cristo vuelva, se oirá el último toque de la trompeta y los muertos volverán a vivir y ya no morirán jamás. Nosotros seremos transformados en cuerpos gloriosos si antes no hemos muerto. Pero cuando aquellas personas que estando vivas lleguen al punto donde nuestro Señor Jesucristo vuelva, ellos serán transformados. Jamás moriremos. Viviremos allá con Dios eternamente. Porque ese es su propósito. Porque si Cristo resucitó, juntamente con Él nosotros resucitaremos. Vamos con este versículo más en Primera de Tesalonicenses. Primera de Tesalonicenses, capítulo 4, Primera de Tesalonicenses, capítulo 4, versículo 13 al 17. Primera de Tesalonicenses, capítulo 4, versículo 13 al 17. El regreso del Señor. Hermanos míos, queremos que sepan lo que en verdad pasa con los que mueren, para que no se pongan tristes como los que no tienen esperanza. Nosotros creemos que Jesucristo murió y resucitó, y que del mismo modo Dios resucitará a los que vivieron y murieron confiando en Él. Por eso les decimos, de acuerdo con lo que el Señor Jesucristo nos enseñó, que los que aún vivamos cuando Él venga, nos reuniremos con Él, después de que se haya

reunido con él los que estaban muertos. Porque cuando Dios dé la orden por medio del jefe de los ángeles y oigamos que la trompeta anuncie que el Señor Jesús baja del cielo, los primeros en resucitar serán los que antes de morir confiaron en él. Después Dios los llevará, nos llevará a nosotros, los que estamos vivos en este momento, y que nos reunirá en las nubes con los demás. Allí, todos juntos nos encontraremos con el Señor Jesús y nos quedaremos con Él para siempre. Así que anímense los unos a los otros con estas enseñanzas.

0: Dile, santo eres tú, Señor, porque yo sé que aquel familiar que perdí, que yo sé que aquel amigo, amiga que perdí, pero que como dice tu palabra, murió confiando fielmente en el Señor, resucitará. Y si yo aún me encuentro con vida, seremos transformados en cuerpos gloriosos y juntamente con ellos iremos a la morada del Padre Celestial. Si tú quieres ver tal vez a tu mamita que se fue, a tu padre que se fue, a tu hijo que se fue, pero que se fue confiando en el Señor, si tú quieres volver a verle, tú tienes que hacer todo, todo lo que esté en tus manos para poder seguir a Cristo. Si tú quieres volver a verle, que allá que Él te espera, porque como dice la palabra, hay personas que no tienen esa esperanza. Hay personas que no conocen de la resurrección. Pero tú ya no eres una de esas personas. Yo le estoy hablando a un converso, que tal vez un familiar tuyo se fue confiando en Dios, pero hoy tú te estás alejando de Dios. Si tú quieres volver a ver a ese familiar, tu vida tiene que ser transformada y nueva. Porque así como esa persona persistió hasta el último aliento y confió en la resurrección de Cristo, sus caminos eran correctos, es momento que tú también lo sigas. Porque allá en el cielo tú lo verás. Porque la palabra nos dice en Apocalipsis que allá no habrá llanto ni dolor. Que allá nos reconoceremos. Porque decía, tú podrás ver a Moisés, tú podrás ver ahí a los apóstoles. Y es porque cuando estemos allá, sí nos vamos a reconocer. Tú vas a poder reconocer a tu mamita, a tu papito, a tu hijo, a tal vez un bebé que tú perdiste. Pero ten por seguro de que te estás subiendo en el carro correcto. Ten por seguro que Dios estará ahí contigo.
1: ¡7:52!
0: Ahora esta es una pregunta diferente, ¿no? Esto lo vamos a tocar ya el próximo domingo, pero es una pregunta que tal vez ahorita con lo que te estoy diciendo todavía está latente, ¿no? Sí, la palabra nos enseña que todos van a resucitar, ¿no? Que los creyentes que ya no están aquí van a resucitar. Pero ¿cómo será esta resurrección? ¿Cuándo será? Y según las escrituras nosotros los vamos a analizar, pero ya el próximo domingo. Nos estamos quedando en la página número 25, ahí anótalo, la página número 25 en la resurrección final del creyente. La palabra de Dios nos enseña que todos los creyentes serán resucitados.

cómo será la resurrección y cuándo será, lo vamos a ver el próximo domingo. Así que yo me despido, les dejo con esta alabanza, espero que haya sido que Dios, espero que Dios haya estado presente el día de hoy, que les haya servido esto de alimento, que lo hayan podido masticar bien y que pues aquellas personas que ya no están solo con la leche espiritual lo hayan podido entender bien. Este es el penúltimo fundamento, y con el siguiente, que es el último fundamento, que es el fundamento del juicio eterno, habremos acabado los fundamentos de la vida del creyente. Así que nos vemos al próximo domingo. Dios te bendiga grandemente, que Dios esté ahí contigo. Yo te deseo siempre lo mejor. Les espero y les dejo con este siguiente programa. No se despeguen de ahí, no se despeguen de nuestras redes sociales ni de los programas consecuentes, porque también son temas que edifican el alma. Gracias a todos los que están presentes ahí también por las redes sociales. Nuestra hermana Flor Guamaní está ahí presente y nos desea y nos pide un saludo para su padre Julián y Lida, en allá en Apurímac Abancay, en Curahuasi, Huamina. Gracias, amada hermana, un saludo especial ahí para sus papitos, que sepan que seguro que su hija está orando completamente por ellas. Así que iglesia, nos vemos hasta el próximo domingo.

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0: Llama a tu puerta el Salvador. Muy buenos días, les habla el pastor Gavino Aguirre. Estamos muy contentos de llegar nuevamente a usted con el propósito de llevarlos a reflexionar en los diferentes asuntos de la vida cotidiana a la luz de la palabra de Dios. Y ayudarles a llegar hasta Jesucristo y contribuir en la madurez de la fe. Apreciado amigo y estimada amiga, estoy muy agradecido por sus oraciones y su fiel sintonía a este programa Llama a tu puerta, El Salvador.

0: Bienvenidos a todos nuestros oyentes, amantes de la verdad y la sabiduría divina. Hoy nos reunimos una vez más en este espacio sagrado de reflexión y comunión, donde la palabra de Dios es nuestro faro y guía. En este programa nos sumergimos en el tesoro inagotable de las Escrituras, recordando que conocer la palabra de Dios es abrir las puertas del entendimiento y la transformación en nuestras vidas. Comencemos este camino de fe y aprendizaje juntos.
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Todos, en algún momento de nuestra vida, hemos experimentado el rechazo. Algunos fueron rechazados por sus propios padres, otros por sus familiares, por sus amigos o por la sociedad. Hay personas que llevan años preguntándose, ¿habrá alguien que me acepte tal como soy? Lo más triste es que muchos creen que Dios también los ha rechazado. Piensan que sus pecados son demasiado grandes, que ya no tienen esperanza o que llegaron demasiado tarde para acercarse al Señor. Pero hoy Jesucristo nos da una de las promesas más hermosas de toda la Biblia: al que viene a mí no le echo fuera. Estas palabras nos muestran el corazón de Dios. Jesús no vino para rechazar al pecador, sino para recibirlo. No vino para cerrar la puerta de la salvación, sino para abrirla de par en par. No importa cuál haya sido tu pasado, no importa cuántas veces hayas caído, no importa cuán lejos hayas estado de Dios, si hoy vienes a Cristo con un corazón arrepentido y creyente, Él promete recibirte, perdonarte y darte una nueva vida. Escuchemos ahora las palabras de nuestro Señor Jesucristo registradas en el Evangelio según San Juan capítulo 6, versículo 37. Todo lo que el Padre me da, vendrá a mí, y al que a mí viene, no le echo fuera. San Juan 6:37 forma parte del discurso que Jesús dio acerca del pan de vida. Antes de pronunciar estas palabras, Jesús había alimentado milagrosamente a más de 5.000 personas con 5 panes y 2 peces. Después del milagro, la multitud lo siguió, pero en su mayoría lo hacía porque había recibido alimento, no porque creyera verdaderamente en él. Entonces Jesús les enseñó que el alimento más importante no es el que sostiene el cuerpo, sino el que da vida eterna. Por eso declaró, «Yo soy el pan de vida», invitando a todos a creer en Él como el único Salvador. Muchos tuvieron dificultades para aceptar esta enseñanza y endurecieron su corazón. En este contexto, Jesús pronunció Juan 6:37 para mostrar dos grandes verdades: que el Padre atrae a las personas hacia el Hijo, y que todo el que viene a Cristo con fe jamás será rechazado. Así este versículo revela el inmenso amor de Dios y la seguridad que tiene toda persona que responde al llamado de Jesucristo con un corazón arrepentido y creyente. Todo lo que el Padre me da, vendrá a mí, y al que a mí viene, no le echo fuera. Este versículo es una de las declaraciones más consoladoras de todo el Evangelio. En pocas palabras, Jesús revela el corazón de Dios hacia la humanidad. Aquí encontramos una maravillosa unión entre la soberanía de Dios y la responsabilidad del ser humano. Dios llama, atrae y entrega personas a Cristo, pero también cada persona debe responder viniendo voluntariamente a Él con fe. El versículo está formado por dos grandes afirmaciones que se complementan perfectamente. En primer lugar, Jesús nos habla de la iniciativa de Dios: todo lo que el Padre me da. Él no dice simplemente todo lo que quiera venir, sino primero afirma todo lo que el Padre me da. Con estas palabras, Jesús enseña que la salvación no comienza en el deseo humano, sino en el corazón de Dios. Antes que una persona busque a Dios, Dios ya estaba buscándola. Antes que alguien piense en arrepentirse, Dios ya estaba obrando en su vida. Esto no significa que Dios obligue a las personas contra su voluntad. Más bien, significa que Dios toma la iniciativa de acercarse al ser humano mediante su amor, su palabra y la obra del Espíritu Santo. Muchas veces creemos que fuimos nosotros quienes encontramos a Dios. En realidad, fue Dios quien salió primero a buscarnos. Así ocurrió con Adán después del pecado. Así ocurrió con Abraham, con Moisés, con los profetas, con los discípulos, y también así ocurre hoy. Si hoy usted está escuchando este mensaje, quizás Dios lo ha estado buscando desde hace mucho tiempo.
Tal vez esta no sea una casualidad, sino una cita divina preparada por el Señor para hablar a su corazón. Y hoy, una vez más, le está hablando por medio de su palabra. Jesús reconoce que quienes llegan a Él son un regalo del Padre. Esto muestra la perfecta unidad entre el Padre y el Hijo en la obra de la salvación. El Padre llama, el Hijo recibe y el Espíritu Santo convence y transforma. Toda la Trinidad participa en el rescate del ser humano. Tal vez usted piense que fue una casualidad encender la radio esta mañana, pero Dios conoce su vida. Conoce sus luchas y hoy le está llamando para acercarse a Jesucristo. Continuemos con la siguiente parte del versículo. En segundo lugar, Jesús nos muestra la respuesta de quién es alcanzado por la gracia. Y dice, «Vendrá a mí». Después de afirmar la obra del Padre, Jesús declara el resultado inevitable. «Vendrá a mí». No dice «tal vez venga», ni «quizá algún día». Dice, vendrá a mí. Cuando Dios obra profundamente en un corazón, esta persona termina acercándose a Cristo. Puede resistirse durante un tiempo. Puede dudar, puede luchar, puede sentirse indigna. Pero cuando comprende quién es Jesús, termina viniendo a Él. Venir a Cristo significa mucho más que caminar hasta donde Él estaba físicamente. En el Evangelio de Juan, venir significa creer. Es confiar completamente en Él, es dejar de depender de uno mismo, es reconocer que solo Cristo puede salvar, es entregar la vida al Señor, es aceptar que fuera de Jesús no existe ninguna verdadera esperanza. Venir implica un acto de fe. No basta admirar a Jesús, no basta conocer acerca de Él, es necesario acercarse personalmente. La fe siempre tiene un movimiento, nos lleva hacia Jesucristo. En tercer lugar, Jesús dirige esta promesa a cada persona de manera individual. Dice, «Y al que viene a mí». Ahora Jesús deja de hablar del grupo en general y dirige su atención a cada persona individual. No dice solamente, «A los que vienen a mí», dice, «Y al que viene a mí». Es una expresión profundamente personal. Jesús conoce a cada persona, conoce cada historia, cada herida, cada pecado, cada fracaso, cada lágrima, cada lucha. Para Dios nadie es simplemente parte de una multitud. Cada persona tiene un enorme valor. El Evangelio siempre habla tanto a las multitudes como a cada persona. Jesús trata personalmente con cada corazón. Esta expresión también elimina cualquier excusa. Nadie podrá decir, yo no estaba incluido, porque Jesús dice, y al que viene a mí. Es decir, cualquiera, todo aquel, sin importar su pasado, su edad, su condición social, su cultura, su historia, su nivel económico, su educación, todos son invitados.

En cuarto lugar, Jesús nos enseña que venir a Él no es un acto de un solo día, sino un estilo de vida. Y luego dice, viene. El verbo está en tiempo presente, describiendo una acción continua. No habla únicamente del momento de la conversión. También describe el estilo de vida del creyente. El cristiano no viene a Cristo solamente el día que acepta al Señor. Toda la vida continúa viniendo a Él. Cada día vuelve para recibir gracia, para buscar dirección, para encontrar fuerzas, para recibir perdón, para hallar descanso. El creyente vive constantemente acercándose al Señor. La vida cristiana nunca consiste en alejarse de Cristo, consiste en permanecer cerca de Él. Finalmente, Jesús concluye con una promesa que llena de esperanza todo corazón arrepentido. No le echo fuera. Aquí encontramos una de las promesas más hermosas del Evangelio. En el idioma original, la expresión es muy enfática. Para traducirse así, jamás lo rechazaré, nunca lo expulsaré, nunca lo abandonaré. Jesús elimina completamente el temor al rechazo. En el mundo muchas personas conocen el rechazo. Algunos fueron rechazados por sus padres, otros por sus familias, otros por sus amigos, otros por la sociedad. Pero Jesús asegura, yo no haré eso. Quien llega sinceramente a Cristo nunca será rechazado. Nunca escuchará, llegaste demasiado tarde. Tus pecados son demasiado grandes. Ya no hay esperanza para ti. Nunca escuchará usted estas palabras de los labios de Jesucristo. Cristo recibe al pecador arrepentido. Lo perdona, lo limpia, lo adopta como hijo de Dios. Lo recibe por pura gracia. Esta promesa revela el inmenso amor del Señor Jesucristo. Nunca rechaza

0: a quien llega con arrepentimiento y fe. No importa cuán oscuro haya sido el pasado, la gracia de Cristo siempre es más grande que el pecado. Quizá muchas personas lo rechazaron, pero hoy Jesús le dice, «Yo no te rechazaré, ven a mí». Los brazos de Cristo siguen abiertos para recibir a todo aquel que se acerca a Él con fe. San Juan 6:37 mantiene un equilibrio perfecto entre dos grandes verdades bíblicas. Por un lado, enseña que Dios toma la iniciativa en la salvación. Nadie puede atribuirse el mérito de haberse salvado por su propia capacidad. La salvación es un regalo de la gracia de Dios. Por otro lado, también afirma que cada persona debe venir a Cristo. Nadie es salvo automáticamente. Dios llama, pero el ser humano debe responder con arrepentimiento y fe. La Biblia nunca presenta estas dos verdades como opuestas. Ambas aparecen juntas. Dios obra primero con su gracia, y el ser humano responde creyendo en Jesucristo. Este versículo nos muestra el corazón de Cristo. Él no vino para cerrar la puerta de la salvación, vino para abrirla. No vino para alejar a los pecadores, vino para buscarlos. No vino para condenar al que se arrepiente, vino para salvarlo. Por eso nadie debe pensar, Cristo no me recibirá. Mientras una persona venga con un corazón humilde, arrepentido y dispuesto a confiar en Él, encontrará los brazos abiertos del Salvador. Y para el creyente, esta promesa también trae una profunda seguridad. Aquel que un día fue recibido por Cristo, no necesita vivir con el temor de ser rechazado cada vez que tropieza. El Señor disciplina a sus hijos para restaurarlos, pero no los abandona. Su gracia sigue sosteniendo a quienes perseveran en la fe. San Juan 6:37 nos invita a mirar a Cristo con total confianza. Y si aún no le conocemos, hoy podemos venir a Él con la certeza de que nos recibirá. Y si ya caminamos con Él, podemos seguir acercándonos cada día, porque su amor no se ha agotado. El Salvador que abrió sus brazos en la cruz sigue diciendo a cada ser humano, «Ven a mí, jamás te rechazaré». Queridos hermanos y amigos, después de escuchar esta maravillosa palabra, la pregunta ya no es qué dice Jesús, porque Él ha hablado con toda claridad. La pregunta ahora es, ¿qué haremos nosotros con esta invitación? Jesús dijo, «Al que a mí viene, no le echo fuera». Quizás durante mucho tiempo has pensado que Dios ya no te puede perdonar. Tal vez has cargado con culpas, fracasos o heridas que nadie conoce. Quizá has intentado llenar el vacío de tu corazón con muchas cosas, pero la paz sigue sin llegar. Hoy el Señor te dice, «Ven a mí». No necesitas limpiar primero tu vida para acercarte a Cristo. Ven tal como estás. Él es quien perdona, limpia, restaura y transforma. La cruz de Cristo demuestra que no existe pecado demasiado grande para su gracia cuando hay un corazón verdaderamente arrepentido. Y si tú ya eres un hijo de Dios, pero has llegado cansado, desanimado o con el corazón herido por las pruebas de la vida, esta promesa también es para ti. El mismo Jesús que te recibió el día que creíste sigue esperándote con los brazos abiertos. Él no se ha cansado de ti. Él no te ha rechazado. Él sigue siendo tu refugio, tu fortaleza y tu Salvador fiel. Hoy termina este tiempo de reflexión, pero la invitación de Cristo permanece abierta. No te quedes en tu misma situación. Si necesitas reconciliarte con Dios, hazlo hoy. Si necesitas renovar tu comunión con el Señor, hazlo hoy. Si necesitas entregar tus cargas a Cristo, hazlo hoy. No sabemos lo que traerá el mañana, pero sí sabemos que hoy Jesús sigue diciendo con amor, «Al que viene a mí, no le echo fuera». si deseas entregar tu vida al Señor Jesucristo, reconciliarte con Él o renovar tu compromiso delante de Dios, te invito a que allí donde estás, abras tu corazón y hagamos juntos esta oración con toda sinceridad. No deje pasar este momento. Quizá hoy Dios ha tocado su corazón. Abra su vida al Señor Jesucristo mientras hacemos esta sencilla oración. Amado Padre Celestial, gracias por tu inmenso amor y por la salvación que nos has dado en Jesucristo. Gracias porque hoy nos recuerdas que todo el que viene a ti con un corazón sincero jamás será rechazado. Te pedimos que toques la vida de quienes aún no te conocen, para que se arrepientan y reciban a Cristo como su Señor y Salvador. Fortalece también a tus hijos, renueva nuestra fe y ayúdanos a permanecer siempre cerca de ti. Que al terminar de escuchar este mensaje, vivamos confiando en tu gracia, caminando en obediencia y compartiendo tu amor con los demás. En el nombre de nuestro Señor Jesucristo. Amén. Gracias por acompañarnos en esta edición más de Llama a tu Puerta el Salvador. Que el Señor le bendiga y le conceda una semana llena de su paz.
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3: En la voz de Samuel Montoya, en el libro de Jonás, capítulo 1.
4: Leamos los versículos 1 y 2 otra vez. Vino palabra de Jehová a Jonás, hijo de Amitai, diciendo: Levántate y ve a Nínive, aquella gran ciudad, y pregona contra ella, porque ha subido su maldad delante de mí. Pero ahora tenemos esta declaración bastante extraña en el versículo 3. Y Jonás se levantó para huir de la presencia de Jehová a Tarsis, y descendió a Jope, y halló una nave que partía para Tarsis. Y pagando su pasaje, entró en ella para irse con ellos a Tarsis, lejos de la presencia de Jehová. En nuestro próximo programa, Dios mediante, vamos a ver que él se fue a dormir en esa nave. Creemos que esto debería dar respuesta a muchas personas que están teniendo problemas y dificultades y que se preguntan si están haciendo la voluntad de Dios. Bueno, no podemos responderle si usted está o no está en la voluntad de Dios, pero podemos decirle esto, amigo oyente. El hecho de que usted esté teniendo dificultades no es una prueba de que usted esté fuera de la voluntad de Dios. Puede que sea una prueba de que está en la voluntad de Dios. Y si usted está pasando por una época cuando todo es muy fácil, cuando todo está saliendo a pedir de boca, estamos listos a decirle que si eso es todo lo que usted está usando para interpretar la voluntad de Dios para su vida, entonces usted está descansando en una caña cascada, y eso no lo va a sostener en un momento de crisis, de eso estamos seguros. El ejemplo aquí es Jonás. Aquí tenemos a un hombre viajando en la dirección opuesta a la cual Dios le dijo que viajara. Él está definitivamente fuera de la voluntad de Dios, y él se dirige hacia Jope, y cuando él llega allí, no hay ningún problema. Él compra su pasaje, sube a bordo de la nave, y cuando está allí, se va a dormir. Todo sale a pedir de boca. Y pensamos que Jonás podría dar un testimonio de la clase que hemos escuchado tantas veces, y diría: «Fui allí, me compré un pasaje, y me preguntaba si estaba o no en la voluntad de Dios». Él debería haber sabido que no lo estaba. Pero hay muchos de nosotros que decimos eso. Nos preguntamos si estamos en la voluntad de Dios. Y Jonás continuaría diciendo: «Yo estaba allí en la fila para comprar el pasaje, y el hombre que estaba delante de mí, cuando llegó su turno de comprar su pasaje, el agente le dijo que ya no había más espacio. Yo estaba listo para volverme cuando sonó el teléfono y vi que el agente contestaba y decía: «Así que usted no va a poder viajar en esta oportunidad con nosotros». Bueno, sentimos mucho que usted haya enfermado de repente y que nos llame del hospital, pero muchas gracias por llamarnos». Y allí se encontraba Jonás esperando. El agente entonces se volvió hacia él y le dice: «Hermano, usted tiene mucha suerte. Hemos recibido una cancelación y podemos venderle el pasaje». Y Jonás dice: «Bueno, por cierto que tengo mucha suerte. Creo que es mucho más que eso. Quizá estoy en la voluntad de Dios». Así es que él pudo comprar su pasaje. No tuvo ningún problema. Luego subió a bordo de la nave y el informe meteorológico era muy bueno. Le dijeron que haría un tiempo excelente, tendrían un viaje muy bueno y que todo sería agradable en el viaje. Así es que él se va a su camarote y se acuesta a dormir. Y él dice: «Bueno, tengo que estar en la voluntad de Dios». Amigo oyente, ¿cuántos creyentes hay como este hombre en el día de hoy? Piensan que las cosas son difíciles, y entonces es allí cuando dicen que están fuera de la voluntad de Dios. Pero si las cosas andan bien y son fáciles, todo anda sobre rieles, entonces deben estar en la voluntad de Dios. El autor de estos estudios bíblicos

El doctor J. Vernon McGee relataba que en las oficinas centrales de A Través de la Biblia, ellos habían aprendido una gran lección. Cuando se comenzó la obra radial allí, todo andaba muy bien. Probablemente no había nada que pudiera igualarse al crecimiento de la obra radial en cuanto a lo que ellos sabían. De una docena de emisoras que transmitían el programa, en 3 años se llegó a 300 emisoras, y eso es algo realmente sorprendente. Todo parecía andar maravillosamente y se recibían los fondos necesarios. De pronto, se comenzó a tener dificultades. Se descubrió que había un déficit, y luego se presentó otra clase de problemas. Entonces comenzaron a hacerse preguntas, y se preguntaban si estaban en la voluntad del Señor. Y eso debido a la forma en que marchaban las cosas. Ellos querían estar en la voluntad del Señor. Y de pronto se acordaron de lo que decía este libro de Jonás. Es muy bueno tenerlo para poder hablar de esto. El doctor McGee pensaba que se encontraba más en la voluntad de Dios cuando comenzaron a tener problemas que antes. Porque esto demuestra que el diablo, Satanás, no está muy cómodo con nosotros y comienza a tratar de bloquear el camino. Él no prestaba ninguna atención al comienzo, cuando la obra era muy pequeña, pero cuando comenzó a crecer, entonces sí comenzó a causar problemas. Amigo oyente, sencillamente porque usted esté teniendo problemas, no quiere decir que está fuera de la voluntad de Dios. Tenga esto muy en cuenta. Y vamos a detenernos aquí para continuar, Dios mediante, en nuestro próximo estudio.

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2: El libro de Ruth, capítulo 4. Boaz fue a la puerta de la ciudad y allí se sentó. En ese momento, pasó por ese lugar el redentor de la familia que Boaz había mencionado, así que lo llamó.
3: —¡Amigo! ¡Ven! Siéntate aquí. Quiero hablar contigo.
2: Así que se sentaron juntos. Enseguida, Boaz llamó a 10 líderes del pueblo y les pidió que se sentaran allí como testigos. Entonces Boaz le dijo al redentor de la familia.
3: —Tú conoces a Noemí, la que volvió de Moab. Está por vender el terreno que pertenecía a Elimelec, nuestro pariente. Pensé que yo debía hablar contigo para que pudieras redimir la tierra si deseas hacerlo. Si quieres la tierra, entonces cómprala ahora en presencia de estos testigos. Pero si no quieres la tierra, házmelo saber ahora mismo, porque después de ti, soy el pariente más cercano para redimirla.
2: El hombre respondió.
4: Muy bien. Yo la redimo.
3: Por supuesto, al comprar tú la tierra de Noemí, estás obligado a casarte con Ruth, la viuda moabita. De esta manera ella podrá tener hijos que lleven el nombre de su esposo y así conservar la tierra para su familia.
4: Entonces no puedo redimir la tierra porque esto pondría en peligro mi propia herencia. Redime tú la tierra. Yo no lo puedo hacer.
2: En esos días era costumbre en Israel que cualquiera que transfiriera un derecho de compra se quitara la sandalia y se la entregara a la otra parte. Esto hacía válida la transacción de una manera pública. Entonces, el otro redentor de la familia se quitó la sandalia mientras le decía a Boaz,
4: —¡Compra tú la tierra!
2: Entonces, Boaz les dijo a los ancianos y a la gente que estaba alrededor,
3: —Ustedes son testigos de que hoy le compré a Noemí toda la propiedad de Elimelec, Kelión y Malón. Además, junto con la tierra adquirí a Ruth, la viuda moabita de Malón, para que sea mi esposa. De este modo ella podrá tener un hijo para que el nombre de la familia de su difunto esposo continúe y herede aquí, en su pueblo natal, la propiedad de su familia. Hoy todos ustedes son testigos.
2: Entonces, los ancianos y toda la gente que estaba en la puerta respondieron.
5: ¡Somos testigos!
4: ¡Que el Señor haga que esta mujer que va a ser parte de tu hogar sea como Raquel y Lea, de quienes descendió toda la nación de Israel!
5: ¡Que prosperes en Efrata y que seas famoso en Belén!
6: Y que el Señor te dé descendientes por medio de esta joven, que sean como los de nuestro antepasado Fares, el hijo de Tamar y Judá.
2: Así que Boaz llevó a Ruth a su casa y la hizo su esposa. Cuando se acostó con ella, el Señor permitió que quedara embarazada y diera a luz un hijo. Entonces, las mujeres del pueblo le dijeron a Noemí,
7: —¡Alabado sea el Señor que te ha dado ahora un redentor para tu familia! ¡Que este niño sea famoso en Israel! ¡Que él restaure tu juventud y te cuide en tu vejez! ¡Pues es el hijo de tu nuera que te ama y que te ha tratado mejor que 7 hijos!
2: Entonces Noemí tomó al niño, lo abrazó contra su pecho y cuidó de él como si fuera su propio hijo. Las vecinas decían,
7: ¡Por fin! ¡Por fin! ¡Ahora Noemí tiene nuevamente un hijo! ¡Nuevamente un hijo!
2: Y le pusieron por nombre Obed. Él llegó a ser el padre de Isaí y abuelo de David. Este es el registro genealógico de su antepasado Fares. Fares fue el padre de Esrón. Esrón fue el padre de Ram. Ram fue el padre de Aminadab. Aminadab fue el padre de Naasón. Naasón fue el padre de Salmón. Salmón fue el padre de Boaz. Boaz fue el padre de Obed. Obed fue el padre de Isaí. Isaí

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Número dos. 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Se me ha ido de la mente, ¿ve? Como Satanás me vuela. Jonathan. Su amigo periodista era más cercano. 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También David ha sido homosexual con Jonathan. Los dos, Chaita y Machichka. El tercero es más grave. Hay muchos. El tercero es más grave. 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Astucia del demonio, astucia de Satanás, quiere tergiversar toda la palabra de Dios para desprestigiar el santo evangelio de Jesucristo. A su nombre, a su gloria. 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

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Hay tremenda cosa. 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Una nación rica, nunca más pobre. ¿Esa es voz del hombre o voz del diablo? Discúlpeme. 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La pobreza y la Biblia, ¿cómo está? El pobre, ¿cómo está en la Biblia? Y va en ámbito, Señor Jesús Ganera. Yo estoy tan solamente con ustedes por estos tiempos. Pero los pobres van a estar siempre con ustedes. Dice la Biblia. 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Gracias. 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

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En la casa de mi padre, ¿qué cosa ahí dice? Hay muchas moradas. Si no fuera así, yo les hubiera dicho, voy pues a preparar y luego regreso para llevarles ni que chikmancha cara. 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Padre, aquellos que me has dado, quiero que donde yo estoy, también ellos estén conmigo. 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A su gloria. 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Libro de los, libro de San Lucas, capítulo 34, versículo 36, versículo 17. 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

0: 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Qué lindas curvas. ¡Basura y barbaridad! Dios lo reprenda a esos demonios. A su nombre, a su gloria, a su maravillosa gloria. 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Papá y mamá, ayuno, oración, palabra, santidad, reverencia, temor, respeto a Dios. 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Busquen el bautismo del Espíritu Santo. Profundizan en tu vida con el poder del Espíritu Santo. 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A su gloria. 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

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Yoga mantaga, papá y mamá, que se hace en la Biblia, no está así. Pero así, Señor, me haces entender, van a explicar, de repente, la explicación van a estar ahí con Chicho. 3 años y medio, tribunal de Cristo, 3 años y medio, bodas de cordero. ¿Están escuchando? 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Claro, también vamos a ir. Entender aquí. 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A su gloria. 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Segundo de Corintios 5:10. 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Segundo de Corintios, capítulo 5, versículo 10. Preciosa, maravillosa palabra. Porque todos, en iscancho y manichanda, Biblia hay que cachigañacho y chamanacho. Porque todos debemos con. A ver, presentarnos ante el tribunal de Cristo. Reina Valerapi y Manichkanta, todos compareceremos al tribunal de Cristo. Versión antigua dice, todos presentaremos al tribunal de Cristo para que nos juzgue a cada uno. Claro. Para recibir el pago de todo lo que hemos hecho, lo bueno o lo malo, mientras que hemos estado vivo en el cuerpo. Santo amado. 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
0: 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Y tu marido en mi casa. ¿A dónde estás entrando? Al hostal, para aquí, para encamarnos. 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

0: 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Hay que cumplir al pie de la palabra, al pie de la letra, a su nombre, a su gloria. 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Chay mi yoga nene tesoruruita, a la fundación papá, ya pásalo, siquiera 3,000, 4,000 soles, pásalo de una vez, para que ellos atiendan a los pobres. 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En la obra del Señor que estás haciendo. A su nombre. 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Chaime obras malas, obras buenas. 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Chainata nin palabra. ¿Cuánto dice amén? Libro de Romanos. Antes del libro de Romanos, Kichaikuchi, primero de Corintios 4:5. Primero de Corintios 4:5, antes del libro de Romanos.
1: ¡9:54!
0: Imanibanchi, mi papá. Primero de Corintios 4:5. Así que no juzguéis nada antes de tiempo. Ojo, oído, palabra animachka. Hasta que venga el Señor. Él también sacará a la luz las cosas ocultas de las tinieblas y manifestará los intentos de los corazones y entonces a cada cual Dios dará su

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Y maninta palabra, libro de Romanos 14:10. Cae preciosa palabra, nin. Pero tú, apóstol Pablo, Roma yactaman cartata gilgaspa, nin. Pero tú, ¿por qué juzgas a tu hermano? O tú también, ¿por qué menosprecias a tu hermano? Porque todos compareceremos ante el tribunal de Cristo. 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En el nombre de Jesús. Caramba, Sasunchi. Algo más profundo. Segundo paso. 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Ministerios de alabanza. Santo amado. 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Gloria sea en nombre de Cristo. A ver, papá, y pasa chaycosunchi. Primero de Corintios 3:10. Y Vanencia, apóstol San Pablo. Primero de Corintios 3:10. Apóstol San Pablo, Parimaining. Apóstol San Pablo, cartata que llegara. Corinto y le llaman, caran cartata que se cartan que llegas a mi papá y mamá. 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Chay pin palabra nin. Conforme a la gracia de Dios que me ha sido dada. Qué linda palabra. Y vainata, apóstol San Pablo, papá y mamá, y que hay palabrata, agradecí con taita Dios. Conforme a la gracia de Dios que me ha sido dada. Yo, apóstol San Pablo, chay primari, yo como perito, arquitecto, puse el fundamento. Ojo y oído, ¿qué dice? Otro edifica encima, pero cada uno merece

0: cómo sobre edifica. 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Versículo 12. Es sobre este fundamento, alguno edificare, Dios mío, perdón, coticharis a jebamara, yo baita pasar su ane. Versículo 11. Disculpen hermanos, porque nadie puede poner otro fundamento que el que está puesto es cual. Es Jesucristo. 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
0: 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Los que lloran, dice, ¿no? 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Imagina, caspa, téngame un poquito de paciencia también la locura, pues, ¿qué vamos a hacer? Necesario, necesario. 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Bienaventurados los pobres en espíritu. 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Felices, dichosos, los pobres en espíritu. 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Bienaventurado. Los que lloran. Hinagategnen, bienaventurados los mansos. Bienaventurados los que tienen hambre, sed. 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Cuando ya hermanos ya están en tercer grado, cuarto grado, quinto grado, fuerte alto chaña. Cuando están ya terminando hermano primaria, alto nivel chaña. Colegio maya y curunco, alto nivel ya. 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Por ejemplo, cuando Javar Chuanchiña, versículo 7, bienaventurados los misericordiosos, porque ellos alcanzarán misericordia. Manaña nichanacho, bienaventurados los pobres en espíritu, los que lloran nichanacho, sino los misericordiosos. Bienaventurados los pacificadores, alguien caipasá para una curamanya, alguien toyoyo con una curamanya, los pacificadores, papacha, mamacha, jabare. En el versículo, a ver, en el versículo 11, 10, 11, chaipega fuerte caipayuanya, bienaventurado. Suís por mi causa, os vituperen y os persigan. 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Esa es la base que el Señor está poniendo. ¿Cuántos dicen amén? 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Dios mío, qué lindo. Jinajate ben imaninta señor y achachin papá y la luz del mundo. Dios, Jesús habla de la ley, Jesús habla de la ira, Jesús habla del adulterio, Jesús habla del divorcio, Jesús habla del juramento, Jesús habla del amor al enemigo, Jesús enseña, hermano, de la limosna, Jesús enseña de la oración, Jesús habla del ayuno, Jesús, hermano, del hacer tesoro en el cielo, del lámpara del cuerpo. Dios es la riqueza, el afán y la ansiedad de no juzgar a los demás. Puerta estrecha, puerta. Dios mío, chay con amanta, señor y achaycachen. Irás panín por sus frutos, os conoceréis. Irás pan último y mavanta tucoy con señor. Yapachanta palabrata y achaycachen papá y mamá. Irás pan me tucoy con el versículo 24. San Mateo 7, 24. 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Papá y mamá. A ver, claro, creo que habla de lo, A ver, vamos, vamos, vamos, a ver. Javachay Kusunchi, si no hay otros textos. 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Hay veces mala. Hoy, Dios mío, tantas cosas pueden pasar. Pero tranquilo y paciencia en el amor de Cristo Jesús. A ver si es o no es. A ver.

En el nombre de Cristo Jesús. No es, no es, no es. Vamos primero de Pedro, capítulo 4, versículo. A ver, chay, hermoso García. Imaninta, chay palabra. A ver, primero de Pedro. 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A ver, Imaninta, primero de cuatro. Primero de Pedro, perdón. 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Capítulo 2, versículo 4. Acercándoos a él, piedra viva, desechado ciertamente por los hombres, mas para Dios escogida y preciosa. Pitach hay piedra viva. 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Jesucristo piedra angular. En la esquina, en el cimiento. 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A su nombre. A su gloria. 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Versículo 5. Vosotros también como piedras vivas, sed edificados como casa espiritual y sacerdocio santo para ofrecer sacrificios espirituales aceptables a Dios por medio de Jesucristo. Apóstol San Pablo, Nira Kainata. 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Pastor Erasmo, maita papa cha Erasmo. 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Yo sé que este siervo conoce, conocemos. ¿Quién era William Hunter? ¿Quién era Dionisio Carrasco? ¿Quién era de hermanos Jerónimo Gutiérrez? ¿Quién era Demetrio Galindo? ¿Quién era Máximo Javier? ¿Quiénes eran hermanos? El hermano José Toribio. ¿Quién eran los ancianos mayores? 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Salvador del mundo, Jesucristo. 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

0: 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Gracias a Dios. ¿Seguimos? Echa a mañacho. Y a agarros un guichiñacho. Lo digo ya, papá, saxaitas. Dos platos han comido, ¿no, papá? Ya ves, dos platos. Jamgona, y mayor hagamos predicación que chimanchique. ¿Pasamos al tercer paso? Vamos, ¿pasamos al tercer paso? Amarremos bien la cintura. Amarremos bien la cintura. Y manenta al tercer paso. Versículo 12. Sobre este fundamento, ahí está. Cae fundamento choras jaiman, cae base choras jaiman. Dios mío, como dice el apóstol, ¿dónde va a pasar esto, hermano? No va a pasar aquí en la tierra, esto va a pasar en tribunal de Cristo. Cae bamba pegar y papá, y tantas cosas está pues, pero allá es el asunto. Dice así: sobre este fundamento algunos edificaré con oro, uyarichi, con oro, plata, piedra preciosa, madera, heno, hojarrasca. ¿Cuántas cosas? Primero oro, plata, piedra preciosa, madera, heno, hojarrasca. Dios amado. 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Apóstol Pablo Gachuraruña, base y fundamento. Y ya está. Dependenga, jepan jamoscuraña. 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Y ya está. Sibintaruña, colomnata saera chincuña. Y matan jamonga, sobrecimiento. Sobrecimiento pa jaboma humana. Y matan jamonga, ladrillo. Ladrillo tocorote y matan jamonga, techo. Dios mío, similar. A su nombre. A su gloria. Ahora estamos hablando asunto de Dios. 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
0: pocha orquesta con acá cuchara. ¿Dónde están las orquestas? Ahí están. Ay, papay. Kaname jam con apapas como orquesta. Y matay arroachkan kichi. Verdaderamente oro, verdaderamente plata. O estarán hoja, heno, hoja rasca. Ahora es el asunto. Ahora es el asunto, papá. Caime asunto gajabar en Anchipa. Imam tribunal de Cristo. Ay, Dios mío. Cae pampa pega papá. Ni te chita patrón es un chique. 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Aunque sea jugmanta copiar y cospa mensaje tapas cuyanaco es un chique. 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Pero el asunto está en allá. A su nombre. A su gloria. Presten atención. Y mainampin Pablo nira edificar oro y con plata. Pimanta kai responden. 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Y mata cuando vamos, hermanos, asunto de

0: oro, ¿qué simboliza oro delante de Dios? ¿Qué simboliza plata delante de Dios? Taita Dios pañado panempi oroga papá y simbolizasja la presencia de Dios. La plata se representa, simboliza papá la pureza, la santidad. 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Padre, Hijo, Espíritu Santo y su palabra. ¿Cuántos dicen amén? ¿Cuántos dicen amén? 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Tal fulano es esto. Tal hermano es esto. Esa iglesia es así. Esa denominación es así. Ese fulano es así. 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Palabra de Dios, razón tachalto si elope, tribunal de Cristo Mancha de Coptingo, señor Jabachivangaco, hijo, ¿qué has hablado esto? ¿Por qué has juzgado esto? ¿Por qué has criticado esto? ¿Por qué has dado hojarrasca, heno a mi iglesia? ¿Por qué no has edificado como con oro y plata a mi iglesia? La vida de mis congregantes, la vida de mis hijos, la vida de mis ovejas, ¡ay Dios mío! 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Ay, capaz turcunata, disculpen hermanos, plataforma mancha, éramos, hay veces papacha, mamacha, no hablamos la palabra, hablamos incoherencias, hablamos cuentos, hablamos chistes, hablamos cosas que no agrada, que no es adapto a la vida de la iglesia. Hay que predicar justo la palabra, a su nombre, a su gloria, santo amado. Ahora nuestros músicos, a ver papay, a ver ya pa orquesta, abren los oídos. Ay, gata, ya pa músico, papacha, mamacha, Dios mío, música del mundo, pagano, basura, ojarras que están trayendo a la iglesia. ¿Acaso yo no escucho? ¿Acaso yo no entiendo? Dios mío, una vez, hermano, disculpen, no sé de qué parte de Ayacucho, y he escuchado una música, hermano, como las chicas mañaneras. Uy, Dios mío, con el órgano todavía tin, tin, tin, tin, tin, tin, tin. Ay, Dios mío, qué barbaridad. Por eso le digo, papá, mamá, ustedes los músicos, ¿acaso son un adorno? Ya charan kichichu chamanacho, ya pa músico, tanto el teclado, tanto la orquesta, tanto la banda, hermanos, están abriendo camino para presentar las alabanzas a Dios, no es para el hombre. Canan músico kunamanta, uyarinichu papá y mamá, ni siquiera himnos especiales, himnos que agradan a Dios. Cananga papá y música anchicuna, tipo carnaval, tipo Santiago, raíz del diablo, estuche del diablo, Dios mío, rabia cuichipasía. Hay que decir claro, hermanos, a su nombre, a su gloria, Dios mío.
1: 10 y 25.
0: Imitaciones del mundo. ¿Y con quién está edificando, hermano, conforme a esta palabra? ¿Con quién estamos edificando, hermanos? ¿Ese es oro? ¿Ese es plata? Ahora vamos.

0: iglesiapas, hay veces hacen promesa, disculpen hermanos, hacen promesa, voy a traer, estoy trayendo tal predicador. Antes de traer, consulta a Dios, ¿es voluntad de Dios o no es voluntad de Dios? Consulta con tu pastor. Pastor Rique, van a aceptar eso de que winco coronque, lapi coronque. Dios mío, ¿cuya coinita quitaban? Dios mío, algunos dicen, pastor, yo estoy trayendo una banda, yo estoy trayendo una orquesta, pero secreto nomás, aquí ya lo mirarán, pero no sabe ese secreto, qué clase de banda, qué clase de orquesta, qué clase de ministerio viene. Este es el tiempo que tenemos que, hermano, verdad, descifrar y discernir las cosas a su nombre, a su gloria, a su maravilloso gloria. Amados hermanos, ¿alguna vez han leído, hermano, la palabra que dice, hermanos, no toques lo inmundo? Yo seré tu padre, tú eres mi hijo. Límites. No te mezcles con el mundo. Todo esto va a ser cuenta en el tribunal de Cristo. A su nombre, a su gloria. Ay, mi papá y mamá. Pastor Pascasaco, predicador Pascasaco, siervo Pascasaco, ministro Pascasaco, diácono Pascay, líder Pascay, músico Pascasunchi. Pero vayamos al compás de la palabra. Vamos, hermanos, con la base y fundamento Jesucristo. Hay que edificar la vida de la iglesia, el cuerpo de Cristo, hermano, como verdadero oro y plata. Hay veces en las alabanzas, por ejemplo, hay otra alabanza, disculpen, hermanos. Hankura oyarinkichi. Enas pataki kunkichi, hankura pataki chipusunkichi kaimanta, enas panimusunkichi kainatanispa. Wawa yaikim kane, churi yaikim kane. ¿A quién se dirige esa alabanza? Wawa yaikim kane, churi yaikim kane. Entonces, papá, mamá, tenemos Dios Padre, Dios Madre. Piensen. Wawa yaikim nispaik kaimanispa. ¿A quién estás refiriendo a Dios? Es una mujer. Nosotros somos hijos de Dios. ¿Cuántos dicen amén? ¿Cuántos dicen gloria a Dios? A veces se alabanza con la papá y corrigina. Hay tantas cosas que hay que entender y hay que corregir. Hermanos, siervos, ministros de Dios, les ruego, hermanos, por favor, amarremos bien la cintura, amarremos bien los calzados. Hay que también empezar a discernir las cosas en el nombre de Jesús. Porque nosotros vamos a dar cuentas al Señor. Vamos a llegar al tribunal de Cristo allí. A su nombre. A su gloria. Entonces, papá, mamá, caí con mi papá. Nos tiene que enderezar. Por ejemplo, 36 años atrás, 35 años atrás, hermano. Pastor, mi hermano pastor, mayores, ancianos saben. Escuchaba las bandas, qué himnos tocaban, Dios mío, himnos, himnos, qué lindos, himnos tocaban, hermanos, Dios mío, ganas de derramar lágrimas. Hoy en día, no hay ni himno, ni saben himnos. Quisiera escuchar en la orquesta, hermano, himnos, himnos. Por eso un día les cuento, hermanos, en Huancayo. Estuvimos en mes de julio en una fiesta espiritual, me invitaron. Una cantidad y un cachón hemos estado, siquiera por lo menos 600, 700 hermanos. En los santiagueros también estaba viniendo por la calle, hermano, Dios mío, bailando. Y por esa calle tenían que pasar. Y dentro de la fiesta también, hermano, la orquesta también estaba tocando, Santiago también. Santiago, papá, y chaynenta, muy o caigamos y aiku caigamos. Santiago, toca coste, entonces guste. Y el hermano que dirigía, hermanos, agarra el micrófono, dice, señores, ¿qué pasa? Hay que tener mucho respeto. Jognicán, siempre hay altivo, pues. Jognicán, ya hay mantanimón. ¿Qué? ¿Qué diferencia ustedes con nosotros? Nosotros tocamos nuestro Santiago y ustedes también están tocando nuestro Santiago también. Entonces, ¿somos iguales o no somos iguales? Ay, Dios mío. Qué vergüenza. ¿Dónde está la diferencia de ser cristiano evangélico? A su nombre, a su gloria. Por eso, hermanos, hay que aprender a diferenciar las cosas. No es que imitar del mundo, no es que agarrar del mundo. Vamos, las cosas reales en el nombre de Jesús. Si queremos edificar oro y plata a la vida de la iglesia, Dios mío, hay que edificar pues las buenas reglas conforme a la palabra de Dios que nos guía, que nos enseñe. A su nombre. Ahora, edificar con piedra preciosa. ¿Cómo se edifica al cuerpo de Cristo con piedra preciosa? 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Imaginan, chay, ya chaycuya tomo nanguichichu. Si caipe papá fiestape, ayunope, vigiliape, cultope, juglia y ya pas alma entrega corunga mozo alma, palabra leis, hanchi imagina, ¿es piedra preciosa o no es piedra preciosa? 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Un católico que viene a entregar su vida se convierte piedra preciosa para Cristo Jesús. Dios pa cuerpo en Guillarinampa, a su nombre, a su gloria. 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Vamos, imaynarumikunam, tías casanguichi. Suma joromicuna, precioso romicuna, causayo vidayo joromicuna, señor pa cuerpón peromicuna. ¿Cuánto dice amén? Chaitam niwanchik, ñagalla leí, cuchanchik, papá, primero de Pedro 2:4. Preciosa palabra. Edificar con madera, aquí viene otro asunto. Edificar con madera, y mata, chay maderaban, edificai. 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Maina, maina, sumagras, kaman carga, iglesia moruay coranico, manam caipega ni autoridad ni piwi, chura camarachi matapas, iglesia, Dios mío, qué lindo. Caeta mojupunchao, Bolivia nasum benicuara, hermano pastor Luis Huachaya. Porque su iglesia es tremendo, casi una cuadra completa. Capacidad creo que tiene para 15,000 personas. Chay se jato jato una empresa de fierros de acero de Bolivia. Cartata apaycachen, pastor Luis Huachayaman Kainatanispan. Señor pastor, queremos regalar más de 2,000 fierros de 5/8 y de 3/4 para su construcción de su casa. Gratuitamente queremos regalar. Pero permítanos colocar en su construcción un letrero de nuestra empresa. Era tensi que hay pastor. Dios mío, ¿cómo vas a perder 2,000 fierros? Ahora, pero va a llevar, hermanos, el logotipo de la empresa. Taita Dios mamaya y con Taita Dios Janín. ¿Cuál quieres en mi casa de oración? ¿La gloria de una empresa o mi gloria? Dios mío, pagar en secretaría Antanicon, prepáralo una carta de agradecimiento.
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1: de esperanza.
0: Gerente de la empresa de, 10, de fierros y acero Bolivia. Material tenemos de sobra, lo que Dios nos ha dado, será en otra oportunidad. Gracias. A su nombre, a su gloria. 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Pipas, Neikurga, yo lo voy a traer tantos millares de ladrillo, gloria a Dios, partenera, yo voy a traer fierro, gloria a Dios, partenera, arena, gloria a Dios, partenera, una ventana, gloria a Dios, partenera, una, voy a colocar todo el piso, gloria a Dios, chay mi chay, edificar con madera para el servicio de Dios, a su nombre, a su gloria, cielo pemchay, tajabay, cachén, a ver, hijo, Dios mío, caime, ladrillo churacamos caike. 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Caime, fierro choracamos jaike.

0: Casa de oración IBIM, Churacamoranqui, Madera. Parte Ninga, papá y mamá. De repente una docena de sillas. Dios mío, pero ama y achusco si ya tapa mucho. Una silla de la primera calidad, marca Corona, marca Rey, traigo una silla agradable a Dios, a su nombre, a su gloria. Parte Nenga, de repente, hermano, yo traigo una olla número 50, Dios lo bendiga. Parte Nenga, voy a traer 50 platos, 100 platos. Amaña y caucho plato tapa mucho. Traiga plato de loza al servicio de Dios. Manacha y yacho. Ya hagan mis caras de aquí, parten en mi papá y mamá. Hermano pastor, quizás guacha guaguacuna público una cachca, cachcan mi guaguay papá chachancuna, murgo zapato chacuna, murgo pantalón chacuna, murgo camisa chacuna, chay pacha chacuna, tapa muy man público una más regalada en el coro. Aparamos allá, pastor. Hermano, esta palabra. Si quieres edificar con madera, no lleves usado. Lleva nuevo. 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Es para la obra de Dios. Chaime edificar con madera. A su nombre. A su gloria. 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Alguien está colocando, pero pipas kaita churaco, lindo, buenos equipos, ahí está el estrado, todo, que Dios lo bendiga, está edificando con madera el cuerpo de Cristo, a su nombre, a su gloria. Dios amado, quien obtenga papá y mamá. 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Ni te recuerdes. 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Para el Señor lo has entregado. Ranti cuchuncopas, regala cuchuncopas. Un día rendirán cuenta también ellos. Hasta diezmo mantapas. 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Pastor Kona, diácono, secretario, no se picuras, chaita utilizanga, papá y narten, se malta utilizanga, ellos rendirán cuenta a Dios en tribunal de Cristo. ¿Tú quién eres?
1: ¡10!
0: A su nombre.
1: ¡40!
0: A su gloria.

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Alguien diezmo y que alguien primicia y que alguien ofrenda y que alguien donación y que alguien regalo y que hinallara interesante, hinallara monapayachkanke, hinallara jaupayachkanke, lo estás convirtiendo hoja y no hojarrasca a su nombre. Mucho cuidado. En el nombre de Jesús. 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Eno, hojarrasca. Dios mío, no sirve para nada. 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

0: 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Mucho cuidado, hermanos. Hay que estar experto, alerta en todo área, en todo campo. Somos hijos de Dios, a su nombre, a su gloria. 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Primer hijo, ni un día de servinacoy. 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Sábado a las 10 de la mañana en la municipalidad, 11 de la mañana en la iglesia, 12 del día, civil eclesiástico casado. Soy cachoripa igualito. Cananjina tarde, viernes tardita y hay corónico. Sábado a las 10 de la mañana en la municipalidad, a las 11 a 12 del día, matrimonio eclesiástico.
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0: 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El día, mañana estamos, viernes. Mañana en la tarde este mensaje ya está, hermanos. En el vía internet a las 7 a 9 de la noche. Se tienen internet, creo que pero poca internet.

por acá, creo, no sé, o llegará. Si hay en internet que tenga, en celular, mírenlo, ahí está, todo el mensaje va a pasar ahí. A su nombre. 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Este es el asunto que quiero ponerles en la mente de ustedes. Manajay con Ajam con la Yamancho. En todas partes estamos enseñando estas clases de palabras. En el nombre de Jesús. 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

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A su nombre. A su gloria. A su maravillosa gloria. 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Pentecostal de Jesucristo, vuelen por aquí. Asambleas de Dios por aquí. Pentecostal misionero por aquí. Clínica celestial por aquí. Pentecostal apostólico del Perú por acá. No, hermanos. 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Allá somos una familia en Cristo. A su nombre, a su gloria.

Muchos llaman a Chukusikui. Una familia en Cristo Jesús. Juxunguchaya, Jucausailla. Nada de distinciones. Nada de marginaciones. Una familia en Cristo. 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Dios amado. A ver, una alabanza, papá.

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1: Historia del barbero. Una vez, un barbero le decía a su cliente mientras le recortaba el pelo: "Fíjese, caballero, yo creo que Dios no existe". "Pero, ¿por qué dice usted eso?", pregunta el cliente. "Pues es muy fácil. Basta con salir a la calle para darse cuenta de que Dios no existe. O dígame, ¿acaso si Dios existiera, habrían tantos enfermos? ¿Habrían niños abandonados? Si Dios existiera, no habría sufrimiento ni tanto dolor para la humanidad. Yo no puedo pensar que exista un Dios que permita todas estas cosas". El cliente se quedó pensando un momento, pero no quiso responder para evitar una discusión. El barbero terminó su trabajo, el cliente abandonó la barbería y vio en la calle a un hombre con la barba y el cabello largo. Se veía muy desarreglado, entonces entró de nuevo a la barbería y le dijo al barbero: "¿Sabe una cosa? Los barberos para mí no existen". "¿Cómo que no existen?", pregunta el barbero. "Si aquí estoy yo". "No", le dijo el cliente, "no existen, porque si existieran los barberos, no habrían personas con el pelo y la barba tan larga como la de ese hombre que va por la calle". "Ah, los barberos sí existen. Lo que pasa es que esa persona no viene hacia mí". "Exacto", dijo el cliente. "Lo mismo ocurre con Dios. Las personas no van a Dios y por eso hay tanto dolor y miseria en el mundo".

0: 11:42.
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5: 11 y 56
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0: a su nombre,
1: doce
0: y a su nombre, gloria. Denle un aplauso fuerte
1: y nueve
0: a nuestro Señor.
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0: Con todos en esta hermosa tarde, les damos la bienvenida. Como ustedes, hermanos, ya hemos estado desde la mañana aquí en este hermoso lugar de Pitumarca, trayendo el mensaje de nuestro Señor Jesucristo. Si usted me ve vestido de esta forma, es porque Dios hace 23 años hizo un milagro en mi vida. Desde los 17 años empezó mi carrera para ser sacerdote. Empecé a los 17 años en el Seminario Mayor San Teodoro, en la ciudad de Huánuco, y me ordené como sacerdote el año 1994, un 14 de agosto, a vísperas de la fiesta de la Asunción de la Virgen María. Pero como usted puede darse cuenta, Dios puede cambiar al ser humano. Dios puede cambiar al sacerdote. Dios puede cambiar a una monja. Hay obispos convertidos a Cristo. Porque la religión no puede salvar al hombre.

Por eso que cuando el apóstol Pablo en Hechos capítulo 26, ahí les invito a abrir vuestras Biblias, el apóstol Pablo se encuentra contando su testimonio al rey Agripa. Y en esa ocasión, cuando el apóstol Pablo comienza a contarle su testimonio al rey Agripa, que se encuentra en Hechos capítulo 26, el apóstol Pablo, desde el versículo 1, empieza diciendo: Rey Agripa, me siento afortunado de poderme defender hoy ante ti de todo lo que me reprochan los judíos, pues tú conoces perfectamente sus costumbres y las discusiones propias de ellos. Por eso te ruego que tengas la bondad de escucharme. En el versículo 4, el apóstol Pablo dice: todos los judíos saben cómo he vivido desde mi juventud, tanto en la comunidad judía como en Jerusalén. Me han visto de tan cerca que si quisieran podrían testificar que he vivido como un fariseo en la secta más rigurosa de nuestra religión. El apóstol Pablo empieza contándole al rey Agripa y le dice que le dé una oportunidad para poderle escuchar. En esta misma plaza, de la misma forma, yo pido que me tenga paciencia para poderle explicar ese encuentro con nuestro Señor Jesucristo. Y el apóstol Pablo le dice al rey Agripa: yo era un hombre religioso, yo era un hombre extremadamente celoso de mi religión. Y Pablo dice: ustedes conocen las costumbres. Yo no tengo que contarles muchas cosas, porque usted sabe lo que se practica dentro de la religión católica tradicional. En la religión católica se acostumbra a celebrar las fiestas patronales, se acostumbra a celebrar las fiestas de Cuaresma, las fiestas de Semana Santa, que no tienen el poder de cambiar al hombre. Esas son las costumbres que nosotros hemos practicado, que nosotros hemos enseñado al pueblo, que en vez de adorar a Dios, miren, por eso que el sacerdote un día tendrá que dar cuenta a Dios si no se arrepiente, porque un sacerdote enseña que en vez de adorar a Dios, adorar a las imágenes. Y Dios en su palabra condena la idolatría, queridos hermanos, de aquí, de este lugar. Cuando nosotros visitamos nuestros pueblos del Ande, encontramos mucha gente humilde y sencilla, escuche, que ha creído ciegamente en la enseñanza del Taita Kura.

se celebran las fiestas patronales, cuando vemos en el Cusco la fiesta del Inti Raymi, la adoración al sol. Nuestros antepasados no conocían la Biblia, pero trataban ellos de buscar a Dios. Pero cuando llegaron los sacerdotes, ellos no le enseñaron la Biblia a nuestros hermanos campesinos. Ellos le enseñaron a adorar a las imágenes, a la Virgen de las Mercedes, a la Virgen del Carmen, a la Virgen del Chapi y tantas otras vírgenes que Dios en su palabra prohíbe. Cuando usted encuentra la Biblia en el libro del Éxodo, yo en esta tarde tengo la Biblia católica, ahí en el Éxodo capítulo 20, el versículo 3 dice Dios, no tendrás otros dioses fuera de mí. En el versículo 4 dice, no te harás estatua ni imagen alguna. El versículo 5 dice, no te postrarás ni te inclinarás. Dios está mandando en su palabra que nadie haga una representación de una imagen para adorarla. Pero sin embargo, en el catecismo, amigos, están aquí, hermanos, en el catecismo no está el segundo mandamiento que está en la Biblia. ¿Por qué la Iglesia Católica Romana no enseña el segundo mandamiento? ¿Por qué no enseña? Porque no le conviene enseñar el segundo mandamiento, porque la idolatría es negocio para la Iglesia Católica Romana. Las imágenes no comen. Del dinero que entra a la parroquia, es el sacerdote que se aprovecha de todo ese dinero. Cobra el bautismo, cobra la primera comunión, cobra la confirmación, cobra la misa. Cuando usted muere, también el sacerdote le celebra su misa y le cobra. Porque la religión es negocio. Jesús no mandó hacer negocio de su palabra. Por eso que Jesucristo nos ha mandado y nos ha dicho, id y predicad el evangelio a toda criatura. El que creyere y fuere bautizado será salvo. A su nombre, gloria. Aplaude, Guauquicuna, Panicuna. A su nombre. No esté triste. Dios nos mandó a predicar su palabra. El día en que yo me ordené sacerdote, déjeme decirle algo. No fui preparado para predicar el evangelio de Jesucristo. Quiero que usted se dé cuenta en esta tarde, amigos, hermanos que están aquí. Cuando en una comunidad invitan al sacerdote, no le invitan a predicar. ¿Le invitan para qué? No escucho. El Señor.

0: gracias al Señor. Demos gracias al Señor.
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2: 12 y 20.
0: Tenga cuidado. La misa en la Biblia no existe. Yo quiero ser preciso. Porque hay mucha gente que ha creído en la misa, que el sacerdote con la misa tiene el poder para salvar a las almas. Eso es mentira. Por eso Dios tiene que salvar a un sacerdote, para que un sacerdote diga ¿qué cosa? La verdad. Tal vez hay mucha gente que se va a molestar. Eso a mí no me interesa. Tal vez hay gente que se va a enfadar, pero a mí no me interesa. Yo quiero ser fiel al mensaje de Jesucristo. El día viernes hemos estado en Acomayo.

0: hemos estado en la campaña al costado, me distrae, al costado de la parroquia. ¿Y dónde estaba el cura?
1: Hermano Abraham.
0: ¿Dónde estaba el cura? A ver, dígame, a ver. Porque si yo estoy equivocado, a ver, déjeme decirle claramente. Mira, yo tengo el atrevimiento de ponerme la sotana, que no lo hace nadie. A ver, alguien que me diga que yo me quite la sotana, no me puede decir, porque yo fui sacerdote. Escúcheme. Si el día viernes que yo prediqué en la Plaza de Armas de Acomayo, estuve hablando cosas que no son verdad, yo estaría denunciado en la cárcel. A su nombre. Porque me podrían acusar de qué. No escucho. Perdón. De mentiroso. De farsante. De calumniador. Pero con la verdad no se calumnia a nadie. Con decir que la misa no salva a nadie, escuché. Porque Jesucristo no mandó a celebrar misa. Lo que Jesucristo mandó fue ir y predicar el evangelio. Pablo dice en su carta, escuchen aquí cuando escribe, escuchen por favor, dice Pablo, cuando tiene ese encuentro Pablo con Jesús, el Señor le dice a Pablo en el verso 18, mire ahí, guauquicuna panicuna, Hechos 26, 18. ¿Qué le dice? A ver, verso 18, ¿qué le dice? Tú les abrirás. ¿Qué cosa? No están aquí, creo. Tú les abrirás los ojos para que se conviertan. No escucho. De las tinieblas a la luz. Ahí está. Escuche. Persona que no conoce el evangelio, persona que no tiene a Jesucristo, por más religión que tenga, hay gente que va a la iglesia, se persigna, ¿no? Hay gente que tiene su crucifijo y dice, ay Diosito, taitita, Dios, ay, ay, ay mi virgencita, ay taitita. Puede tener religión, pero si no tiene a Cristo, está en tinieblas. Escuche, el Señor le dice a Pablo, tú vas a ir y les vas a abrir los ojos para que se conviertan de las tinieblas a la luz y del poder, no escucho, y del poder de Satanás al poder de Dios. A su nombre. A su nombre. ¿Quién vive? ¿Quién salva? Denle un aplauso a Jesús. El Señor Jesús le dice a Pablo, tú vas a ir y les vas a sacar de las tinieblas. Achachao, culebra. Escucha, uno puede tener religión, pero vivir bajo el poder de Satanás. Yo conozco mucha gente que tiene religión, que va a misa, que hace procesión, que hace rosario, pero es un borracho, es un adulto. Es un brujo. Miren, en mis años de párroco yo conocí que brujos iban a la parroquia a llevarse el agua bendita.
2: 12 y 26.
0: Hombre, los brujos iban a la parroquia, a ver, no se me distrae.

iban y se llevaban las flores de la parroquia para hacer sus brujerías, escuche. Los brujos utilizan crucifijos. Los brujos utilizan imágenes. No es una evidencia que tú tengas una imagen, una cruz, que tú eres cristiano. Por eso que el Señor le dice a Pablo, tú vas a ir y les vas a sacar de las tinieblas a la luz y del poder de Satanás al poder de Dios. ¿Y qué más le dice Jesús? Creyendo en mí. Escucha. Creyendo en mí, van a recibir el perdón de sus pecados. El sacerdote no tiene poder de perdonar pecados. Escuche, guauquicuna panicuna. En mis años de sacerdote, yo me sentaba en el confesionario y comenzaba a escuchar los pecados. La pobre gente humilde venía y se confesaba sus pecados. Y yo le decía, Dios Padre misericordioso que reconcilió al mundo por la muerte y resurrección de su Hijo Jesucristo, yo te absuelvo de todos tus pecados. Reza tres Padre Nuestros, tres Ave Marías y tus pecados son perdonados. Oiga, qué atrevimiento. En mi ignorancia, porque la Biblia dice que el único que puede perdonar pecados, no escucho, es Jesucristo. Escuche. Daniel 9:9 dice que de Jehová es el perdonar, aunque contra él no se me revelado. Juan dice, hijitos míos, si os pecáis, tenemos un abogado, Jesucristo. Y la sangre de Jesucristo nos limpia, no escucho, medio pecado, todos nuestros pecados. La obra de Jesucristo que hizo en la cruz, hermanos, escuchen amigos que están aquí, la obra que Jesucristo hizo en la cruz fue una obra completa de salvación. La Iglesia Católica Romana no acepta la obra de Jesucristo como el medio de salvación, sino que enseña que para salvarse hay que hacer qué cosa. Buenas obras, peregrinación, hay que recibir sacramentos. Por eso que la Iglesia Católica, cuando el niño nace, tiene que ser bautizado, y ese niño pertenece a la religión católica, después tiene que recibir el sacramento de la comunión, después tiene que recibir la confirmación. Es decir, que la salvación se basa en obras. Cuando la salvación no es por obras, la Biblia dice que la salvación, amigos que están aquí, la salvación es por gracia. En Efesios 2:8, Pablo dice que por gracia, no escucho, somos salvos. Y gracia quiere decir regalo que no merecemos, escuche. Ninguno de los que estamos aquí, yo no merezco la salvación. Nadie merece la salvación, pero Jesucristo pagó por nuestra salvación en la cruz del Calvario. A su nombre, a su nombre, hermanos, a su nombre. Él pagó. Y el verso 9 dice que no es por obras, para que nadie se pueda gloriar. Por eso, Dios, cuánto le agradezco a mi Dios por haberme sacado de las tinieblas a la luz. Hoy mucha gente viene a los pies de Jesucristo,
¿Sabe por qué usted tiene que venir a los pies de Jesucristo? Porque el único que puede salvarle es Él. Jesucristo dijo: yo soy el camino, la verdad y la vida, y nadie viene al Padre si no es por mí. No es a través de María, escuche. María no es corredentora, ni salvadora, ni mediadora, ni abogada, ni intercesora. La Biblia dice que el único mediador entre Dios y los hombres es Jesucristo. A su nombre, gloria. En ese camino yo anduve, hermanos. Como les decía, el oficio principal de un sacerdote no era predicar, sino era celebrar la misa. En mi parroquia la gente me buscaba para su misa de cuerpo presente, escuche. Porque la Iglesia Católica Romana enseña que cuando usted muere, no se va al cielo ni al infierno, sino que se va a un lugar llamado, no escucho, purgatorio. Ahí está. Yo ahí mi testimonio, una vez pregunté al obispo y le digo: monseñor, ¿dónde está el purgatorio? Él me dice: está al lado del limbo. ¿Y dónde está el limbo? Al lado del purgatorio. Ni él ni sabía dónde está el purgatorio. Simplemente el purgatorio fue inventado, escuchen, para sacar dinero a la gente humilde, escuchen. Para que usted se dé cuenta que Roma te quita todo el dinero. Escúcheme. A veces los curas dicen, los pastores piden el diezmo cuando ellos cobran, escuchen, hasta cuando usted deje de morir. Y yo le celebraba su misa de cuerpo presente. Acá hay tres guaguas para bautizar. Y yo la misa de cuerpo presente, yo la celebraba. Porque la costumbre es, escuche, mire cómo es la costumbre. La gente, la familia no se contenta con la misa de cuerpo presente, sino que pide su misa de semana. Vayan dos misas. Después de la misa de semana viene la misa de mes. Después de la misa de mes viene la misa de 6 meses. Después de la misa de 6 meses viene la misa de año. Y después de la misa de año viene de yapa por su cumpleaños. 6 misas por Pancho Pistolas. Ahora yo le pregunto, ¿es negocio o no es negocio? Por eso que Roma ha instituido la fiesta del Día de Todos los Difuntos el 2 de noviembre. ¿A dónde va la gente? Al cementerio. Porque Roma hace creer que tu familiar necesita de un responso, que necesita de una oración, de una súplica, de una obra, buena obra de caridad. No, mi amigo. La Biblia dice en Hebreos 9:27, dice que está destinado que el hombre muera una vez y después de la muerte. No escucho. El juicio. Escuche. Por eso la importancia en esta tarde, mi amigo, que yo quiero terminar. Por eso la importancia de tu salvación. Tú no eres un animal. A mí no me importaría si usted fuera un animal, un chanchito, un coche, un perrito. Usted es un ser humano, que usted tiene un alma, y su alma un día va a estar por la eternidad en un lugar de condenación o en un lugar de salvación. Escuche, no hay término medio. Y la decisión para salvación no es después de la muerte,
Hay gente

pastor, es bonito, pero más tarde, más luego, otro día. No. La urgencia de la salvación es porque nadie sabe cuándo vamos a morir. Escuche. Nadie sabe. La muerte viene en cualquier momento. Escúcheme. Por eso que Jesús, Él te ofrece la salvación. ¿Sabes por qué yo tuve que dejar la iglesia católica? No para volverme evangélico, no para volverme pastor o para volverme protestante. Escuche. Yo tuve que dejar. ¿Sabe por qué? Porque de las múltiples enseñanzas falsas de Roma, Roma prohíbe el matrimonio a los sacerdotes. ¿Usted algún día se ha preguntado por qué el Papa de Roma, por qué el Vaticano prohíbe el matrimonio a los sacerdotes, a las monjas? ¿Sabe por qué? No sabe. Simplemente para que el Vaticano cada día se haga más rico. Escúcheme, le voy a explicar. Cuando un cura viene a trabajar aquí, él no es dueño de la parroquia. Él no se lleva nada. Porque solamente él es un simple trabajador, es un peón. El cura se muere y no pasa nada. Pero la Biblia dice, Pablo cuando le escribe a Timoteo dice, si alguien aspira a ser obispo o ser pastor, tiene que ser casado. Escuche. El capítulo 4 dice de Timoteo, van a aparecer hombres mentirosos. Ahí está. Con la señal de los infames. Estos van a prohibir el matrimonio. Pero antes el Espíritu Santo que dice, doctrina diabólica es doctrina que prohíbe el matrimonio. Miren, el año 2023, si no me equivoco, en Calca, un sacerdote violó a una niña. ¿Y qué hizo el obispo con ese sacerdote? No lo denunció. Solamente le prohibieron que celebre misa. Por esta ley del celibato, muchos curas, no solo en el Cusco, sino también en Huaraz y en muchos países, curas que han violado niños y niñas, curas homosexuales, que están celebrando misa, que están comiendo la hostia, supuestamente el cuerpo de Cristo. Pero todo eso es una mentira. Con esa mentira, el Papa Francisco tuvo que pedir perdón de los abusos sexuales de sacerdotes, de obispos, que han hecho contra niños. Por eso yo decidí dejar la iglesia católica. Conocí a mi esposa. Nuestro hogar era un infierno, escuche. Pasaron 5 años, vivíamos en la miseria. Después de haber sido un hombre importante, la gente se burlaba de mí, escuche. Pero un día, un amigo me invitó a una campaña, como tú estás aquí. En esa campaña, por primera vez, yo escuché el mensaje de nuestro Dios. Aquel mensaje que por primera vez, queridos hermanos y amigos, escuché, fue el libro de Proverbios, capítulo 1, verso 20 en adelante, donde el Señor dice, la sabiduría clama en las calles y presenta su mensaje en las puertas de la ciudad.

me hallarás. Me buscarás de mañana, pero no me encontrarás. En ese momento, cuando yo escuché esas palabras, era Dios hablando a mi vida, porque tal vez era la última oportunidad que Dios me estaba dando para arrepentirme. Y en esa noche yo tomé la decisión de entregarle mi vida a Jesucristo, a su nombre. Por eso que en esta tarde, amigos que están aquí, yo quiero invitarte. Yo quiero invitarte en esta tarde que tú tomes la mejor decisión de tu vida. Por eso que a Cristo, miren, la Biblia dice que Satanás se disfraza como qué, como ángel de luz. Cuando yo usaba esta sotana, la gente en mi parroquia decía, se persignaba y besaba mi mano, Diosito, taitita, Dios. Pero no sabía que yo era un instrumento del diablo. ¿Por qué era un instrumento del diablo? Porque yo había cambiado la palabra de Dios. Que la salvación no es a través de sacramentos, no es a través de las imágenes, sino que la salvación es a través de nuestro Señor Jesucristo. Por eso que ya no lo llevo en esta sotana. Solamente la uso para dar testimonio. A su nombre. El Señor dice, y conocerán la verdad, y la verdad os hará libres. Póngase de pie, por favor, amigos, hermanos, en esta tarde. Póngase sobre sus pies. Aleluya. Póngase sobre sus pies y cierre su vista. Hoy que tu corazón está preparado, aquellos que también nos escuchan a través de la radio vida, amigo, cierre su vista. Si tú te vas en esta tarde sin tomar la decisión de entregarle tu vida a Jesucristo, habrás cometido el peor error de tu vida. Porque la Biblia dice, me buscarás de mañana y no me hallarás. Si tú te vas sin tomar la decisión de entregarle tu vida a Jesucristo, el día de mañana será tarde. Por eso que el Señor dice, me buscarás y no me hallarás. Hoy en esta tarde que Jesús está aquí, hoy que tu corazón está preparado, ahí en tu lugar, donde tú estés, dile estas palabras a Jesús. Señor Jesús, ahí de todo tu corazón dile, Señor Jesús, en esta tarde yo escuché tu palabra. Señor, tu palabra dice, el que viene a mí no lo echo fuera. Señor, en esta tarde yo vengo a ti y te pido perdón de mis pecados, dile ahí en tu lugar, Señor, yo te pido perdón de mis pecados. Señor, en esta tarde, perdóname. Hoy me acerco a ti y te pido perdón. Y te pido que tú entres a mi corazón, porque yo quiero recibirte, dile.

0: como mi Señor, como mi Dios y mi Salvador. Jesús, tú has muerto por mí en la cruz del Calvario. Jesús, tú has derramado tu sangre por mí. Y en esta tarde, Señor, yo te entrego mi vida. Te pido, Señor, que tú me selles con tu Espíritu Santo. Recíbeme, Jesús, en esta tarde. Acéptame. Y yo creo, Señor, que tú has muerto por mí en la cruz para darme vida y vida eterna. Y a ti te doy toda la honra y toda la gloria. Amén y amén. Dale un aplauso fuerte a Jesús. Aleluya. Hermanos, amigos que están aquí, por favor, si usted hizo esta oración conmigo, levante su manito ahí donde esté, por favor. Dios te bendiga. Hay alguien que hizo esta oración, Dios te bendiga. Dios te bendiga. Alguien más, por favor, los que hicieron conmigo esta oración ahí en su lugar, levante su manito, no se avergüence. Dios le bendiga. Dios le bendiga. Los que hicieron esta oración conmigo, levante su manito. Los amigos, si hicieron conmigo esta oración, jovencito, Dios le bendiga. Atrás también Dios le bendiga. Por favor, los que levantaron su manito, voy a pedirles un favor. Por última vez, voy a pedirles que pasen aquí a este altar. Yo quiero hacer una última oración. Por favor, puede venir. Voy a esperar 2 minutos. Venga. Aleluya, mientras cantamos.
1: 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Es que quiere hacer obras en ti, hermano o hermana. Pase, por favor. 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Esta es la oportunidad. Mañana puede ser tarde. 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
1: Si Cristo Jesús, Juan, persona hay que de repente. 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
1: Hoy día ha llegado la salvación para ti, mi hermano, mi hermana. Gracias, Dios mío, por traer a tu siervo, amado. Gracias por traer a mis hermanos también. Tu amigo, amiga, que estás ahí. Pasa. No pongas duro tu corazón. Amado Ruchakuichu. Cristo Jesús me cuida shunki. Una kushunki guauke panai. Purimui. ¿Por qué te pones duro? Cristo te llama y te dice, hija mía, hijo mío, ven. Te dice Cristo. ¿Y por qué tú te pones duro? Pongámonos a cuentas, te dice Dios. Y tú te estás poniendo duro. ¿Por qué? Él te ama. Él murió por ti. 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

0: 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Gracias, Padre. Gracias, Señor. Gracias, Señor.
1: Aleluya. ¿Habrá alguien más que quiera pasar? ¿Habrá una persona más que quiera en esta tarde tomar la decisión de entregarle su vida a Jesús? ¿Habrá alguien? Voy a esperar medio minuto más si hubiera alguien más. ¿Habrá algún jovencito, alguna señorita? Venga Jesús. Jesús te ofrece la vida eterna. Él te ofrece la resurrección y la vida. Este mundo pasará, la Biblia dice, el cielo y la tierra pasará, pero mis palabras no pasarán. ¿Alguien más? Aleluya. Vamos a orar. Iglesia, por favor, me ayuda. Bendito Dios, gracias, Padre. Señor, sin tu ayuda no sería posible, Señor, el estar aquí. Sin tu ayuda, Señor, no podríamos hacer nada. Señor, gracias por tu ayuda. Hemos hecho, Señor, lo que hemos podido hacer a nuestro alcance. A lo que tú nos enviaste, hicimos, Señor, hablar tu palabra. Pero ahora, Señor, tú salva a quien tú tengas que salvar, bendito Dios. Señor, a los que están aquí humillados, a los que se están reconciliando, a los que se están entregando por primera vez, bendito Dios, recíbelos. Señor, son tus ovejas, tú has muerto por ellos en la cruz del Calvario. Y ahora, Señor, también tu mano poderosa que esté sanando, Señor. Señor, tu poder que esté obrando, trayendo sanidad, Señor, sobre toda aflicción, sobre toda enfermedad. Bendito Dios, a los que vinieron de lejos, guárdalos en su viaje, guarda su hogar, guarda su familia. Señor, bendice sus intenciones. Padre, a ti te damos toda la honra, bendito Dios, en el nombre de Jesucristo. Gracias, mi buen Dios. Amén y amén. Aleluya. Al Padre y al Hijo y al Espíritu Santo, gloria a Dios. Gloria a Dios, gloria a Dios. Denle un aplauso fuerte.
0: ¡Y aleluya! Gracias, glorifica papá, glorifica a Dios Todopoderoso.
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0: una y 17.
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0: Una y 17.

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1: Una
0: y 22. 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
1: Una
0: y 23.

0: y lo vamos a hacer en Jeremías. Gloria al Señor. El Señor está aquí con nosotros, hermanas. Libro de Jeremías, vamos a estar leyendo el capítulo 29, el verso 11. Gloria a Dios. Si usted está contento, no hay que decirle que alabe al Señor, hermano. Es muy triste que se nos tenga que decir quién vive, cuántos alaban a Dios. El corazón que tiene a Cristo jamás estará distraído, jamás estará seco, jamás estará ahí entretenido en otras cosas. No, siempre habrá una alabanza para Él. Gloria al Señor. Todos leemos el verso 11 del capítulo 29 del libro de Jeremías. Gloria a Dios. Si usted ya encontró, puede confirmar con un gloria a Dios. Todo lo leemos, porque yo sé los pensamientos que tengo acerca de vosotros, dice Jehová, pensamientos de paz y no de mal, para daros el fin que esperáis. Padre Celestial, qué precioso es sentirte en esta mañana, Señor. Qué precioso es sentir esa unción que fluye de tu espíritu. Qué precioso es saber que cuando tú nos reúnes, tú lo haces no para que perdamos el tiempo, Señor. Tú lo haces para bendecirnos, para ministrarnos, para confortar nuestro corazón, Señor.
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2: Una y 36.
0: Gracias, Señor, por este pueblo precioso que ha llegado hasta aquí. Muchas gracias por estas mujeres tan valientes, Señor, tus obreras, por cada hermana de cada congregación, por cada jovencita que está aquí, Señor, por cada hermano. En esta hora te imploramos que sea tu Espíritu Santo llevando esta palabra a lo más profundo del alma, y que seas

suministrándonos conforme a tu gran misericordia y conforme a tu grande amor. En Cristo Jesús estamos con nuestra copa boca arriba, Señor. Estamos como tierra árida, como tierra sedienta, Señor, esperando la lluvia, Señor, de tu Espíritu, para que humedezca nuestras vidas, para que nos haga germinar, producir, para que haga de nosotros una tierra abonada, fértil, para esta palabra que va a ser expuesta. En Cristo Jesús te lo rogamos y te damos muchas gracias, Señor, porque tú eres fiel. Amén. Gloria a Dios. Pueden tomar asiento, hermanas y hermanos, en esta mañana. Gloria al Señor. En esta hora vamos a estar hablando bajo el tema: Dios está interesado en lo que desea tu corazón. ¿Cuántos lo creen? ¿Cuántos lo creen, hermanos? Y eso sí que es importante, más que lo conozca su esposo, más que lo conozcan sus hijos, más que lo conozca el pastor, de nada nos serviría si Dios no está interesado en eso que deseamos. Pero cuando Dios está interesado, eso quiere decir que Dios abrirá camino donde no hay. Abrirá fuente de aguas en el desierto. ¿Cuántos bendicen el nombre del Señor? Si Dios está interesado, eso quiere decir que así a usted le falte el apoyo de todos, usted saldrá adelante. Usted será más que vencedora. Usted será más que victoriosa. ¿Cuántos bendicen el nombre de Cristo? ¿Quién no ha tenido un deseo en el corazón? ¿Quién no ha tenido un anhelo? Todos hemos abrigado grandes anhelos en el alma. Todos hemos llevado cosas allá en lo profundo del corazón, algo que nos inspira. Y esos han sido sueños, han sido anhelos, han sido deseos ardientes. Cuando hemos conocido al Señor, la escala de valores se transforma. Y ya nuestro deseo no es adquirir una posición económica o obtener un conocimiento intelectual, sino que cuando hemos venido al Señor, ya esa escala de valores sufre una transformación, y ya para nosotros lo más importante es lo de Dios en primer lugar, en segundo lugar es lo de la obra, en tercer lugar el ministerio, todo concierne a lo de Dios. ¿Cuánto bendicen el nombre de Cristo? David, en el Salmo 38, el verso 9, él le dice al Señor: Señor, delante de ti están todos mis deseos. Porque eso es lo importante. Cuando yo llego al ministerio, cuando yo llego a los brazos del Señor, entonces lo que concierne a nuestra vida es saber de que delante de Dios están nuestros intereses, delante de Dios están nuestros deseos. Y cuando nosotros lo hacemos, le decimos al Señor: tú conoces mi vida, tú conoces mi alma, conoces mi levantar, conoces mi acostar. Es que a veces nos preocupamos más para que nos vea el hombre, a veces nos preocupamos más qué concepto tiene el supervisor. Ha llegado la hora que tomemos conciencia que lo importante no es tanto el hombre, lo importante es que Dios sepa quiénes somos. Lo importante es que Dios conozca nuestro andar, conozca nuestro levantar, conozca nuestro sentar. Que allá en la montaña miremos que los ojos de Dios nos están mirando. Que en las grandes ciudades miremos y estemos persuadidos que Dios no está muerto, que Dios es un Dios que vive, que Dios es un Dios que oye, que Dios es un Dios que se mueve. Cuando bendice en su gloria. Pero también en Proverbios capítulo 13, el verso 12 nos dice: la esperanza que se demora
es tormento del corazón, pero árbol de vida es el deseo cumplido. No te

sucederá que vamos a ver que las almas se salvan. Cuando vamos, Señor, vamos a ver que nuestros hijos arden en el fuego de tu Espíritu Santo. ¿Cuándo será que tú vas a conmover este pueblo? ¿Cuándo será que tú vas a conmover esta ciudad? En tantas ocasiones le decimos al Señor, Señor, ¿cuándo será que se va a llevar a cabo lo que tú hablaste, lo que tú me prometiste? Y quizás usted le pregunta al Señor, Señor, tú me prometiste salvar a mi esposo hace años. Han pasado los años y yo no veo nada. Han pasado los meses y yo no veo nada. Y a veces se ve como eso que Dios ha prometido lejano. Lo vemos como distante, alabado el nombre del Señor. Y es ahí donde empieza a batirse el alma, es ahí donde empieza a batirse el corazón. Y sabe que David también experimentó eso. Y llegó un momento en que él le pregunta a su alma: alma mía, ¿por qué te abates? Alma mía, ¿por qué te turbas dentro de mí? ¿Y sabe qué significa la palabra abatir? Significa echar por tierra, perder el ánimo, perder las fuerzas, desfallecer, permitir que las esperanzas se esfumen. Posiblemente usted ha llegado a esta convención por tierra, arrastras. Ha llegado a esta convención con una gran carga que no la conoce su familia, que no la conoce el pastor, que no la conoce el supervisor. Una gran carga que ha estado ahí por años y solamente en muchas ocasiones lo único que sale de usted es un gemido delante de Dios. Un gemido que le dice al Señor: Señor, ¿cuándo será que lo vas a hacer? ¿Cuándo será que lo vas a hacer? ¿Cuándo será que lo vas a hacer? Alabado el nombre del Señor. Dios le ha traído a esta actividad para darle fuerzas, para darle ánimo, para decirle que Él todavía la tiene en sus propósitos. Dios le ha traído a esta actividad para decirle que sus hijos tienen una parte muy importante en los planes de Dios. Que su esposo, su esposa, su familia, eso que usted ha deseado, eso también está en el corazón de Dios. Es una hora que Dios quiere que usted le pregunte a su alma: alma mía, ¿por qué te desesperas? Alma mía, ¿por qué te angustias? Alma mía, ¿por qué tiendes a dudar de lo que Dios te ha hablado? Alma mía, ¿por qué? ¿Por qué estás sin fuerzas, sin ánimo? ¿Sabe una cosa maravillosa que nos dice David en el Salmo 40? El verso 17: aunque afligido yo y necesitado, aunque afligido yo y necesitado, Jehová pensará en mí. Eso es lo más importante. Y dice en otro de los salmos: el que él reciba la gloria, porque en nuestro abatimiento se acordó de nosotros. Esta promesa que hemos leído en esta hora fue dada al pueblo de Israel. ¿Cómo se encontraba el pueblo de Israel? Se encontraba en el inicio de los 70 años de cautiverio en Babilonia. El pueblo de Dios no veía otra cosa sino cadenas, no veía otra cosa sino azotes. No veía otra cosa sino destrucción. Se encontraban sin esperanza, se encontraban solos. Y había algo que en el corazón de ellos cada día se escuchaba, y era: Dios se olvidó de nosotros. Mira lo que dice en Lamentaciones capítulo 5, el verso 20 dice: ¿por qué te olvidas? ¿Por qué te olvidas completamente de nosotros y nos abandonas tan largo tiempo? El pueblo se sentía en una situación que cada día la veían peor.

0: que visualizaban a Dios como distante de ellos. Había desilusión en sus corazones, había una gran soledad en sus vidas. Solamente veían cadenas, solamente veían desesperanza por lado y lado. Yo quiero decirle algo, hermanas. Cada suceso que llega a nuestra vida, en ese suceso siempre está escondida la mano de Dios. Cuando bendicen el nombre del Señor, no importa que sean duros, no importa que nos dejen sin fuerzas, en ese suceso siempre estará la mano de Dios dominando, la mano de Dios controlando esas circunstancias que son a veces como olas inesperadas que llegan a nuestra vida. Y cuando Dios tiene el control de algo, entonces lo que Dios hace siempre tendrá sentido, aunque no lo tenga para nosotros, aunque no veamos razón para ello. ¡Oh, gloria al nombre de Cristo! Aunque usted diga, no entiendo por qué Dios permite esto. El pueblo preguntaba, ¿por qué tantas cadenas? ¿Por qué tantos grillos? ¿Por qué tanto sufrimiento? ¿Por qué tanta soledad? ¿Por qué tanta dureza de este pueblo enemigo? Es que todo lo que Dios permite tiene un propósito para nosotros. Así usted no lo entienda, así usted diga, pero ¿por qué pasa esto si yo he sido una mujer fiel, un hombre fiel, si yo he servido a Dios? Oh, no se preocupe por eso, preocúpese por descubrir la mano de Dios en esa situación. Preocúpese por decirle al Señor, Señor, yo te amo y eso es lo que me importa. Yo te amo, y si yo te amo, tu palabra dice que a los que te aman todas las cosas ayudan para bien. Cuando bendicen el nombre de Dios, cuando bendicen el nombre de Dios. Se ha dicho que Dios nos habla en voz baja en nuestras alegrías. Se ha dicho que Dios nos habla en voz normal en nuestras conciencias. Pero se nos dice que Dios nos grita en nuestros dolores. Cuando bendicen el nombre del Señor, que nos grita Él en nuestros dolores. Nos grita, yo estoy contigo, yo no te he dejado, yo no te he desamparado. Aunque tu madre y tu padre te faltaren, yo estoy contigo, yo no te voy a abandonar, mis manos nunca se van a cerrar. Cuando bendicen el nombre de Cristo, cuando bendicen el nombre de Cristo, con Dios, aunque nada parezca estar sucediendo, algo siempre estará ocurriendo. Así usted no vea nada, aunque parece que Dios no está obrando, la mano de Dios está obrando en el silencio.
1: 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Una y 51.
0: Dime que me la masaba, Candue. La mano de Dios está escondida. Y a veces lo que parece ser tarde para ti es temprano para Dios. Cuando bendicen el nombre de Cristo. Entonces cuando le decimos, Señor, ¿cuándo? Han pasado los años y no he visto nada. Hemos pasado los años y cada día este pueblo es como más duro. Han pasado los años y nos estamos volviendo viejos y no hemos visto lo que tú nos has prometido. El Señor te dice, no te preocupes, lo que parece ser tarde para ti es temprano para mí, en la hora precisa, en la hora oportuna. ¡Oh, gloria al nombre de Cristo! ¡Oh, gloria al nombre de Cristo! ¿Sabe qué cuando estaba John Wayne a punto de ir a la presencia de Dios agonizando, su esposa estaba ahí cerca, sus colaboradores, y él les tomó de las manos a su esposa y al colaborador más cercano y le dijo: lo mejor de todo es que Dios está con nosotros. Lo mejor de todo es que Dios está con nosotros, y eso es lo más importante. Gloria al nombre del Señor. Entonces, en esos momentos más oscuros, en esos momentos más tristes, lo más importante es que Dios nos esté mirando. Usted no necesita estar mirando a ver dónde visualiza a Dios, no. Preocúpese que Dios nos esté mirando. Eso fue lo que le sucedió a los discípulos. Había una gran tempestad, todo era oscuro. No sabían dónde estaba su maestro, pero él sí sabía dónde estaban ellos. Cuando bendicen el nombre de Cristo, el pueblo de Israel se preguntaba: ¿por qué este panorama tan triste? Y le dicen al Señor: ¿por qué te has olvidado completamente de nosotros? ¿Por qué te has olvidado por tan largo tiempo? Pero ¿sabe qué es lo más maravilloso? En ese momento más duro para ellos, es que llega la voz de Dios. ¿Cuánto le dan gloria al Señor? Llega el mensaje de Dios para ellos. Hermanos, este Dios sabe en qué momento es que usted necesita recibir una palabra de fortaleza. Él sabe cuándo es que Él necesita hablarle a través de su Espíritu Santo, cuándo Él necesita ministrarle, porque Él sí sabe cuál es el límite de nuestra fuerza. Él sí sabe hasta dónde podemos llegar. Y yo quiero decirle, si Dios le ha permitido un golpe, si Dios le ha permitido una prueba, es porque usted tiene la fuerza para resistirla. Es porque Dios ya la ha equipado para la victoria. Es porque Dios ya la ha equipado a usted para pararse sobre esa tristeza, para pararse sobre esa preocupación. Cuando bendicen el nombre del Señor, cuando bendicen el nombre de Cristo, Dios nunca llega tarde. Él llega a la hora exacta, en el día preciso, en el minuto determinante. Él llega en la circunstancia exacta. Cuando bendicen su nombre, cuando todo parece confuso, embrollado, cuando nos encontramos por tierra, sin fuerza, sin esperanza, cuando no encontramos sentido a lo que Dios hace, cuando nos encontramos en situaciones humillantes, cuando tenemos que decirle al Señor: ¿por qué has permitido esto en mi hogar? Es ahí donde no queda otra cosa sino alzar los ojos al cielo, alzar la mirada, no a los lados, no a la familia, no al pastor, sino a Dios que te llamó, a Dios que te escogió, al Dios que nos tuvo en cuenta. Y me quime, si me le llama candé. Ese Dios, hermano, ese Dios es el que nos enseña a nosotros. Ese Dios es el que nos da luz a la situación. Oh, cuando bendicen el nombre del Señor. Momentos en que el cielo parece cerrado. Momentos en que el cielo parece de bronce. Y viene a mi mente el caso de un gran siervo de Dios, Ezequiel. Nos dice la palabra que Ezequiel estaba en medio de una situación muy triste,
1: y 57.
0: Muy preocupante. Ezequiel, al igual que Jeremías se encontraban entre cadenas, se encontraban entre grillos, se encontraban en medio del sufrimiento.

0: Pero algo hizo Ezequiel y eso me estremece, hermanas. Algo hizo Ezequiel, este hombre de Dios dijo, yo no me voy a quedar aquí mirando cadenas, yo no me voy a quedar mirando aquí grillos, yo no me voy a quedar aquí mirando las ligaduras, mirando el sufrimiento de mi pueblo, yo no me voy a quedar aquí tranquilo cuando he perdido lo que yo más amo, el ministrar en el sacerdocio, el ministrar a mi Dios, el ofrecer sacrificios. Y es ahí en ese capítulo 1 de Ezequiel que nos dice, y estando yo en medio de los cautivos, junto al río Quebar, los cielos se abrieron, los cielos se abrieron, y vi visiones de Dios. En el peor de los momentos, en el peor de la crisis, los cielos se abrirán. Cuando bendicen el nombre de Cristo, en el momento de mayor desesperación de tu vida, los cielos se abrirán. Pero hay que hacer lo que hizo Ezequiel. En medio de los cautivos, usted no puede conformarse al cautiverio, usted no puede conformarse a los grillos, usted no puede conformarse a las ligaduras, usted no puede conformarse a seguir viendo la destrucción de su familia. Usted no puede conformarse al ver la dureza de sus hijos, no. Usted tiene que pararse en medio de los cautivos. Tiene que pararse en medio de aquellos que están en peligro de muerte. ¡Oh, gloria al nombre de Cristo! Esteban, ya a punto de morir, golpeado con azotes, con piedras, nos dice la palabra que Esteban no estaba mirando a esos que le lanzaban las piedras, a esos que le alaban ese dolor en su cuerpo, a esos que con piedras eran causantes de su agonía. Esteban no estaba mirando eso, hermanas, es la hora de nosotros mirar, no con estos ojos físicos, sino con los ojos del Espíritu, lo que viene, lo que se aproxima, lo que Dios quiere hacer. ¡Oh, gloria al nombre de Cristo! Esteban nos dice que ya a punto de morir, nos dice en Hechos, pero él vio los cielos abiertos y a Jesús sentado a la diestra. ¡Oh, cuando bendicen el nombre de Cristo! Es que cuando los cielos se abren, hay poder, hay revelación. Cuando los cielos se abren, desciende la unción, desciende la lluvia. Oh, se tiene que ir la frialdad, se tiene que ir la apatía, se tiene que ir la mundanalidad. Cuando le dan gloria a ese Dios bueno, cuando usted diga, yo no puedo más, cuando usted diga, todo lo perdí, amaba esto, pero lo perdí, yo quiero decirle, no hay amor más grande que el amor de Dios. Nosotros amamos mucho nuestros hijos, pero sobre nuestros hijos está el amor a Dios. Amamos mucho a nuestro esposo, pero sobre nuestro esposo está el amor, está la pasión por Dios, está el amor que nos hace darlo todo, que nos hace entregarnos por Él. Y Él sí valora nuestro amor, Él sí valora su entrega, Él sí valora su esfuerzo. Aquí está la gloria de Dios en esta mañana. Aquí está la presencia de Dios en esta mañana. ¿Cuánto le dan gloria? ¿Cuánto le dan gloria? ¿Cuánto le dan gloria? en medio de ese panorama del pueblo de Israel, entonces es que llega la promesa de Dios. ¿Cuál promesa? El Señor les dice: yo sé los pensamientos que tengo acerca de vosotros. Esa palabra yo es enfática cuando bendice en el nombre del Señor. Esa palabra yo sugiere: vosotros no sabéis lo que está pasando, vosotros no sabéis los planes que yo tengo, pero yo sí sé lo que hago, yo sí sé lo que estoy permitiendo, yo sí sé lo que estoy hablando. Oh, a veces no entendemos los caminos de Dios, a veces no entendemos las sendas que Dios utiliza, y a veces miramos que los caminos de Dios son inescrutables. Oh, cuando bendicen el nombre de Cristo. Y a veces hoy no entendemos las cosas, pero hay que tener la seguridad, hay que tener, hermano, la seguridad plena de que lo que no entendemos hoy, mañana lo entenderemos. Mañana entenderá usted lo que ha pasado hoy. Mañana usted entenderá que en Dios no hay coincidencias, que en Dios no hay buena suerte o mala suerte. Que en Dios, hermanos, no hay casualidades. Dios no es un Dios de casualidades. Él tiene los hilos de nuestra existencia y los controla detrás de cortinas como Él quiere y cuando Él quiere. Cuando bendicen su nombre, su vida está en las manos de Dios. Su futuro está en las manos de Dios. El futuro de sus hijos no está en las manos de los profesores, no está en las manos de la suegra o de la abuela. Su futuro, el futuro de sus hijos, está en las manos de Dios. Y si está en las manos de Dios, hay esperanza. Si está en las manos de Dios, Él peleará por sus hijos. Si usted los entregó a Dios, Él va a pelear por sus hijos. Y cuando Él pelea por sus hijos, las cosas cambian, las cosas cambian. Así sea en el último instante de vida, Dios los salva, Dios trata con ellos. Es que lo importante es que sean salvos. Cuando bendicen el nombre de Cristo, cuando bendicen el nombre de Cristo, Él sabe. Él les dice: yo, aleluya. Es que, hermano, Él es el que tiene la primera y la última palabra. Él es el alfa y la omega, y Él es el que cierra y ninguno abre, y el que abre y ninguno cierra. ¿Cuánto le dan un aplauso a la gloria de Dios? ¡Oh, gloria! Él sabe, y eso es lo glorioso. Él sabe por qué nos hace pasar por el valle de sombra y de muerte.
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0: ¡2 y 6! La compañía que llevamos. Cuando bendicen el nombre del Señor, Él dice: aunque ande en valle de sombra de muerte, dice David, tú, el último, el primero, el que tiene el poder, el que tiene la primera y la última palabra, el alfa y la omega, tú estarás conmigo. Yo estoy con vosotros todos los días hasta el fin del mundo. Eso que el Señor dice, yo sé, les está hablando los planes, los pensamientos, todas aquellas cosas buenas, las que yo tengo en mis planes son mejores. son mejores para ti. Alabado el nombre del Señor. Por eso es que nos dice la palabra que más altos que nuestros pensamientos son los pensamientos de Dios, que los caminos de Dios son diferentes a los nuestros. Por eso es que a veces no entendemos el obrar de Dios. Por eso es que a veces no entendemos por qué las circunstancias. ¿Cuánto le dan gloria al nombre del Señor? Pero el Señor les dice: yo sé los pensamientos que tengo acerca de vosotros. Y mire eso tan maravilloso que el Señor les dice: pensamientos de paz y no de mal. Oh, y dice algo muy importante: para daros el fin que esperáis. En otras palabras, eso que anheláis, eso que está en el alma, eso que llevas por años en el corazón, que te ha hecho vigilar, que te ha hecho ayunar, que te ha hecho derramar muchas lágrimas. Eso que llevas en el alma, eso también yo lo quiero hacer. Eso está en mi corazón y todo lo estoy dirigiendo a esa meta, a ese propósito. Cuando bendicen el nombre de Cristo. Hermanos, cuando Dios se agrada de lo que nosotros deseamos. Y yo le digo, cuando Dios se agrada, porque hay cosas que Dios ni tan siquiera se preocupa por mirarlas. Porque a veces están basadas en nuestra propia persona. Porque a veces está basada en nuestros propios caprichos, en nuestros propios intereses, en nuestra propia imagen. A veces queremos cosas para ser nosotros personas notables. Y cuando Dios ve eso, Dios no se interesa por eso. Dios no le presta atención a eso. Cuando Él nos mira, es para decretar juicio sobre nosotros. Para llamarnos a cuenta, porque estamos robándole su gloria, y Él no comparte su gloria. Él no comparte su gloria con nadie. Cuando bendicen su nombre. Pero cuando hay algo en el alma que Dios se agrada de ello, entonces hay demandas de Dios. Porque a veces queremos las bendiciones y no queremos las demandas. A veces queremos tener todo, pero no queremos responsabilidades, no queremos deberes. Y la bendición demanda obediencia, rectitud, entrega. Cuando bendicen el nombre de Cristo, ¿qué es lo primero que Dios demanda de nosotros? Que perseveremos en lo que deseamos. Que perseveremos en lo que anhela nuestro corazón. Que perseveremos en ese sentir vivo que hay en el alma. Y yo quiero decirle, cuando hay una mujer que quiere alcanzar algo, cuando hay un hombre que quiere alcanzar algo, ese deseo vivo no deja a esa mujer ni a ese hombre quedarse quieto. Ese deseo que hay en el alma, ese hombre, esa mujer, no lo dejará estar ahí sentado. Ese deseo lo impulsará. Ese deseo, oh, lo hará correr en tras de esa meta. Ese deseo de esa mujer o de ese hombre lo impulsará a mejorar, a superarse, a persistir hasta el triunfo, hasta alcanzar eso. ¿Sabe por qué se ha dicho? El deseo es el motor de la voluntad humana. Cuando yo quiero algo, ese mismo amor por ese algo que quiero se constituye en una fuente de poder dentro de mí, en una fuente que no me deja caer, que no me deja desmayar. Una fuente que cuando yo escucho la crítica, yo digo, yo no voy a oír la crítica.

0: yo voy tras esa meta. Yo quiero que Dios haga algo. Yo quiero que Dios haga algo con mi vida. Yo quiero que Dios haga algo con mi alma, con mi hogar. Cuando bendice el nombre de Cristo. Hermanos, es que el desear nos equipa. Nos equipa para no rendirnos tan fácilmente. Eliseo, cuando quería esa doble porción, Elías le dice: mira, ¿no te has dado cuenta que Dios ha visitado tal lugar? Y él le dice: lo sé, yo lo sé, pero no voy a quitar los ojos de mi meta. Quiero unción, quiero una doble porción, quiero el poder de lo alto. Yo sigo tras esa meta. Y nos dice la palabra que cuando ya Elías fue raptado delante de Eliseo, él grita: Padre de Israel, y su gente de a caballo. En otras palabras le dice: te vi, tú me dijiste que si te viera iba a recibir unción, aquí te estoy mirando, vas en carro de fuego, vas con gente de a caballo, yo te estoy mirando. Cuando bendicen el nombre de Cristo. Pero ¿qué diremos de Jacob? Jacob estaba cansado de una vida de trampas, de una vida de miseria, de una vida de mentira, de una vida llena de zozobra, de una vida llena de temor. Pero nos dice la palabra que llegó el momento en que Jacob quedó solo. Ya no estaba su esposa, ya no estaban sus hijos. Es que hay momentos que Dios permite que quedemos solas, que quedemos solos. ¿Por qué Dios permite? Porque esa es la oportunidad de entregarnos a Dios. Porque es la oportunidad de nosotros batallar por una bendición. Posiblemente usted diga: es que mis hijos me dan la espalda, mis hijos son rebeldes, mis hijos son ingratos, mi esposo no me determina. No se preocupe, en Dios no hay coincidencias, hay un mañana mejor para ti. Dios está permitiendo eso porque necesitas, al igual que Jacob, pasar por la noche de Peniel. Y la noche de Peniel significa lágrimas, significa agonía, significa lucha, significa quedar heridos. Cuando bendicen el nombre de Cristo. La noche de Peniel nos está hablando. Noche donde hay lucha, noche donde hay dolor, pero noche donde hay resultados. Queremos resultados, queremos cambio, queremos renovación. Jacob fue cambiado su manera de andar. Jacob no volvió a caminar de la misma manera. Y eso es lo que Dios quiere. Para eso nos ha convocado a esta actividad. Esto no ha sido capricho del supervisor. Esto ha nacido en el corazón de Dios. Porque Él quiere 78, que nosotros nos encontremos con Él.
1: 78.

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2: Muy bien, hermanos, buenas tardes en el nombre del Señor. Estamos empezando nuestro culto al Señor de señores, mis hermanos. ¿Amén?
3: Amén.
2: Muy bien, en esta tarde, después de haber cantado tres himnos, vamos a sacar ahora nuestras Biblias. Ya vamos a leer un libro en el Antiguo Testamento. Vamos a leer un libro en el Antiguo Testamento, el libro Jonás, capítulo 1, del versículo 1 hasta el versículo 17. ¿Ya? Entonces, para esto, hermanos, vamos a ponernos de pie y vamos a leer. Yo voy a leer en castellano y mi esposa va a leer en quechua. ¿Ya? Antes vamos a orar, mis hermanos. Señor Dios Todopoderoso, en esta tarde te agradecemos, papito Dios, Señor de los cielos, Rey de nuestras vidas, Señor de señores, Dios de dioses. En esta tarde venimos ante ti, pidiéndote perdón, delante de ti no somos dignos, Padre mío. Eres nuestro Dios, eres nuestro Creador. Señor, perdónanos nuestra falta, nuestro error. Queremos leer tu palabra, queremos escudriñar, queremos aprender de tu palabra. En esta hora solamente, Señor, utilízame como un instrumento para poder leer tu palabra, tanto en castellano como en quechua también. Igual a mi esposa, te me ayuda, Padre mío, a mis hermanos quienes estén con sus Biblias también.
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2: ¿Ya? Ahora sí, primero voy a leer en castellano, puro castellano, voy a leerlo primero y después en quechua a mis manos. ¿Ya? La palabra de Dios dice así en el libro Jonás, capítulo 1, versículo 1 hasta el versículo 17. Dice: vino palabra de Jehová a Jonás, hijo de Amitai, diciendo: levántate y ve a Nínive, aquella gran ciudad, y pregona contra ella, porque ha subido su maldad delante de mí. Y Jonás se levantó para huir de la presencia de Dios a Tarsis, y descendió a Jope y halló una nave que partió.

0: partía para Tarsis y pagando su pasaje entró en ella para irse con ellos a Tarsis, lejos de la presencia de Jehová. Pero Jehová hizo levantar un gran viento en el mar, y hubo en el mar una tempestad tan grande que se pensó que se partiría la nave. Y los marineros tuvieron miedo, y cada uno clamaban a su Dios, y echaron al mar los enseres que habían en la nave para descargarla de ellos. Pero Jonás había bajado al interior de la nave y se había echado a dormir. 6. Y el patrón de la nave se le acercó y le dijo: ¿qué tienes, dormilón? Levántate y clama a tu Dios. Quizá él tendría compasión de nosotros y no perezcamos. 7. Y dijeron cada uno a sus compañeros: venid y echemos suerte para que sepamos por causa de quién nos ha venido este mal. Echaron suertes y la suerte cayó sobre Jonás. Entonces le dijeron ellos: decláranos ahora, ¿por qué nos has venido este mal? ¿Qué oficio tienes? ¿Y de dónde vienes? ¿Cuál es tu tierra? ¿Y de qué pueblo eres? 9. Y él les respondió: soy hebreo y temo a Jehová, Dios de los cielos, que hizo el mar y la tierra. 10. Y aquellos hombres temieron sobremanera y le dijeron: ¿por qué has hecho esto? Porque ellos sabían que huía de la presencia de Jehová, pues él se los había declarado. 11. Y le dijeron: ¿qué haremos contigo para que el mar se nos aquite? Porque el mar se iba embraveciendo más y más. Él les respondió: tomadme y echadme al mar, y el mar se os aquietará, porque yo sé que por mi causa ha venido esta gran tempestad sobre vosotros. 13. Y aquellos hombres trabajaron para hacer volver la nave a tierra, mas no pudieron porque el mar se iba embraveciendo más y más contra ellos. Entonces clamaban a Jehová y dijeron: te rogamos ahora, Jehová, que no perezcamos nosotros por la vida de este hombre, ni pongas sobre nosotros la sangre inocente, porque tú, Jehová, has hecho como has querido. 15. Y tomaron a Jonás y lo echaron al mar, y el mar se aquietó de su furor. 16. Y temieron aquellos hombres a Jehová con gran temor, y ofrecieron sacrificio a Jehová e hicieron votos. Pero Jehová tenía preparado un gran pez que tragase a Jonás, y estuvo Jonás en el vientre del pez 3 días y 3 noches. Vamos a continuar leyendo en quechua.
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0: tomar sus asientos, voy a invitar a nuestro hermano Moisés Ramos, quien está a cargo, a Alipio, ¿no? Nuestro hermano Alipio, a cargo de la bienvenida. Vamos a invitar a nuestro hermano, Chayunaka hermano Chiriki, bienvenida a Tacuico Asunchis, con unas tardimpi. 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
1: Muy buenas tardes, hermanos y hermanas en Cristo Jesús. Amén. 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Nota menor, dice, ¿no? En acá, juntos caminaremos en castellano, luego en quechua, ¿no es cierto?

0: 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Bienvenidos, hermanos, con cada uno de ustedes también, bienvenidos. Alguien jamusca, hermanos. Hermanos, muy bien, hermano Mario. 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Hermanos diácono, hermanos listunia kashan. Primera fila, que ha venido primera vez, no hay. Segunda fila, por primera vez que nos visita, levante la mano, tampoco hay. Tercera fila, tampoco no hay. Entonces, ahora sí, hermanos que nos visitan de otras iglesias, sea cualquiera fuere la denominación, puede ser Maranata, Menonita, ¿no es cierto?, Presbiteriana, Movimiento Misionero Mundial, cualquiera a veces nos visitan, o también hermanos de la iglesia local Getsemaní, que han ido a visitar y están trayendo saludos. Levanten la mano en la primera fila. Hay una hermanita. A ver, nuestra hermanita de Urubamba es... adelante.
1: Hermano Ikona, hermana Ikona, papá, sotilampe, buenas tardes, no es una paiga, que es la plegista. 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
0: Gracias, hermano. Ajle kusunchis. A ver. Napaikuita apachimans, alto koskumanta, bajo koskuman. O sea, así es. Gracias, hermana. Napaikuita. O Kashenske Filapi Kashamaras, ¿hoj? ¿Hay o no hay? Ya. Pasamos a las. Ahí está. Allá nuestra hermanita. Tu nombre, hermana. Su tiquito Villacuspaica, a ver, hermano Florentino Janco, aunque ya está con nosotros desde el anterior sábado, estaba de cumpleaños, no vino por N motivos. Adelante, hermano, con tu saludo.
2: Hermanos, buenas tardes. Hermano, un chescuna, comete Matingamanta, Apachicamonco, Napaikuninkuta, entrega a Puang Nespache, entrega a Puang Nespache, gracias, hermanos.
0: Hay impune, ajraicos, es que capsunches. Mis hermanos de la iglesia de Matinga. A ver, la segunda fila. ¿Alguien trae saludos? Hermanos, segunda fila, levanten la mano. Ahí está nuestra hermana Alicia Pérez de Condori. Ahí está. Ajla Pérez, es su santa, ¿no? Ahí está. Está muy buena eso.
3: Gracias, mi hermano. Mis amados hermanos, en el amor del Señor les saludo. Muy buenas tardes. Entonces, mis amados hermanos, estábamos viajando allá a la comunidad de Huanoquite. Ahí estábamos 2 días, distrito Huanoquite, ¿no? Ajá, y ahí estábamos encontrándonos con los hermanos de allá. Y especialmente estábamos visitando al hermano Joel a su casita, porque él hace buen tiempo se amputó los pies. Entonces, él siempre para en casa. Entonces, llegamos ahí. Con mucho cariño, él nos envía juntamente con su esposa. Llévalos los saludos a tu iglesia, en especial a todos los hermanos.
0: Amén.
3: Recibanlo, hermanos.
0: Gracias, hermanos. Por esos saludos, mis hermanos de Huanoquite. Huanoquite, siempre.

0: Ahí está el pastor, ya bueno, ya me he olvidado su nombre, diferentes, hay casi buena cantidad de hermanos ahí en Lisituanuquit, ¿no? En provincia de Paruro. A ver, también, a ver, acá la hermana. ¿Su nombre de dónde viene y de dónde nos trae saludos?
1: Señor Sistema, para que muy buenas tardes, hermanos, con todos ustedes.
2: Buenas tardes.
1: Entonces, me con acá y todo más tiene acá, pues acá y Vilcabamba, pero bueno, con agua, acá pues comunica con Sarane por mediante celular. Pero cuando me con la toco y son con comanda, para que vos son que es una paica y te mandan con esas que capis.
0: Gracias, Samantha Alexonchis. Vilcabamba es uno de los distritos importantes de la provincia de la Convención. En Acanamantrica, a ver, ¿más saludos ahí? Ahí está. A ver. Más a nuestro hermano Américo Condori. Adelante.
3: Buenas hermanos y con una pequeña señor Nins Jesucristo Timbe. Buenas tardes, hermanos.
0: Amén. Buenas
3: Ah,
0: tardes.
3: no, ah, una pequeña ponencia ni con otro tamaño que será ni este. Grupo Oret, Comité Oret, hermanos.
0: Comité Oref.
3: Sí, hermanos, se pega una pasión que es una pequeña y no ya está. Ay, no, que pasa con mi grata, hermano, una pequeña entrega ni yo, marca con la iglesia manta, el pegna pachi mishara sun kichis lipi kichis
0: Gracias, hermano. Muy bien.
3: Finalidad especial, los saludos a pachi mishara, hermano Hernán Gascua, un país, una imana, vamos a cachar que iglesia marca con gapi, país cotimbucha, una imana familiar, tiene una paquita especial a Paripuangi. Hermano, este doctor Alipio, doctor Moisés, por nuestro Pachicamara, chasquísimo.
0: Gracias,
3: Gracias, hermano.
0: hermano. Muchas gracias por los saludos, especialmente de mi tierra linda, Marcaconga, provincia de Acomayo. Nos está sintonizando en porque reemplazación que hermanos Américo, hermano Fidel, es que ni por turno se san conanga, ¿no? Entonces, ya habrá oportunidad para viajar allá a mi tierra natal, Marcaconga. En la tercera fila. A ver. Si no hay en tercera fila, redes sociales. A ver, hermano, micro a nuestro hermano Moisés Ramos Villares.
4: Muy bien, mis amados hermanos, siempre en redes sociales hay muchos hermanos que nos ven y también nos envían su saludo, ¿no? Nuestra hermana Julia Condori, debe ser desde Guaypete, Puerto
0: Puerto
4: Maldonado.
0: Maldonado, nos estará viendo, qué
4: Nuestra
0: bueno.
4: hermana Berta Curo, muchas bendiciones hermanos del conserje Getsemaní, saludos desde Vilcabamba, la convención.
0: Ahí está.
4: Nuestro hermano Cirilo Flores, saludos desde Arequipa.
0: Arequipa, buena tierra.
4: Mi hermano Walter Quispe, saludos mis hermanos,
0: Desde Tume.
4: Dios les bendiga grandemente, familia Getsemaní. Desde Tume Mosojlacta, mi hermano Simeón Quispe Quispe. Buenas tardes, hermanos, allá en la ciudad del Cusco. Saludos desde Majes Pedregal, Cayloma, Arequipa, viendo en vivo. Bendiciones
0: Muy
4: en
0: bien, muy
4: nombre
0: bien.
4: de nuestro Padre
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4: hermanos Simeón Quispe
5: ¡Dos
4: Quispe
5: y
4: nos dice:
5: 52!
4: oremos por nuestros hermanos venezolanos, que en
0: Amén.
4: estos momentos que vienen pasando por el terremoto en Venezuela, ¿no? Hermano Icuna, que redes sociales nescape, chasquirunchis, que tutabandampi, perdón, que cultonchispe. Recibamos, hermanos,
0: Bueno,
4: saludos, gracias.
0: gracias por los saludos de redes sociales. Importante. Mañana Sanchischa, que va a ir Sanchiscuna, Pananchiscuna, Venezuela, que periqui. Que terremoto en escape, pacha chau chikuften, guarancán, cura juanyu y can. Cañar, ¿no? Ahí también saludo nuestro hermano. A ver, adelante, hermano acordeonista.
6: Bien, hermanos, hermanas, papás, buenas tardes, hermanos. Hermano, y con la salud, no ca, caín, la semana, montañín, apishan, hermanos. Dios tiene su pan bachabanca, en la que van a estar algunas de las mejores panayunas. Maimata, ningún chavo.

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1: Gracias, hermano, por los saludos.
0: 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Gracias, hermano.
1: Bueno, gracias hermano. 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Vamos a continuar con nuestro servicio y estar siempre atentos a nuestra hermana Friné.
2: Gracias hermano. Gracias a nuestros hermanos, ¿no? Que nos ven también por virtual, por Radio Vida, están acompañándonos con Arato Paikuna, no canchan Cuscaya, hermano, y con la señora Yupay Chachanco, Dios por si mingunata puede dichanco, Ricky. Y ya está, maña cuimaña, pasa en Anchispa, taquisunchis que himno 105, iñet acá, anquita ya tomás caro sunchis.

0: 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Adelante, pastor.
1: Bien, bien, hermanos, hermanas, buenas tardes. Buenas tardes. Allí yancho. 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Dios es nuestro refugio y fortaleza, nuestro pronto auxilio en las tribulaciones. Por tanto, no temeremos, aunque la tierra sufra cambios, aunque los montes se deslicen al fondo de los mares, aunque bramen y se agiten sus aguas, aunque tiemblen sus montes con creciente enojo. Díganme, por tanto, no temeremos, aunque esta naturaleza se levante, hermanos, los hijos del Señor no temeremos, porque creemos en el Dios creador de los cielos. 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Pero Señor, terremoto, pero Señor, nana y cuna, junco y cuna. ¿Y qué dice la palabra? Estad quietos. Sabed que yo soy el Dios Todopoderoso. En otras palabras, ni ya, ama ya que cuicho. 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

0: 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Bien, hermanos, hermanas, gracias, Kunanka, por el manchista, Yaupajma, Aparizunis.
1: Bueno, Chignaka, Sumachta, ¿no?
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1: Señor, para su tiempo, hermano, y con asiento, que son libres, ¿no es cierto? Porque que Dios ni Jesha siempre respondió a Chimañaku y Ninchikunatapis. Ahora sí, ya también van a nuestros hermanos del grupo de alabanza, hermana María. Chignaka, Riquiña, Opaman, Purisunchis, programa Chimampas.
3: Mis amadas hermanas y hermanos en Cristo Jesús, muy buenas tardes. Contentos, gozosos, alabando al Señor de señores, al Rey de reyes. Nos ponemos, mis amadas hermanas y hermanos, de pie y alabemos a nuestro Señor Dios con todo nuestro amor y con todo nuestro corazón. Corario Getsemaní, número 80.

Eminario Iñertaca, 90 y

0: Dios sea alabado. Gracias.
1: Muy bien, gracias. Chajinaka sumakta, hermana Chikunapas, dirijunko, chajinaka, quizás alguien tiene su liga, ¿no? Su participación. A ver, hermana Ikuna, maipiñachi listuña. Entonces vamos a invitar también a nuestras hermanas, ¿no es cierto? Acción social. Recicuich, hermana Ikuna, visitar Ruanco Rikpe Ikunaka, acción social de la Liga Femenina. Siempre también invitando a mis hermanas, todos los martes a las 3 de la tarde tenemos reunión con mujeres. Los martes. Adelante, hermanas.
2: Hermanos, buenas tardes. Pastor, buenas tardes.

Hermana, buenas tardes, Señor, en Jesucristo, te pido y quiches. No caigo pas, alabados con papá Dios ninchista, que San Mateo 13, 24 al 30, que ya chachico y shesuela manta, que ya chachico y taqui, taqui, saco.

0: 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Amén, hermanos.
1: Gracias, papá.
2: Muy bien, Chejinaca, son hermanas de Conapes, son más aquí a Camungo. Ahora también va a tener su participación nuestro hermano Mario, aquí a Muyancat, hermanícona. Adelante, hermano Mario.
3: Muy bien, hermanos, buenas tardes. Una vez más, hermanos, buenas tardes. Porque estamos un poco.
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3: Hermanos, en esta tarde voy a cantar una melodía, no animando o quizás haciendo reflexionar de que muchos de nosotros a veces no venimos a la iglesia por algún error que hemos cometido, o quizás algunos de nuestros familiares cometieron algunos errores por quizás de vergüenza, muchas veces no venimos, ¿no? Igual para nuestros hermanos que me están viendo a través del celular, para ustedes también, mis hermanos, para ti, mi hermano, que me estás viendo, no te quedes ahí. Para mis hermanos que están, para mi hermano que está escuchando en la radio, no te quedes ahí. Cuando alguna vez hemos cometido algo y nunca más queremos ir a la iglesia, nunca más queremos saber de la iglesia, ya, entonces, anímate. Por más que hayas hecho

Hay otra cosa, Dios está dispuesto para perdonarnos, ¿no? Por más que en aquel tiempo Adolfo Hitler si hubiese arrepentido después de haber matado a miles de judíos, ¿Dios lo hubiera perdonado? Sí, Dios lo hubiera perdonado. Al quien ha matado a Tupamaro, si ese hombre se hubiera arrepentido, ¿Dios lo hubiera perdonado? Sí, hubiera perdonado. Entonces, nosotros estamos con vida. Sí, Dios nos puede perdonar, mis hermanos. Vamos, mi hermano Ernesto.

0: Muy bien, mis hermanos, gracias, mis hermanos, aunque no estaba en su nota, pero en otra vez vamos a hacerlo en su nota, mis hermanos, gracias.
1: Muy bien, gracias. También vamos a recibir a nuestra hermana Rosa, ¿no es cierto?, que nos está trayendo la palabra, ¿no es cierto? 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
2: Ancha manas kañañare kunatura y kuna, señor Rosa Tempi, muy buenas tardes. Cosas que han hecho papá de su cailampi. Cosas que no. Gracias, señor Mancachum. Señor Posempi, cosas que pone paite y paite y cosas que han hecho que es cama. Papá de los apangostaps a minchos. Hermanos que son actitud que hay en Atenín. San Mateo, capítulo 28, versículo 16. Que hay mi Jesús Pachunca.

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1: ¡Tres!
0: ¡Y 28! Guaquinta, Jaycha, Esquerra, Canco, Chaymi, Jesús, Capaycunama, Achuicos, Panerca. Dios me juega tanto que a ti te ganas pachapipas, que hay pachapipas. Chay, corres para allá, para subir una conata y a ti muchas. Y a ti te caigo una canangupa. Hinaspa, ya ya, tú eres Santo Espíritu, sotempi, paikunata, bautzamuitas. 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Amén.
2: Gracias, mamitanchista. Sumarta, apamun umayampe, ¿no? Joaquín Germana, ni Gortexla de Batinchis, Umanchi Matarpurita, hermanicona, ¿no? 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Nos ponemos de pie y vamos a cantar en sus coros de Iñertaca, número 25. Yanapaikuyahuay, Jesús yay, similayki, jawaikunaypa. Después de eso, invitamos a nuestro hermano Noé Rojas, que está a cargo de la, con la palabra de nuestro Dios Todopoderoso.

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1: Dios Vallarta, Zapanca Jojniquichisua, buenas tardes. La paz, la misericordia y las muchas bendiciones de nuestro amado Dios esté con cada uno de ustedes. Nispan, apaikuita, cherichimikits, que alto patamanta, pach, ¿ya? Amén, hermanos. Antes de orar, y antes de abrir la poderosa palabra del Señor, Napaiguiguna Kashan, Hamusha, región Puno, Anchaimant, tierra de nuestro hermano Mario Chambi, distrito de Ñuñoa, Cheipi Kainchi Tarde, Tarikushar Jaiko, Sumah Kunyunaku y Karkam, Tuparimushar Kanin, Cheiladupi Nyakmasinskunawam, hermano, pastor de la iglesia evangélica Maranata Umachiri, Niatahuaki, Yachtakunamanta, hermano Unchikuna, Jojato Napaikuita, Kankunapa, Japachimusungich. ¿Cuánto dicen amén? Amén. Esas palmas para el Señor, ya, Dios, Pach, Rumaftahyaki. Akuyakunanka, atentos, ya, Saerisunchis, pero Pikunachus, Dios Pachuya, que el canta. Apomorganquich en físico, paikunayaban, a ver, para ver cuántos han traído en físico la palabra del Señor. Todos los que han traído en físico, a ver. Gloria a Dios. Alimpuni, ¿no es cierto? Cusa. No, Sairikuch, Yapayakich, yo sé que algunos tienen en digital, no se sientan marginados, ¿ya? Pero siempre es bueno, como buen cristiano, agarrar o cargar la palabra del Señor. Hinachu, Manachu, hermano victoriano. Amén, claro que sí. Vamos a orar, hermanos. Vamos a acercarnos a la presencia de papá en nuestras oraciones. Bendito Padre Santo, santo, santo eres tú, papá. Tú eres el único creador del cielo, también de todo el universo. Y tu morada es de los cielos, Dios mío. Y tu palabra dice, desde allí nos examinas a cada uno de nosotros. Desde la diestra del Padre, nos miras cada instante, Señor, de nuestras vidas. Y tu palabra dice, Señor, que de ti nada podemos esconder. Nada puede estar oculto, Señor. En el transcurso de los días, de la semana, hemos pecado, he pecado, Señor. He cometido muchos errores. Soy un hombre falible. No soy digno ni ser llamado tu hijo. Pero gracias a ti, papá, en ti podemos encontrar el perdón para todos nuestros pecados. Eso es lo bueno, Señor. Porque tu palabra dice, al que viene a mí, yo no echo a nadie. Venid a mí, los que estáis cansados y cargados. Aquí estamos, papá, cansados, agotados. En lo espiritual, de repente en lo material, Señor, estamos bien físicamente, pero en lo espiritual, sí, papá, estamos cansados. Apiádate de nosotros. Te ruego, Padre Santo, la ayuda del Espíritu Santo en este momento. Te ruego, Dios mío, que el Espíritu Santo mora aquí. Reprende, Señor, el cansancio físico de este lugar. Prepara, Dios mío, corazones, como un agricultor prepara el terreno para poder cultivar, para poder sembrar la semilla. Así prepara, Señor. Despeja pensamientos malos de nuestras memorias. Que esté tu palabra, que esta porción de tu palabra, Señor, sea como una buena semilla, que quede grabado en nuestra mente, en nuestros corazones. Te pido eso, papá. Y a mí, heme aquí, Señor. Solamente soy un siervo tuyo. Quiero, Señor, ser un instrumento de ti. Y mediante mi persona, papá, puedes hablar a tu iglesia, a los que están aquí, Dios mío, y a los que están, Señor, escuchándonos, mirándonos por redes sociales, y así también por otros medios de comunicación. Sí, Señor, todos nos encomendamos a tus benditas manos, en el bendito nombre de tu Hijo amado Jesús.
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3: 3:37.
1: ¿Cuánto dicen amén? Amén, gloria a Dios. Ajinapuni kachun, Jesús y miriminchis. Bien. Hakukunanka, Dios manto y lojnis, gelhata kicharisum. Gracias, Añay, a nuestro pastor del consistorio. Gracias a los líderes del consistorio Getsemaní por esta gran oportunidad. Para poder compartir la poderosa palabra del Señor este último domingo.

Domingo del mes de junio. Rick. 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Abriremos nuestras Biblias. Ya hemos escudriñado tanto en quechua, también en castellano, el libro de Jonás. Capítulos 1, verso 1 en adelante. Mascarui, Jonás es uno de los profetas, por supuesto profeta menor. 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Nya, nya winchamor kanchisnya. Lectura bíblica en Israel. ¿Cuántos ya hemos encontrado? Amén. Amén. ¿Qué lo mandaré? Ya está. Gloria a Dios. Dios pa helkan que hijinatanin. Solamente voy a leer unos dos versos. Vino palabra de Jehová a Jonás, hijo de Amitai, diciendo: levántate y ve a Nínive, aquella gran ciudad, y pregona contra ella, porque ha subido su maldad delante de mí. En el contexto, Jehová Dios Keipi Wawam Churin, profeta Jonás, Paita Rimay Kushan, Jonás, Dios Pach Sutimpi, Nineve Yachtaman, Rimay Kamunampach. Amén. 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Jehová Dios dijo así. Ajinatapuni profeta kunaj, kelkaskam, libro kunanisian. 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Entonces ama risach. Ama mejor profetizamos sach. Porque mi vida vale más ninchariki. ¿Ya? Jonás. Ñaninchisña está considerado dentro de los profetas menores. Callantagmi profetas mayores, ya como Isaías, Jeremías y muchos profetas más. Y achacarucunch, ¿no es cierto? También Jonás, ese nombrecito Jonás, significa paloma. Y achacarucunch, chichaita. Nombre de Jonás significa paloma. Pablo Keiman significa arcán. Pequeño. Gloria a Dios. Sutiki y Maya Campos. Y Mataya significa Samps. ¿No es cierto? Porque cada nombre tiene su significado. Entonces,
Jonás significa

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Ajinatan ni Dios pakelja, leer kankichichu lectura bíblica, pimanacho, de repente algunos llegaron tarde. ¿Ya? Entonces con estas instrucciones vamos a empezar a escudriñar punto por punto la palabra del Señor, 2:03 de la tarde con 43 minutos, antes que la hora me gane. 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La maldad de este pueblo llegó delante de mí. 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Dios quería usar a Jonás para salvar a toda una nación. La pregunta sería: ñocanchi sapanca jochtari, Dios munasean manchu, yankainimpi, yankananchispaj, utilizawananchispaj, ichamanachu. Amén, pero aquellan. Amén, por acá, pocos. 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Amén. Amén. No sé si personal que curan cama siente con quinachi minacha y matacha personal que van Dios ruaita monamps causa niki bichait. Y si no lo tienes todavía, clama al Señor. Mayalin cama ni suma, Señor, quiero ser útil en tu trabajo. Señor, quiero ser útil dentro de mi iglesia, dentro de mi consistorio. Señor, quiero ser útil. Utilízame, Señor. Hay que camatas, taitai, que hijina, casas, pampacha y cuanqui, hay que camatas, casas, domingo tras domingo, banca con ychiglia. Pampacha y cuanqui, de repente es duro, pero es la verdad. Ajinatan, Jehová Dios, conasta, utilizaita, monarcan. Ajinayata, taxi, zapanca, jochtapas, Jehová Dios, utilizaita, monawanchis. Porque en las manos del Señor dice, cada uno somos como una herramienta. Hinachu banachu. Somos una herramienta en las manos de Jehová. ¿Y cuál de las herramientas eres? ¿Y cuál de las herramientas soy? Tapuyo kusuma. Y la respuesta está en cada uno de nosotros. Pero cuando Jonás escucha la palabra de Jehová,

0: huye de la presencia de Dios.
1: No era Jonás cualquiera persona, era profeta, hermanos.
0: Era hijo de Dios, era profeta menor. 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Chei cuchuya cerebrón pipa y nerja, mejor me voy a ir de aquí a Tarsis. 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La pregunta es, hermanos, runa a ti su mancho Jehová Dios manta pakakuita y maninkin wojei. 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Porque salmista David dice: Señor, jami rexiwanki, anki tuyu y ujupi chilena, casi anche y camarajmi, taitai, jan rexiwanki, nispa. ¿Verdad o no verdad?
1: Verdad.
0: 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Hinaspa que hay hinata ninku. Ripurkani, no voy a decir el nombre de las iglesias, de las congregaciones. Yo me he retirado de esa iglesia porque en esa iglesia no hay el Espíritu Santo. Ajinata ninku. No canche iglesia manta yo se purkani porque che iglesia pimana canche Dios paje Espíritu nispa. ¿Será verdad? Y la palabra de Dios dice: Maipichu suti pijuñus jacasanco. Yo estoy en medio de ellos. Amén o no amén. Entonces, ajinatan wakin iñek kasias papuni Jonás hina. 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
3: 3 y 53.
0: De esta congregación mismo, de esta congregación mismo, de este consistorio mismo, muchos líderes se han ido a otras denominaciones, han dicho: aquí no hay campo para nosotros, aquí no nos deja predicar a nosotros, nispan pasacapunku. Carcán mi caso hace años, Pastor Bernardo Causes Actingraj. No voy a decir el nombre, tampoco voy a decir qué iglesia. O Germanans Keipi Carcán. 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

0: 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Hay ese tipo de cristianos hoy en día. 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Porque cada uno somos como una columna vertebral. Rico sanchischu ajaipi columna kunat. Rik. Wasikunapi kan columna chaupi kunapi rik. Estallon kunapi columna. Y mapaj mi chay columna yankachu sayalean. Tiene un plan, ahí tiene que soportar arriba el peso, la carga. Ajena, señor canchitapa, señor churaycuanch, como una columna y una iglesia. Ño canch chay pillancananchispaj. Amén. Entonces, amaj, campas, ojí, panay, jonás, jina, ay, kikushankichu, keipe jamana, cancho Dios, keipe jamana, cancho milagro. Ajay pisikan, ajay pisita, ariramón y sanidad, tanispa, nunca digas eso. El mejor lugar es donde Dios te escogió. Maipin señor Wajarkasunki, maipin Dios Tarerkasunki, ese es el mejor lugar. Amakampas, Jonaskina, Aikeichu, no estés en lugar equivocado. Amén. ¿Entiende, concho? Entonces, seamos cristianos y miembros de calidad. Pisillaña casun jinapas, pero seamos firmes y fieles al Señor y firmes y fieles en el consistorio Hexemani. Amén. Hay muchos problemas, sí. Hay muchas dificultades entre líderes, entre cristianos, entre lideresas, entre hermanos, entre jóvenes, entre señoritas. Hay pleitos dentro de la iglesia. Pero ama chay chukachu un motivo. Jampas, jonas jina, tarsisman, pasa capuna equipa, al lugar equivocado. Keire mapa ejnikichispas, pinsar janin, que iglesia manta yoxipuita. Pero señor tanirkani, señor, voluntad nikibas kachunista. Porque este consistorio a mí me trae recuerdos, hermanos. Y ahí ni a ti pasan que hijo nazgina no caps ni erjani. Señor, hasta que sane esta herida, mejor voy a salir. Voy a ir a otra congregación. En otra iglesia me voy a congregar. Porque no capa jajaypunku jaykuykamuyja. Yakikuymi, me trae recuerdos, me trae nostalgias. Jabarión kipascha kusis joyantinta, pero en el alma, en el corazón, destruido estoy. Y me inariki joj herida, joj llaga, jinaspa, aujawampas, kiskachawampas, turpuiko tikija, yawarka, pulpurumumi, ajina, ño capaz que iglesia mampurimui. Me trae muchos recuerdos. Cheimi no canine, Señor, hasta que pasen los años, mejor voy a congregarme.
1: 3:59.
0: Pero cuando he visto esta historia de Jonás, dije, no, papá, perdóname por mis malos pensamientos, porque tú, Señor,

Señor, me pusiste en Getsemaní y ahí tengo que estar. Entonces, hermanos, Nikits amapuni jonaskina kasunch. Ning miriki, verso 3. Y Jonás se levantó para huir de la presencia de Jehová a Tarsis. Descendió a Jope y halló una nave que partía para Tarsis. Y pagando su pasaje, entró en ella para irse con ello a Tarsis, lejos de la presencia de Jehová. Jehová Dios Pach. Jope. 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Yakapas Galilea cocha cantupi. 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Así se llamaba el pueblo donde Jonás vivía, donde Jonás recibe esta ordenanza de Jehová. Gad Hefer. Una ciudad antigua en la región de Galilea, Nispagnin, de la tribu de Zabulón. Zabulón pa mirainin anche tribu anche yachtayo karkan. Gad Hefer ancheipi Jehová Dios rimay con jinaspan Jonás oraikamorkan Jope yachtaman. Descendió a la parte baja del barco. ¿Cuántos conocen la asociación Villa del Sol? Hay que traer sin kits Villa del Sol, asociación, a ver. Levante la mano. Pisilla, Rick. Villa del Sol está allá arriba. Ajá, y distrito de Corcanch, Alto Bangrina, Rick. Chaima Sejanki, Jinaka, Ciudad, Jaomunki, Mirador Manta, Jina. Y acá pas, Pinsana, Equipa, Jira. Gat Hefer, Ancheina, Alto Picarcan. 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Jinaka, Jonás, Uraikamun, Gat Yachtamanta, Jope Yachtaman. Empieza a descender. Callarimon Kuranka, Uraikamuita. ¿Se entiende? Empieza a bajar. Dios Pajelkan, Kawaktiki, seguramente estás leyendo, Jinas Panin, Kochapataman, Chekamuspami, Pasajenta, Rantikukurkan. Jinaspami, pasajenta rantikukuspa barkoman haikuykurkan. Manan barco anche y patallapi paschi paektiakurkan viajanampach. Si no, se fue al sótano del barco. Manaña kunan kariki Jonás alto piñachukasian, si no, está empezando a bajar, a descender. Jinaspan Biblia Anin empezó la tempestad en el mar. Jinaspami viajero kuna, marinero kuna, manchari kurkanku, paikuna pura tapuna kurkanku, iman kei pasasian por causa de qué pasa esto. Maijanin chismi juchayaku kasianchis. Todos empezaron a decir. Jinaka Jonás tatarera morkanku, oye dormilón, puñon kichuhan. Hatari, Rixari, Mañakamu, Dios Nikimanta, Maimanta, Kangangi, Pinkangi, Kang. Clama a tu Señor, Ichakampa, Dios Nikichu, Uyariru, Asumampas, Nispa. Porque Jonás Karkan, Dios Pach profeta. 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Jinás papá y confesaco, eso dice la Biblia, confesaco, ñoca juchaimantan kei sucedesen, porque ñocan Jehová Dios manta, ay que sani, Jehová Dios me niwarkan, nini bellachtamari, pero yo como desobediente me estoy yendo a Tarsis. Ñoca juchaimantan.

0: Y Mataró Arjanco empezaron a tirar suerte. Y la suerte cayó a Jonás. Manan que iban canishan y yescunaca suerte pin creinans ni sanich. Y yescunapaj manan cancho suerte. Ama yeja ni sincho, tengo buena suerte nispa. Ama ni sincho, tengo mala suerte nispa. Joaquín Cunacariki, ima sorteo rifa cachtín. Guaguachanchista, a ver, mi hijito tiene suerte. Mi hijito que saca, tiene suerte nich manacho. Jonás Hinariki. Suerte piña, confía pues chanchis. Jinaca, Jonás Mangmi, tu parcan. Ni sinchari que la mala suerte. Jinaspami, y matan ruar janco, viajero cuna, Jonasta, japer janco, guinaspa, la marcoche, jujuman, chanca por janco. Y la palabra de Dios dice que Jehová preparó un gran pez. Hay que hablar hoy el gran dicho predicado que hay predicado ning ballena se lo ha tragado nispa. Allí enchi ballena. Mano, la palabra de Dios dice gran pez. Hatun chalua. Ahora Jonás de lo que estaba arriba, de lo que estaba en Gat Hefer. 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La marcocha pam pam camaponi chay hatun chayo a Jonás ta chay chipurkan. ¿Te imaginas de arriba a dónde cayó Jonás? ¿Y ahí con qué? Hace poco, no sé cuántas horas, estaba arriba en su pueblo en Gat Hefer. Ahora está en lo profundo del mar. Hay a kilómetro uhuchamar pskakurik. No tienes ni idea. Rasullanta Dios pa' aquel canin. Apartados de mí, nada podéis hacer. Jonás empieza a descender, porque Jonás es como si se hubiera desprendido de las manos del Señor. ¿Hinach? ¿Nyokanch tari? ¿Iñechmasi? ¿Qué pasaró a su mancho, manacho? Joaquín Minimán han pasado su mancha de Janispa. Sí nos puede pasar. Dios para aquel canín. Yar caichu. 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Dios manta tajawaman. Manan. Pillan Dios mantaka runataka takaman. A ver fuerte. Jucha. ¿Y cuál fue el pecado de Jonás? La desobediencia. 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La marcocha ukunkama chayarunampaj. Así es el pecado. Adán y Eva estaban bien protegidos.
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0: Todas las tardes Jehová Dios visitaba el huerto Edén. Ahí tenían fruta al alcance. No tenían que trabajar. Chey picasias jangmanta. Manakasuko kaiyami. Paitapas baimami orjorukan. Huerto Edén manta, Jawaman. Jawapiri carcañachu, comida gratis. Y matan a Adán Ruarcan. Empezó a trabajar. Manachu quiscacunapas, quiscayurcan, Ricky. Evapas doloruan, huachacurcan. Esa es la consecuencia. de la desobediencia a Dios. Eso fue la consecuencia para Jonás también hundirse a lo más profundo en su vida. 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Mana ni sachu, ni sutinta, ni maimantachus. Había un pastor, pastora, mana ñokaikuina umalihleachu, pastor, un reconocido pastor. Toca su instrumento, a veces canta, o cantaba, su esposa también canta. Tenían hasta 10 grabaciones musicales. Te imagínate, no es poco. Hasta llegar a ese nivel, hasta grabar 10 volúmenes, no es para pocos. Iman pasarjan por 10 minutos de placer, este pastor cayó a lo profundo. No te imaginas hasta dónde llegó. Pasacapurjami y Joj diaconisa hermanawan. Kikin iglesia manta. Abandonó a su esposa y a sus hijos, se harán profesionales. Abandonó su hogar, sus hijos lo botaron de su casa. Los hijos, con el dolor, como ya son mayores, con el dolor de su corazón, dijeron: papá, ripun kichari, porque nosotros no queremos ser vergüenza tuyo. Papá, jarjopunk, solamente por 10 minutos de placer. Karuta ripun chei, hermano, pasó años. Felizmente, así como Jonás, la palabra de Dios dice que Jonás se acordó de Jehová Dios, maipi, dentro del vientre del pez. Felizmente, Jonás. Imaginan Pedro Pasrique arrepentiro corjan, huacainin huampaipas arrepentiro corjan, señorta, que es pichichninta maestronta, negasjan manta, se arrepintió. Y tuvo la salvación, alcanzó su salvación. Ajinata, Jonaspas, Jehová Dios manta, pampachaita, mañacum. Señor Tarín, Señor, perdóname. Ajinata, ankei, pastorpas, felizmente se dio cuenta y dijo: Señor, perdóname. Pampachaita mañacum. Estuvo varios años alejado del liderazgo de la iglesia. Se congregaba en la iglesia, pero varios años estaba así. Empezaron a restaurar, a restaurar, a restaurar. Ahora ya está casi ya en la obra del Señor. Pero este pastor demostró el fruto de su arrepentimiento. 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Dios perdona. 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Hinaktinka, y mataruar canjeva a Dios. ¿Qué hizo? Leer canquichichi manacho. Jehová Dios ordenó al gran pez. Iban el kami. Hoy gran pez.

0: 4 y 14.
1: 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Hermano kunapas ni ishanku líder kunapas, hermano no te vayas, quédate aquí. Hay que seguir trabajando, hermano, no te vayas. O vas a chantar a Jacopea y Shankurik, hermanito, no te vayas. Tenemos trabajo aquí en Hexemaní, vas a trabajar, no te vayas. Pero a pesar de eso, pasa acá, Pompón, Irik. No escuchan la voz de su Creador, la voz de su Salvador. Entonces, que hay Jatunchayuapas, Kamajnimpa, Kunkanta, Uyarispa, Kasurkan, Jinaspami y la marcocha cantuman, Achtumpurkan, Wichumpurkan, Jonasta. Jonás recién empieza a dar el fruto de su arrepentimiento. Ahora sí, seguramente le ha faltado, como se dice vulgarmente, le ha faltado patitas todavía para ir a Nínive. Ha visto la mano de Jehová Dios. 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A gran voz. Jonás Jehová Dios Pajnisjanta Willamurga. 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Amén. Entonces, hermanos, amayaño canchispas, Jonás jinaja kasuncho. 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No te imaginas dónde vas a parar. 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Y las consecuencias, ya sabes, apartados de mí, nada podéis hacer. 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Amén.

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Mientras que papá Dios nos tenga en su mano, así bien protegida, estaremos bien. Pero si nosotros nos desprendemos de la mano del Señor, nos vamos a tropezar, nos vamos a herir, vamos a llorar, hasta podemos sangrar. 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Nos pondremos de pie. Saeresunchis.

0: 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Y sapanka jokta sapapuncha y causei ninchista, causas ranchista, Señor Jawamasianchis. ¿Se imaginan eso? Todos los días, dice, estamos en las palmas de nuestro Creador. Jok sisillata, jokuchu y sisillata, makikiman, churayaiku, jinas pacheita, kawai. Así te tiene tu Creador en sus manos. Su mirada está puesta fijamente en ti. Pero lamentablemente somos humanos, hombres erróneos, hombres pecadores. Sapaponche causa en chispe. Dios contra Juchalicoins. Y runa más en sus contratos. Hinacho manacho. Y chapipis ning mancho. No, hermano, estás equivocado. Yo no me peco. Yo soy digno. Más que balanza mams churaruaits. Mana no caca ya sachu. Mana cuchaya cancho. No. La palabra de Dios dice: Manan cancho chule ya pasaruna cachani. Ya palan runan cuchalica por hanco. Y si hemos cometido errores, pecados en estos días que ha pasado, y nos estamos desprendiendo de aquel tronco vivo que es Jesús. Y si nos desprendemos por completo, vamos a empezar a descender.
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0: Pero lo que te preocupa, lo que nos preocupa es lo espiritual. Vamos a empezar a descender. Que Isahraca, astuto, hermanos, es bien astuto. Mil veces astuto. Cuchallera Chunquinaja, te acusa con tu propio pecado que cometiste. Cuchallera Chunquinaja, domingo punchei. Santa Senaman, che, primero domingo, se punche y tie y con aikita ni sunki. Si has pecado, has mentido, has hecho esto durante la semana, así con tu pecado te vas a sentar. Es bien astuto. Te hace pecar, te hace morder como el anzuelito después.

te acusa con su dedo acusador. Pisi manta pisi en jaricapunki mancharicapunki. Empiezas a descender. Pero antes que empecemos a descender, nos pondremos de rodillas, diremos al Señor: Señor, yo sé que con mis pecados me estoy desprendiendo de ti. Los pecados que he cometido, Señor, yo sé que yo también me estoy escapando como Jonás a otro lugar. Sitaj. Señor, tenikuita munanki cheijinatinaka, ponte de rodillas. ¿Cuántos valientes hay aquí? Pikunatach neopachman pasaramus panigma, Señor. Si en verdad soy pecador, no quiero más descender como Jonás. ¿Hay algún valiente? Kashanchu hoj valiente yapas. Manachukan. ¿Cuántos dicen gloria a Dios? Amén. No te hagas el valiente. Satanás lo que hace es: no te muevas. Cheilla picay. ¿Acaso ha visto tu pastor tu pecado? ¿Acaso tu hermano ha visto lo que has cometido? Y después te va a acusar. Y te vas a empezar a hundir. Cheillacho, Dios te llama. Gloria a Dios. Aleluya. 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Ancheitan tumbaruita munan. Chulmirachita munan. Urmachita munan. Pero no te dejes. Chayacho. Balikunikeño pajpika sakunata con corchaki churaya kunankopa. Nos pondremos de rodillas. Y el pueblo, vamos a orar. Los que están aquí delante de rodillas, dile como Jonás: Señor, no quiero estar más aquí en lo profundo de mi pecado, de mis errores. Vamos a orar, hermanos. 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
1: 4 y 29.
0: 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Amén. Amén. Amén. Sairikusuns. 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Dale fuertes palmas al Señor. Esa es la obra de papá Dios. Dios restaura corazones, Dios transforma corazones y Dios utiliza a su siervo. Gracias, hermana, señor Samin Chawasun, Katipasun, que programación hechizo.
2: Gracias a nuestro Dios por su palabra. A razón dirá en Isaías 55, 6 al 7, buscad a Jehová mientras puede ser hallado, llamadle en tanto que está cercano. Deja que el impío su camino y el hombre inicuo sus pensamientos y vuélvase a Jehová, el cual tendrá de él misericordia y al Dios nuestro, el cual será amplio en perdonar. Qué bonito, nuestro Señor siempre está dispuesto a perdonarnos, mis amados hermanos, hermanas. Nos ponemos de pie, vamos a agradecer también por las ofrendas y después de eso vamos a entonar también.
3: Amén. Amados hermanos, muy buenas tardes. Vamos a agradecer por las ofrendas. Oremos. Amado, santo, santo, poderoso, eterno Dios, gracias Dios santo por tenernos, Señor, en este día maravilloso, aquí en este lugar, Señor, que nos has dirigido, Dios santo. Papá agradecido, Señor, en estas horas de la tarde, Señor, aquí tus hijos, Señor, unidos con un solo pensamiento, con un solo corazón, Señor, y asimismo, Señor, agradecido, Señor, por esta palabra tan preciosa, Señor, que tú nos has tenido para nuestra vida espiritual, Dios santo. Papá agradecido, Señor, te recibimos por estos mensajes maravillosos, Señor Dios. Y asimismo, Señor, agradecemos, Señor, por esta ofrenda, Señor, que muchos de tus hijos, Señor, hemos traído, Señor. Papá, que nos has dado, Señor, estas grandes bendiciones por medio de ellos, Señor, te separamos para ti, mi Dios. Papá, agradecidamente, Señor, ponemos, Señor, esta ofrenda y bendice, Señor, que esta ofrenda también sea, Señor, en tu obra buena, Señor, y sea terminado para ello, Dios santo. Papá, oramos y pedimos en el bendito nombre de tu Hijo Jesús. Amén. Amén.
2: Vamos a entonar este himno en Getsemaní 156. Solamente en Cristo, solamente en Él.

0: 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Muchas bendiciones, mis hermanos, mis hermanas, siempre con nuestro Señor Dios Todopoderoso. Muchas gracias.
1: Fuertes aplausos para el Señor y para nuestras hermanas que están en dirección y para todos nosotros. Buenas tardes, mis amados hermanos en Cristo, ya para allá y chisman, al intarte, cacho, enrique, que ahora es con ya tarde, ya que hay tercer servicio en Escata, Tukuyuxantes. Ahora estamos en la hora del anuncio, ¿ya? En la hora del anuncio, hoy quisiera hablarles, pues, acerca exclusivamente, voy a leerles el anuncio para este 5 de julio, ¿ya? 5 de julio, dirige en la mañana, de 8 a 10 de la mañana, le toca al grupo A. Ahí está nuestra hermana Silvia Quispe, quien va a estar en la dirección. Lectura bíblica está nuestra hermana Vicentina Aquino. Bienvenida está mi persona.
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1: Samuel Huaychay. Segundo culto tenemos, ¿de qué hora? De 11 a 1 de la tarde, culto castellano. Para ellos también quedan invitados todos mis hermanos, ¿ya? Ya para allá, si es que podemos acompañar, sí. Ya entonces, el tercer tenemos desde las 2 a 4 y 40 de la tarde. Dirige también grupo A, y ahí está nuestra hermana Noemí Mirano, quien va a estar en la dirección. Lectura bíblica.

está nuestro hermano Nelson Quispe y esposa. Bienvenida está mi persona. Oración pastoral está nuestro hermano Juvenal Opinta. Predica Pastor José Gallegos. Desde Curahuasriki, a Monja. ¿Ya? Entonces, anuncios está nuestro hermano Samuel Huaychay. Ya, acá tenemos el día domingo que viene, ¿qué nos toca? La cena del Señor. No se olviden, por favor. Por la gracia del Señor estamos unidos en la congregación. Entonces, nuestra comunión para este domingo, cena del Señor, para lo cual va a estar celebrando nuestro pastor Noé Champi. Ahí están los ancianos que van a acompañar mi persona y doctor Alipio, quienes van a estar acompañando. Tenemos los jueves de oración, jueves en la tarde. Todos quedamos invitados. Hoy hemos estado acordando y está aprobado. Todos los líderes de cada departamento tenemos que estar. ¿Ya? Y todos nosotros, todos en general, vamos a acercarnos al Señor, estar intercediendo. Muy bien, entonces tenemos eso y anuncios importantes. Acá tenemos anuncios muy importantes, mis hermanos. Este 19 de julio, escuchen mis amados hermanos, por favor quisiera que les pongan atención. Este 19 de julio, según el reglamento de la Iglesia Evangélica Peruana, acá están los reglamentos que tenemos, se debe llevar la Asamblea General dos veces mínimo al año. Lo cual tal vez hemos obviado, mis hermanos, no hemos llevado. Pero queremos ponernos pues de acuerdo al reglamento, y también es necesario que debemos llevar la Asamblea General. O sea, estamos hablando de la Asamblea Ordinaria. Y eso va a ser el 19 de julio, mis amados hermanos en Cristo. Para lo cual, todos quedan invitados. Ya, desde ya tengan conocimiento. ¿Y qué es lo que vamos a hacer? Por la gracia del Señor que ustedes hoy ven, mis hermanos. ¿Ya? Por el amor del Señor. Son familias restauradas, vuelven. Son familias, tal vez estaban mucho tiempo errante, pero están volviendo. Y por esa gracia del Señor estamos aumentando en número. Y una de las agendas va a ser, mis amados hermanos, ¿qué vamos a hacer con nuestro local? ¿Ya? Eso va a ser. O bien construimos, o bien adquirimos en otro sitio. Para esos acuerdos y para las actividades que está realizando el consistorio, para el informe económico, vamos a estar aquí, mis amados hermanos, delante de ustedes, como consistorio, llevando esta asamblea el 19 de julio. ¿Ya? Entonces quedan invitados, mis amados hermanos, en la gracia del Señor. Eso es en cuanto a lo que es el anuncio. Ahora tenemos anuncios de todos los domingos, traer kilo de amor, bendecidos para bendecir. Allá tenemos la canastita. Si Dios ha puesto en nuestros corazones, vamos a traer seguro mismo, ¿cierto? Entonces, también todos los domingos acá está ya listo nuestro hermano Moisés Ramos, quien está ya listo para poder lo que es ofrendas, diezmos, siembra, no sé qué más nos toca. Para ello, mis amados hermanos en Cristo. ¿Ya? Entonces, acá está atentamente nuestro hermano tesorero. Anuncios importantes, nuestras hermanas de Liga, sus ¿no es cierto? Nuestras hermanas de Liga invitan de partir de 3 de la tarde a 5 de la tarde todos los martes a culto y edificación. Pero este martes, ahí está, ¿no es cierto? Tienen ayuno, ¿ya? Ayuno general de parte de Liga Femenina, Ricky. Jainin bache anuncia camcharcaña, ginas pate sumancha, jamusuma, no canches, caricunaps. Pero todas mis hermanas quedan invitados para este martes ayuno a partir de las 9 de la mañana en adelante. Muy bien, entonces gracias mis amados hermanos. Los miércoles tenemos ensayo general, ¿no es cierto?, de parte del Departamento de Alabanza. Invitamos a todos los grupos. Eso ha quedado de acuerdo con el consistorio, ¿no es cierto?, que todos los grupos nos de A hasta la... ¿Qué número estamos, mis hermanos? ¿Qué letra estamos? E. De A hasta la E tienen que venir, G, ¿no? Tienen que venir a poder ensayar, mis hermanos, ¿ya? Tienen que venir con este. Entonces, miércoles, hoy tenemos también el siguiente es cultos en casa, no se olviden, para poder abrir las puertas de su casa y poder también invitar a los familiares en modo de evangelizar, también animar.

Creo que ya tenemos todo y la inscripción está pues 79 soles por pareja para 2 días. Si fuera uno, son 35.9 soles para los 2 días. ¿Ya? Se va a hacer retiro en Oropesa. Entonces, Guasao, ¿no? Guasao, ahí estamos. En Guasao. Y nuestro expositor está viniendo desde Lima, mis amados hermanos. Entonces, a inscribirse también ahí. Tenemos también los anuncios. Se invita, ¿no es cierto? Hace la invitación. Después de esto, ¿qué nos toca? A los jóvenes. Culto de jóvenes, o sea, servicio de los jóvenes. De SEC, ellos también invitan a todos. A todos nosotros. Podemos acompañar, también podemos animar a nuestros hijos, a nuestros nietos. No sé, a los que están en la casa. ¿Ya? Tenemos que invitar también, mis amados hermanos. Entonces, la invitación. Otros anuncios tenemos. 16 de agosto, ya, por el pedido de lo que es de Grupo Américas, ellos nos han pedido y también se va a realizar lo que es matrimonio y bautismo en esas fechas. Entonces, 16 de agosto está exclusivamente bautismo y también hacemos la invitación a la congregación. Si por ahí usted ha decidido en su corazón de recibir y a dar ese paso de sacramento en cumplimiento de la palabra del Señor, lo puede hacer. ¿Ya? Para lo cual las inscripciones están abiertas también con nuestro pastor. Eso es. Y también tenemos este 5 de julio, actividad económica de parte de Escuela Dominical. ¿Ya? El próximo domingo tenemos actividad económica. También se requieren maestros para la Escuela Dominical, tanto para la mañana y para culto castellano. ¿Ya? Maestros de la Escuela Dominical, hace tiempo estamos en anuncio, mis amados hermanos. Si por ahí usted quiere disponer de tiempo y atender y enseñar a los alumnos, a los niños, en este caso, puede hacerse inscribir con nuestra hermana Judith, quien es la directora en este caso, ¿ya? Y con nuestro hermano Juvenal, que es también encargados de lo que es Escuela Dominical. 11 de julio, recuerden, mis hermanos, 11 de julio tenemos faena general de todo el local. Y para eso hace la invitación Departamento de Diaconía a todos los departamentos y a la congregación en general. Necesitamos hacer una limpieza, sí necesitamos, mis hermanos. Tal vez nuestro pared ya está descascarándose, habrá que sacarlo y pintarlo bonito para estar, pues, ¿no es cierto?, como la casa del Señor que debe estar. Entonces, desde ya, separen vuestro tiempo también para 11 de julio, que es sábado, para hacer la faena a partir de las 9 de la mañana en adelante. Muy bien, entonces tenemos el último anuncio, tenemos reunión de los predicadores, ya, hoy después de esta reunión tenemos reunión de predicadores convocado por Educación Teológica, ya, entonces ya para allá, todos los predicadores, no se olviden por favor y no se vayan, tenemos reunión urgente, ¿no es cierto?, esta parte. Eso sería en cuanto es anuncio. Voy a suplicar a nuestros hermanos de diaconía, por favor, vamos a levantar una colecta. Acá ha llegado el acuerdo desde Sinodal para los presbiterios y los presbiterios mandaron la carta para poder levantar una colecta en apoyo a DESED. ¿Ya? A DESED, ¿quiénes son los jóvenes? ¿Cuál es el propósito? El propósito es de que ellos van a hacer un encuentro, ya, un encuentro de que es llamado Sierra Sur, ya. Eso está preparado fundamentalmente, liderazgo, predicación y liturgia. Con esos objetivos se va a levantar esto, ya. Keita, ya napaita, riki, kei, sinodo, parte, perik, acordom, haikus, jaco, y chay, mandata, consistorio, presbiterioma, y presbiterio, riki, apan, consistorioma, y por lo cual a los jóvenes vamos a ayudar para que lleven esta organización que va a ser, ¿no es cierto?, llamado Sierra Sur, de todos los jóvenes, desde Arequipa, de todos los jóvenes se van a juntar para que puedan, ¿no es cierto?, dar ese paso, mis amados hermanos. Para eso es esta colecta, ¿ya? Por favor, gracias, mis hermanos. Entonces voy a invitar rápidamente a nuestro pastor, quien ya está acá presente, para que también tiene lo que es parte evangelismo y entre otros. Gracias. Perdón. Antes que me vaya, mis amados hermanos, allá atrás tenemos en periódico mural la invitación. La invitación, lo que es para lo que es de las

0: de mis hermanas, ¿ya? Acá está. De parte de APEG, APEG es Asociación de los Pastores, ¿no es cierto? Acá tenemos para este 11 de julio, sábado también, ¿ya? Corazones restaurados para todas las, mis hermanas, el encuentro de mujeres, ¿ya? Eso está en quechua, es 8:30 de la mañana a 1 de la tarde, castellano de 2 a 6 de la tarde, que está en el lugar de Eclesía, ¿ya? En la iglesia Eclesía, en Avenida Regional número 222, Cusco. Para lo cual, más informaciones, inscripciones para nuestro, con nuestra hermana Vicentina Aquino. Otro aviso tenemos de parte también de lo que es, ¿no es cierto?, campaña médica. Escuchen bien, mis hermanos, campaña médica está Cusco, junio, ¿no es cierto?, de este, a ver, 2 de jueves, 2 de julio, ¿ya? Cancha sintética, Chaquicocha dice, Alto Cusco. Chaquicocha, Alto Cusco, ¿ya? Horario, ahí está, había sido lo que es para los oídos. No exactamente, no, no dice, pero lo que es de los oídos, horario va a ser de 8:30 a 3 de la tarde. Especialidades, medicina familiar, medicina interna, pediatría, ¿ya? Y también tenemos colaboración de 5 solos y odontología. Colaboración 10 nuevos soles. Esas son las invitaciones de parte de APEG. Gracias, mis amados hermanos. Adelante, pastor.
1: Bien, gracias, hermano Alfredo. Mis hermanos, mis hermanas, una vez más, buenas tardes. Tenemos sorpresa. Hace, ya no es sorpresa, ¿no? Hace meses, hace un mes me parece, hemos tenido aquí a nuestro hermano John Ramos y nuestra hermana Shirley, quienes ya han sido presentados delante de la iglesia y ahora están aquí ya contentos, gozosos, para poder, ¿no es cierto?, avisarnos ya la fecha, nos van a invitar, pues, ¿no es cierto?, vamos para ello, vamos a invitar a ellos para que puedan, hermanos, ¿no es cierto?, son miembros de aquí de la iglesia, puedan compartir ese gozo, esa alegría que ellos, ¿no es cierto?, Dios ha preparado y ha puesto en sus corazones y también quieren compartir con nosotros. Hermanos, tagleco kusunchis ya, sobre todo a nuestro Dios, taitanchis, tagleco kusunchis, porque taitanchis pa monakuinin mi paikunapas que epikasyanka. Mi hermano yo, mi hermana Shirley.
2: Bien, mis hermanos, muy buenas tardes con cada de ustedes. Amén. Bien, mis hermanos, primero agradezco a Dios por esta bonita oportunidad. Agradezco a mis hermanos presentes. En realidad, es algo muy gozoso para mí en lo personal de poder, ya como dijo el pastor, ya nos habíamos presentado anteriormente, creo que fue por el mes de enero, ya nos habíamos presentado, pero ahora toca decirles la fecha. Bien, mis hermanos, yo gustoso y muy encantado y muy alegre porque en realidad yo me siento así identificado con Getsemaní. Tal vez muchos ya me conocen buen tiempo, ¿no? Yo he sido, cuando ya construí el templo de acá, he sido cuidante, pues, con mi hermano Abraham Ramos, no sé si los conocen otros, ¿no? Pero hemos estado aquí de cuidantes, he visto cómo se ha hecho aquí la casa del templo y, bueno, me siento bien identificado con Getsemaní. Y muchos hermanos tal vez ya me conocen y también yo les conozco y dije, ¿no? ¿Por qué no invitar a mis hermanos, a mis hermanos en Cristo, para que me puedan acompañar ese día tan especial para mí, ¿no? Y tanto también para a mi novia Shirley, ¿no? Entonces, hermanos, la fecha y todos están...
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2: Tal vez ya sabía, ¿no?
3: Entonces, y 53.
2: Ahora les vuelvo a recordar que se pueden anotarse para su tiempito. Es el 25 de julio. Que va a ser aquí en la casa, ¿no? A las horas de 9 de la mañana, mis hermanos, por favor. Luego vamos a pasar al lugar de recepción, que va a ser por lugar de Huancaro, Cachona. ¿No? Entonces, lugar de Huancaro, Cachona, más eso es exacto, es el séptimo paradero de Cachona. Pueden tomar los carros de Mirador, Expreso Inca, Patrón San Jerónimo. Estos tres carros van a ir. Es que, mis hermanos, está fácil de poder llegar. Pero más antes nos vamos a ver aquí, ¿no? Aquí en la iglesia, que va a ser a las 9 de la mañana. Mis hermanos, de verdad quiero pasar con ustedes ese día. Quisiera que nos acompañen. Son mi familia y yo muy encantado, muy gustoso y muy alegre de poder estar rodeado de ustedes, mis hermanos. Muchas gracias, pastor. ¿Tal vez unas palabras?
4: Hermanos, hermanas, muy buenas tardes. Les saluda en el nombre de nuestro Señor Jesús. Bueno, mis hermanas, familia Getsemaní, reitero la invitación, ¿no? Cordial. Que nos puedan acompañar ese gran día, ¿no? Estamos muy emocionados. Que nos puedan acompañar primeramente acá en la iglesia, ¿no? A las 9 de la mañana y luego pasaremos al lugar de recepción. Mis hermanos, quedan todos cordialmente invitados, por favor, como familia Getsemaní. Muchas gracias, pastor.
1: Gracias, mi hermano John, mi hermana Shirley. Aquí estamos, tu familia. Hermanos, somos una familia en Cristo. Espiritualmente estamos, ¿no es cierto?, todos en un solo, hemos sido puestos en un solo cuerpo, y ese cuerpo es cuerpo de Cristo. Entonces, como una sola familia que somos, vamos a acompañar, hermanos. ¿Está bien, hermanos? ¿Cómo está la familia Getsemaní? Gozosos, Nispayani Munkits, ¿ya? Repetición, la familia Getsemaní, siempre estamos ahí fortalecidos en el Señor. ¿Cómo está la familia Getsemaní? No se nota. ¿Cómo está la familia Getsemaní? Amén. Hermanos, ya panchis puririsunchis cheja. 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Si todos nos levantamos y todos trabajamos, hermano, Dios hará cosas grandes. Solo somos instrumentos. Pero ya que ya churei con sus tantitas por máquina. Señor, úsame, papá. 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Entonces, señor Masiguna, vamos a acompañar pues a nuestros hermanos. Ellos son parte de la iglesia y seguramente siempre familias como familia. Taikunaps kusiska senti con kakurik. Todos deseamos, hemos anhelado, ese tiempo compartir con la familia Getsemaní, yo creo que va a ser de bendición para nuestros hermanos. Entonces, señor Masikuna, ustedes saben, hermano, siempre hay necesidades, hermano, que paya pone bendicito en Yehmasillay. Mañana kusunis. Hermanos, mana tu kunchisrach, solamente queremos orar por ellos, ¿ya? Entonces, mañana kusunis. 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Bueno, mi hermano Yoncito, aquí está tu familia, cuenta con nosotros, papá. Bendiciones. Bendiciones. Hermanos, amara, amara, manan tu kunchiste, hermano Yikuna. Hermanos, departamento de familia, pasará muchos. Mis hermanos, haikata, tiempo mant, hamusyankich, tiaruits, tiaruits. ¿Quiénes están viniendo de tiempo? Joaquín Caninqui Pacha, hermano, Jamus Yarcani, no es casualidad, hermano. Dios te ha traído aquí. Pasará muchos hermanos de esta fila de tiempo por primera vez. Jamus Yanquichos, hermano Yikuna, tenemos una sorpresa para ustedes. A ver, pasen, hermanos. Casianquichis, que por primera vez o invitas a Jamus Yanquichis. pasen aquí adelante, hermano. Queremos abrazarlos y también queremos, hermano, tenemos una sorpresa.
3: ¡4! A ver, hermanos, y 59.

0: 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Entonces, manach kasyan chang masikuna. Me alegro mucho que estemos la familia Getsemaní, ya payanch, ¿no es cierto? A ver, mana kasyan chicho, hermanos del departamento de familia, departamento de evangelismo, rek, mana kasyan chicho, ya payanchis mi Dios pa, jepan purich kasyanchis, me alegro hermano, kusiska kasyani, entonces kunanka, hermano ikuna hakuya, sayerirusunchis, a ver, que pase papá, pasará muy, ahí está, por primera vez un joven que está con nosotros. Fuertes palmas al Señor por nuestro hermano. Aquí permanece Kashan, pasará mi mamá. Amarak Sairiruichisrachu, ama Puririruichisrachu, tu Kurusun, en 5 minutos terminamos. Ya pasa, mamá, pasa. Siempre, Chaski Kukusunches ya, que iguasinches pica, en Yamasikuna, Kusis, en Yamasiyay. Bien, mis hermanos. Hermanos de diaconía, a ver qué eficacian presente. Manarach Dios tenemos la palabra del Señor para que pueda estudiar. Y también tenemos llaveritos, llaverocasian, que eficacian Ricky, un número, que eficacian también dirección de nuestra iglesia evangélica peruana, Getsemaní. Cheipas, como reconocimiento, hermano Kusiska Keiko, y sobre todo lo más importante, han venido a la casa y han escuchado la palabra del Señor. Esto, hermano, es más de poder compartir. Y pedimos oraciones por departamento de evangelismo para que sigan trabajando, hermano, hermana, ¿ya? Hay una psumachta purinangupaj, Dios pasiminta, huyas parik. Ya panches de vernench, Dios pasimin, huyananches que casian. De muchas maneras, los que tienen don de evangelismo, predicando en la cancha. Los que no tienen, mostrando a Cristo a través de sus vidas, hermano. Todos tenemos que predicar de muchas maneras, pero todos es nuestro deber clamar, proclamar el evangelio. Ya panches panchaitaria que casian en yejmasikuna. Bien, mis hermanos, fuertes palmas a nuestros hermanos que están aquí con nosotros. Y animamos a seguir animando, hermano. Ya payanchis, haku calpachamusunchis, suayaka kunata, pana kunata, Dios pobasima, japamusunchis. Cada último semana, Ricky, de mes tenemos culto de evangelismo. Pero todos tenemos que trabajar. A mis hermanos, ¿cómo está la familia Getsemaní? ¿Cómo está la familia Getsemaní? Ripu un pasay, manas ripu y pasay, chukaya suma. Estamos en la casa de nuestro Padre. Amén, hermanos. Entonces, gracias. Sigamos adelante trabajando en la obra del Señor. Con Anca, hermanonchis, Wilfredo, Mañaycuiban, Tuqueapunca. Y no se olviden, hermanos, retiro de pareja, matrimonio 28-29. Separen su tiempito también, hermanos. También hay reunión de diaconía. Diaconía, reunión Casian, ¿no es cierto? Después de reunión hay examen, hermanos. Entonces hay sorpresa también para los que van a dar examen. Entonces, hermanos, jepa kusuya. Gracias, mi hermano Wilfredo.
1: Gracias, pastor. Vamos a ponernos de pie. 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Señor, achuikuspa, haré maimantachos, apamarganch, seimancha, kotripsonch. Ya, mayaksonch, que wantukeapsonch, que seripsionchista, que de tardenpe. Monaco, Joyaco, señor Nico, Monayikipi, papá, ay, que era hasta. Señor, Wakaicha y Cuasco y Pico, señor, que era hasta Tariqui, que señor. Makikimanta, señor, Monaco y Nikimanta. Gracias, Nespotrichka, Makiko. Ari, señor, que imami, Chayamon, Kuyapayan, Waikikuna, Wahaska, señor, Apamuskai, Kijawa, señor. Gracias, señor, por ese gran amor. Donde tu papá has establecido esta casa y por lo tanto también, Señor, eres tú el quien levanta, Señor, a ellos y vuelves a la casa tuya, Padre. Casa de oración, Señor, donde tus oídos están atentos y, Señor, casa de oración donde tu palabra está sembrado en cada corazón, nuestro Padre soberano. De ello muy agradecido, Señor, en esta tarde por todos mis hermanos, mis hermanas que nos han visitado, que han venido.

Señor, tal vez después de tiempo, Señor, agradecido y contento estamos, papá. Y a estas horas, Señor, nos despedimos de este lugar, más no de tu presencia, porque tu presencia será, Señor, con nosotros al lugar donde nos has traído, Padre, y en todo momento estarás con nosotros, papá. Y en el nombre de nuestro amado Señor Jesucristo, te damos gracias. Amén y amén. Muy buenas.

0: No quiero que se vayan. No quiero que se vayan. En este momento quiero hacer algo y quiero que todos ellos se queden aquí. Quiero que me ponga la canción. Quiero que me baje un poco el volumen al mini disco, Billy. Un aplauso más por los dos sonidos, por favor.
1: 5 y 21. 5 y 21. 5 y 21. 5 y 21.
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Hola, hola, hola, muy buenas tardes. Saludarles en esta bonita tarde. Muy buenas tardes con cada uno de ustedes que nos sintonizan en esta tarde. A través de la distancia, hacer llegarles mi saludo cordial y un apretón de manos a cada uno de ustedes que nos sintonizan en esta tarde. Esta bonita programación estaremos compartiendo la mejor música cristiana, música juvenil para cada uno de ustedes que están sintonizando en esta bonita tarde. Seguimos compartiendo la mejor música cristiana en esta tarde.

Bueno, así en esta tarde estamos escuchando Hombres de Valor Necesita Dios. Dios está buscando hombres, mujeres, jóvenes, niños que estén dispuestos a dar su vida por nuestro Señor Jesucristo. Vivimos en tiempos muy difíciles donde la maldad cada día crece, pero en medio de eso Dios toca corazones para que podamos seguir compartiendo este mensaje de salvación, porque el amor de Dios es muy grande, porque desde el momento que nosotros recibimos, conocemos a Jesús, es como un fuego ardiente que nos llevamos en nuestros corazones y ahí no queda, ¿no? Sino necesitamos compartirlo a aquellos que necesitan, sean nuestros vecinos, sean nuestros amigos y también para todos. Creo que nosotros debemos ser ejemplos a seguir a Jesús y vivir distintamente y podamos evangelizar a nuestros hijos, a nuestros vecinos, en el trabajo, con la forma de que cómo vivimos, cómo nos expresamos, ¿no? Nosotros desde el momento que conocemos a Dios debemos ser como Él, amoroso, bondadoso, misericordioso, cuidándonos de todo el pecado, ¿no? Seguimos compartiendo música cristiana en esta tarde de ya 5 de la tarde con 31 minutos. Rápido está pasando la hora. Saludos muy especiales acá a ustedes que recién se están conectando a este dial Radio Vida. Siempre compartiendo la mejor música cristiana. Y siempre estaremos todos los domingos compartiéndoles con esta bonita programación de todo un poco. Y hablaremos de todo, de la palabra de Dios, consejos, tantas cosas, ¿no? También nos pueden escribir, ¿no? ¿Cuál es vuestra duda? Y podemos compartir, ¿no? Lo que es a través de la palabra de Dios. Seguimos compartiendo y ahora vamos a escuchar a Roberto Orellana que dice hombres de poca fe. No seamos hombres, mujeres de poca fe, sino pidamos a Dios que Dios nos dé más fuerza, ¿no? Más valentía cada día. 5 de la tarde con 32 minutos. Rápido también está avanzando la hora. Hoy día es día domingo, seguro ya muchos temprano han ido a la casa de Dios y han aprendido de la palabra de Dios. Y también muchos ya en la tarde hay culto, entonces también están yendo, ¿no? Y lo más importante, no hay que quedarnos sin alimento espiritual. Imaginamos, ¿no? Imaginemos en estos momentos, estamos yéndonos en el viaje y pasa un accidente y morimos. Imagínate si no estaríamos a cuenta con Dios, ¿dónde iría nuestra alma? ¿Dónde iríamos, no? ¿Dónde iríamos parar? Por eso es que cada día debemos estar a cuenta con Dios. Yo sé que no somos perfectos, siempre estamos cometiendo errores con nuestros comportamientos, con nuestras palabras, porque la palabra de Dios bien claro dice, no tenemos lucha contra sangre y carne, sino contra las legiones celestes, o sea que contra los espíritus inmundos que están en medio de nosotros, a través de nuestros pensamientos, nos está tentándonos, nos está queriendo hacernos caer en la tentación, a través de nuestro orgullo, a través de nuestro carácter, de toda manera, ¿no? Por eso es que nosotros debemos estudiar, agarrarnos de la palabra de Dios y pedir a Dios que Él sea nuestro Padre, que nos lleve de nuestras manos y no nos deje caer en la tentación, como dice en la palabra de Dios.

0: 5 de la tarde con 37 minutos. Qué rápido está pasando la hora. Pero bueno, nosotros seguimos seguimos compartiendo la mejor música cristiana. También saludos muy especiales para cada uno de ustedes que recién se están conectando a este dial. Un abrazo fraternal a cada uno de ustedes, mis queridos más. Así como de antes estábamos hablando, ya seguro muchos ya regresando de la casa de Dios que han ido, y muchos también yo sé que se han faltado. A ver, ¿por qué se han faltado, mis queridos hermanos? ¿Por qué no han ido a la casa de Dios? Seguro muchas excusas tenemos, ¿no? A veces nosotros somos en poner excusas, pretextos, somos primeros, ¿no? Pero a veces esas excusas, pretextos, a veces, muchas veces, solo nos traen retraso, ¿no? Porque un alimento espiritual es lo que nos motiva, es como un, cuando un motor se carga su gasolina para que camine, es así, ¿no?
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0: Y cuando en la mañana empieza a venir los problemas, dices, no, todo esto puedo controlar porque Dios está conmigo, dice, ¿no? Entonces es interesante, es bueno que nosotros podamos siempre estudiar la palabra de Dios, ir a

casa de Dios. También la palabra de Dios nos dice, no dejando ir, no dejando de congregar como muchos lo hacen de costumbre. Hay miles de, hay muchos, ¿no?, que van de costumbre y creen que por lo que han ido domingo están bien, ¿no? Pero la palabra de Dios nos enseña desde aquel momento que Jesús murió en aquella cruz, se rompió la cortina, ¿no? Hemos visto también en la Pasión de Cristo, en Viernes Santo, ¿no?, que la cortina se rompe. Y entonces, ¿qué representaba cuando la cortina se rompe? O sea que la comunicación era directo con Dios. Desde el momento que Jesús murió en aquella cruz, venció la muerte, fue victorioso. Entonces, desde el momento eso, tú puedes comunicarte con Dios desde donde tú estés. Estás andando en combi, en el trabajo, estás en el estudio, o estás manejando, no sé qué sea lo que estés haciendo, ¿no? Y en ese momento puedes decir, Señor, ayúdame, Dios, estás conmigo. Dice, no, el Señor siempre estará a sus hijos, guardando, protegiendo de todo mal. Pero si nosotros, como niños rebeldes, no nos recordamos de nuestro Dios, no somos agradecidos de cada día que nos da, imagínense, no vamos a estar sin protección. Imagínense, pongamos un ejemplo, ¿no? Y cuando a un pez sacas del agua, ¿qué hace? Se muere, ¿no es cierto? Porque su vida está con el agua. Pero si nosotros nos alejamos de Dios, somos presa fácil para el enemigo. ¿Cómo? A través de las tentaciones, a través de la amargura. Y hay muchas veces, por un momento de amargura, destruyen hogares, destruyen tantas cosas, que a veces, muchas veces, hasta llegan a matarse. ¿Por qué? Porque simplemente no han entendido, no han buscado a Dios. Bueno, seguimos compartiendo la mejor música cristiana en esta tarde. Vamos a escuchar esta alabanza que dice, escuché la voz de Dios.

5 de la tarde con 45 minutos. Seguimos compartiendo música cristiana en esta tarde. Bueno, también saludarles acá a ustedes que recién están conectando a esta señal de Radio Vida. Siempre nosotros compartiendo la palabra de Dios, el mensaje de la palabra de Dios, ¿no? Hoy día aprendí en la casa de Dios, ¿no? Y cuán grande, cuán milagros hace Dios en nuestras vidas. Y para Dios no hay nada imposible. Dios puede restaurarnos nuestra vida. El propósito de Dios es mostrar su amor a cada uno de nosotros, a pesar de que no lo merecemos. Mostrar al hombre caído que Jesucristo tiene poder para levantar al ser humano de su condición y debilidad, fracaso, muerte espiritual, y transformarlo su vida para la gloria de Dios. En Hechos capítulo 9, verso 32 a 43, nos habla que ahí el apóstol Pedro, ¿no?, que estaba ahí andando, predicando el evangelio, ¿no?, en medio de esos caminos, ¿no?, se encontró con un hombre paralítico. Y cuando se encontró con un hombre paralítico, y dice, no, pedía limosna, y el Pedro no tenía, ¿no? Y dijo, no, todo lo que yo tengo te lo doy. Entonces él no tenía plata para dar, sino lo que tenía es a Jesús en su vida, y le dijo, no, levántate en el nombre del Señor Jesucristo. Y el hombre se levantó. ¿Y quién hizo ese milagro? Es nuestro Señor Jesucristo, a través de nuestro hermano. Bueno, seguimos compartiendo en esta tarde. Ya estamos ya a 5 de la tarde con 48 minutos. Seguimos compartiendo música cristiana en esta tarde. Muy bonita,

amor. Y otros que se sienten lejos de Dios.

5 de la tarde con 58 minutos. Saludos muy especiales también a mi querido hermano Víctor, quien en estos momentos nos está sintonizando, para su esposa, para sus hijos, para su mamita también. Y saludos muy especiales acá a Puerto Maldonado, que nos sintonizan, sea en el volante, sea en las tiendas, en los mercados. Un abrazo fraternal acá a ustedes, mis queridos amigos. Decirles que Dios les ama. Dios nos ama a todos. A veces, muchas veces, no entendemos que las cosas que pasan, a veces pensamos que Dios nos ha abandonado. No es así, ¿no? Dios siempre está en los momentos más difíciles. Dios hace que nuestro corazón siga latiendo. Dios hace que, a pesar de que nosotros no nos acercamos a Él, Dios hace que cada día tengas el alimento. Cada día puedes ver aún todavía. Aún puedes caminar. Aún puedes escuchar. Aún puedes decir a tu esposa, a tus hijos: te amo, hijo. Dale un abrazo, ¿no? Pero a muchos también ya no hay esa oportunidad, porque el tiempo se acabó. En un abrir y cerrar de ojos pasa un accidente. No sabemos qué puede pasar, ¿no? Que actualmente también pasó en Venezuela, ¿no? El terremoto. Nadie sabía, nadie se lo imaginaba, ¿no? Como dice la palabra de Dios.

estarán en fiestas, en bailes, perdiendo la vida, malgastando el dinero. En ahí vendrá el fin. A veces, muchas veces decían siempre, ¿no? Cuando era niño, el fin del mundo es cuando va a llegar 2000. Y muchos se vendieron sus propiedades, muchas religiones se suicidaron y todo, ¿no? ¿Por qué? ¿Por qué pasó estas cosas? Porque no confiaron en la palabra de Dios. Bien claro dice la palabra de Dios: maldito el hombre que confiara en el hombre mismo. Imagínate, yo, ¿cómo yo voy a confiar en un hombre mismo? Por eso dice bien claro, la palabra de Dios nos enseña que nosotros debemos leer la palabra de Dios para que nadie nos engañe. Pero eso sí, el Señor siempre da aviso antes que pasen las cosas. Pero a veces, muchas veces, afanándonos en este mundo, rehusamos escuchar la voz de Dios, no nos acercamos, no nos arrepentimos, decimos mañana ya. Y cómo no contarles, yo tuve un amigo en el colegio, éramos patas, siempre jugábamos básquet, fútbol. Y yo le decía, ¿por qué no vamos a buscar a Dios? ¿Por qué no vamos a la iglesia a aprender más de la palabra de Dios? ¿Y sabes qué me dijo mi amigo? Me dijo, aún soy joven, cuando tenga 45 años, te voy a llamar y me vas a llevar a tu iglesia. Yo le decía, yo no quiero llevarte a religión, yo quiero que conozcas a ese Dios que he conocido. Y resulta, ¿no? De tanto insistencia, decía, no, el tiempo es frágil. Cualquier momento puede pasar cualquier cosa y llegó el fin. Y decía, no, yo estoy sano, yo corro, como bien. Y un día se fue a la fiesta. Toda la noche malgastó su dinero, bailó con mujeres. No sé qué cosas habrá hecho, ¿no? Y al día siguiente se estaba yéndose a su casa, medio ebrio. Y ahí venía, sabemos que cuando a la amanecida, la mayoría de los que conducen, ¿no?, tráileres, carros, siempre están medio el sueño que nos ataca, ¿no? Entonces, como estaba bien embriagado, lo ha atropellado un tráiler, lo ha reventado su cerebro todo. Entonces, imagínense, hermanos, decir para mañana el arrepentimiento, decir a Dios, mañana ya te recibo. No sabemos de mañana, mis queridos hermanos. Es por eso que nosotros cada día debemos acercarnos, porque Jesús se hizo hombre como nosotros, como humanos sufrió, fue maltratado, fue azotado, fue humillado. Todo por amarme a mí, todo por amarte a ti. Pero eso nosotros no valoramos. Queremos decir mañana, pero mañana no sabemos, no depende de nosotros, mis queridos hermanos. Por eso dice siempre este versículo que siempre llevo en mi corazón, cuando dice, porque de tal manera amó Dios al mundo, que ha dado a su Hijo unigénito, para que todo aquel que en Él cree no se pierda, mas tenga vida eterna. Mira, para todo aquel que en Él crea, no se pierda, mas tenga vida eterna. Entonces Jesús vino al mundo, Dios envió a su Hijo unigénito, se hizo hombre con nosotros, humillado, venció la muerte, venció a la maldad, hoy está sentado a la diestra del Padre, preparando un lugar para todos aquellos que buscan y escuchan la voz de Dios.

6:14. Qué rápido está pasando la hora, mis queridos hermanos. ¿Cómo están? ¿Cómo están? 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En Puerto Maldonado 96.7 FM Radio Vida, compartiendo música cristiana. Bueno, también donde nos sintonizan, nos puedes escribirnos a número de WhatsApp 944 16 34 54.

0: 9 44 16 34 54. A ver dónde nos están sintonizando para saber cómo están y para mandarles saludos.
1: 6 y 15.
0: Bueno, seguimos compartiendo música cristiana. Y ya, ¿cómo están? ¿Qué están haciendo ya, hermanos? Seguro muchos de los hermanos también ahí en la cocina ya, preparando ya la cena, ¿no? Para los hijos. Bueno, los hijos también, seguro ya algunos preparándose ya para salir mañana temprano al colegio, a la universidad. Y lo más importante, hijos, que también hay que ser consciente en la vida, ¿no? A veces, muchas veces los hijos van y creen que están haciendo el bien yendo al colegio y no hacen la tarea, no escuchan a los profesores y al final jalan curso y piensan que es para su padre y estudian, ¿no? Pero lo importante es que cuando tú vas al colegio, tú vas a la universidad, no estudias para tu papá, sino es para ti. Tú te estás preparando para la vida. Pero cuando más tarde no salga las cosas, no puedas ingresar a la universidad, no puedes hacer nada, ya no culpes a papá, mamá, sino cúlpate a ti mismo, porque no has sabido aprovechar el tiempo que tus padres sacrificaron por ti. Por eso, mi querido joven, niño, es tiempo que aproveches el tiempo, aún cuando tu papá está contigo, cuando tu mamá te dice, haz la tarea, hijo, trabaja, ayúdame. ¿Sabían que todas las cosas que hacemos en esta vida es como cuando tú siembras trigo y mañana más tarde vas a cosechar muchos trigos? Entonces, ¿qué quiere decir, no? Si tú haces así tal como tú haces, imagínate mañana más tarde cuando tú tengas tu familia, harán igual contigo tus hijos. Por eso es que cada día nosotros debemos pelear con nosotros mismos para hacer el bien cada día. Bueno, seguimos compartiendo música con vida en esta tarde. 6 de la tarde con 17 minutos. Estamos acá en Puerto Maldonado, en este señal, búsquenos en 96.7 FM Radio Vida, Puerto Maldonado. Saludos muy especiales para todos aquellos que están sintonizando en esta tarde acá con Estéreo Puerto, Grupo Tambopata, Triunfo, los hermanos de 52, ¿no? Los hermanos de Santa Rosa. Acá ustedes que sintonizan en esta tarde a través del Face también, ¿no? Estamos ahí compartiendo. También saludos muy especiales a todos los hermanos de Cusco que nos sintonizan. Un abrazo fraternal acá a ustedes. Y nuestro propósito siempre es compartir el mensaje de Dios. Vamos a seguir compartiendo música cristiana. Creo en ti, Rabito.

6 de la tarde con 22 minutos. Seguimos escuchando la mejor música cristiana en esta tarde. Domingo, ya se va domingo 28 de 2026. Cada día rápido está pasando. Yo me recuerdo cuando era niño, los días no pasaban, las horas no pasaban. Hoy es como si estaría el día una hora, pasa tan rápido. ¿Será que la hora habrá avanzado más rápido? Es que hemos cambiado de idea, no sé, ¿no? Yo no me explico a veces, muchas veces. Bueno, seguimos compartiendo la mejor música cristiana en esta tarde, ya no es tarde, está anocheciendo ya, ¿no? 6 de la tarde con 23 minutos, seguimos compartiendo la mejor música cristiana en Radio Vida.

6 de la noche con 28 minutos. Seguimos compartiendo la mejor música cristiana en esta tarde. Bueno, es hermoso estar siempre, seguir el camino de Dios. Porque seguir a Dios es encontrar un paz interior. A veces, muchas veces, uno quiere encontrar el paz con el dinero, con las cosas de este mundo. Pero la felicidad no tiene precio. La salvación no tiene precio, es gratuitamente que el Señor nos los da a cada uno de nosotros. Jesús pagó ya el precio de nuestros pecados. Se humilló a sí mismo por ti y por mí, para que nosotros tengamos ese acceso al reino de los cielos. 6 de la noche con 29 minutos. Rápido, está avanzando la hora también, mientras que nosotros seguimos acompañándoles en esta tarde con esta bonita programación. Ya seguro el próximo domingo estaremos anunciándoles ya el nombre de esta bonita programación. Y en FM nos puedes buscar 96.7 FM Radio Vida, compartiendo siempre música cristiana. Bueno, esta bonita alabanza, esta música quiero ponerles y para recordarles que hace

0: 2019, ¿qué ha pasado, no? Fue un desespero para el mundo. El ser humano fue encarcelado como pollos en sus hogares. No podían salir ni a las calles. No podías ni comprar. Estábamos privados de la libertad.
1: 6:30.
0: Bueno, vamos a recordar ya con esta hermosa canción.
2: 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Antes de una pandemia todo ya pintaba mal, cuando nos olvidamos del núcleo fundamental. El estrés de la vida te hizo cambiar, ¿verdad? 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Los proyectos que tenías, no dejarlos a medias. Valorar a tus cercanos, aprendiendo a querer por esos amigos que no has vuelto a ver. ¿Qué pasa si tu agua se convierte en veneno? 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

0: 6 de la noche con 35 minutos. Seguimos compartiendo la mejor música cristiana. Bueno, esta canción nos hablaba sobre lo que pasó, ¿no?, hace 2019, 2020. Todo el mundo estaba encerrado, todo el ser humano, ¿no?, con esta pandemia. Y esta pandemia fue creado o hecho por un hombre, ¿no?, y estuvimos encerrados. ¿Y por qué la gente murió? Es por la desesperación. Hoy en día, muchas veces, ¿no?, eso es los consejos sabios, ¿no?, debemos saber escuchar. Y especialmente, ¿no?, a veces, muchas veces nos confiamos en otros hombres, en doctores, pero no confiamos en la palabra de Dios. Hoy en día, ¿no?, tienes algún malestar y empiezas a entrar al internet y empiezas a escuchar lo que dicen, ¿no?, y psicológicamente crees que tienes esa enfermedad y tú mismo te la has creado para ti, ni siquiera había en ti. Y es muy interesante, ¿no?, que hoy en día todo el ser humano está enfermándose en sí mismo, uno mismo, porque bien claro dice la palabra de Dios que nosotros con nuestra boca nos maldecimos o nos bendecimos. Desde el momento que decimos estoy enfermo, te estás pronosticando que vas a enfermarte. Pero desde el momento que dices que yo no estoy enfermo, tu sistema inmunológico va a escuchar a tu cerebro y va a regenerarse automáticamente. Pero mientras que tú vas a decir que estás mal, fatalmente tú mismo te estás maldeciéndote. Bueno, seguimos compartiendo música, la palabra de Dios. También quiero compartirles en esta noche la palabra de Dios. Nos habla en Santiago, ¿no?, más conocido como Jacobo, ¿no?, Santiago capítulo 4 verso 13, ¿no? Ahí nos enseña la palabra de Dios. A veces, muchas veces nosotros nos afanamos mucho en las cosas terrenales, ¿no?, como si viviéramos 5.000, 6.000, 7.000 años, ¿no?, desesperados, estamos tras el dinero, afanando en nuestras cosas terrenales, ¿no?, pero dejando a Dios en nuestras vidas, muchas veces dejando a nuestra familia, dejando a nuestros hijos. Pero a veces, muchas veces, no somos como Abraham, ¿no? Cuando Abraham dijo a Dios, vete del pueblo al otro pueblo, Abraham escuchó la voz de Dios y se fue, sin saber qué iba a pasar, pero confió en Dios. Y sabemos la historia, ¿no?, que Dios nunca la abandonó, sino siempre lo tuvo en sus brazos y andó en los mejores lugares, ¿no? Por eso muchas veces nosotros así hoy en día nos planificamos, nos desesperamos en adquirir cosas y muchas veces dejamos nuestra salud también al costado. Y al final muchos llegaron al éxito, tuvieron todo y perdieron el salud. De nada sirvió lo que hemos hecho. Y al final terminamos gastando todo lo que hemos invertido, todo lo que hemos ahorrado en nuestra salud. Y ya no podemos volver atrás, decir, ¿sabes qué?
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0: A mi esposa, ¿no? Porque ya crecieron y se fueron, ¿no? Pero para poder disfrutar con tu esposa, si ya eres casado, es ahora.

también piensa en el futuro, también piensa en el presente. Disfruta a tu hijo, disfruta a tu familia, disfruta a tu esposo, disfruta a tu papá. Como palabra de Dios dice, honra a tu padre y a tu madre, que tendrás larga vida. Imagínense, ¿no? Una promesa con... un mensaje con promesa, ¿no? A veces, muchas veces los hijos rehusamos decir, ¿qué sabe mi papá? ¿A qué se mete a mi vida? Y tantas cosas, ¿no? Y decimos, no, yo sé todo, ya, ¿qué sabes, viejo? ¿No? Muchas veces con malcriadez. Pero cuán importante es la bendición de los padres. Ganarse esa bendición que te diga, hijo, corre, anda, que quedas bendecido. Esa bendición en tu vida va a ser muy útil. Pero si tú vas a andar alejado de tu familia, de tus padres, desobedeciendo la palabra de Dios, imagínate más tarde que vendrá las consecuencias. Por eso dice, ¿no? Como deseamos, ¿no? A veces yo mismo me pongo, ¿no? Tiempo y empiezo a dedicarme al trabajo y al final me di cuenta que mis hijos ya estaban creciendo y no sabía que mis hijos ya tenían problemas de emocionales, vivían afligidos. Y gracias a Dios, digo a Dios que me he dado tiempo, que me he dado cuenta a tiempo, ¿no? Y ahora cada día disfruto con mis hijos, cada día busco a Dios con mis hijos, escudriñando la palabra de Dios. Y cada día peleo con mi carácter. Y a veces, muchas veces, empiezo a renegar, empiezo a hablar palabras que no deben ser. Y digo, esto no viene de bien, esto viene de las legiones del enemigo. Y digo, Señor, ayúdame, cambia mi carácter, cambia mi corazón, cambia mi mente, ¿no? Bueno, vamos a buscar en Santiago capítulo 4, verso 13. Ahí nos dice la palabra de Dios, ¿no? A veces, muchas veces, como les decía, ¿no? Muchos nos afligimos y queremos conquistar la tierra, ¿no? Queremos ser dueños de la tierra muchas veces, ¿no? Ni con eso creo que nos conformaríamos, ¿no? Pero este principio es lo que debemos entender. Si este principio entendemos, las cosas vamos a disfrutar. Ya, entonces vamos a leer. ¿Qué dice? A ver, ¿qué nos dice la palabra de Dios en esta noche? Dice Santiago capítulo 4, verso 13, dice así: vamos ahora, los que decís, hoy o mañana iremos de tal ciudad y estaremos allá un año y comerciaremos y ganaremos. Los que no sabéis de la mañana qué cosa es vuestra vida, porque sois como neblina que por un poco de tiempo aparece y después se desvanece. 15. En lugar de eso, ¿cuál deberías decir? Si el Señor quiere, viviremos y haremos esto o aquello. Ahora, aquello. Interesante, ¿no? La palabra de Dios que nos habla acá en Santiago 4, versículo 13, ¿no? Vamos ahora, que los que decís hoy y mañana iremos de tal ciudad y estaremos allá un año y comercializaremos y ganaremos. Es así, ¿no? Nosotros vivimos cada día, ¿no? Afanándonos de todo. Pero dice el versículo 14, los que no sabéis de lo mañana, ¿qué es vuestra vida? Sois como neblina, por un poco de tiempo aparece y después se desvanece. Entonces no depende de nosotros las cosas que va a acontecer mañana. Como de antes les comentaba, ¿no? Tenía ese amigo que decía, cuando tenga 45 años me llevas a la iglesia y ahí tal vez siga, ¿no? Pero ni siquiera llegó a 20.

mientras que Lázaro era mendigo, tenía una enfermedad como una lepra, ¿no?, que no le permitía trabajar. Y el hombre rico le decía, cuando estaba en la puerta de la iglesia, le decía, ¿por qué no trabajas? ¿Por qué mendigas? Tu Dios, lo que crees, ¿por qué no te sana? Y el Lázaro decía, yo tengo una esperanza. Cuando aquel día que el Señor me lleve allá a los cielos, estaré con Él. Y decía, si pudiera, yo trabajaría. Pero decía, no, Dios sabe por qué lo permite. Pero eso sí, yo tengo la esperanza de que el Señor, el día cuando yo muera, el Señor me llevará, iré al lado del Señor. Y sucedió así, hermanos. Sucedió, mi querido amigo, que Lázaro, cuando murió, vinieron, la Biblia dice, no, vinieron a recoger ángeles y se los llevó al cielo. Imagínense cuando el hombre rico, cómo murió. La Biblia narra que cuando el hombre rico estaba haciendo sus banquetes, mujeres por todo lado, ¿no?, y estaba ahí tomando y se atraganta. Y había en la fiesta, ¿no?, los mejores doctores. No lo pudieron salvar. ¿Y qué pasó? Murió. La Biblia narra que cuando murió, vino a recoger los demonios al infierno. Imagínense, hermanos. El hombre rico, con su riqueza, gozó todo y no accedió tiempo para el Señor. Y después la Biblia nos narra de que Lázaro, ¿no?, se va al lado de Abraham, y ahí está, ¿no?, arriba. Y el hombre rico en el infierno, dice, ¿no?, está arrepintiéndose. Y hay una escena, ¿no?, que la Biblia narra, que cuando el hombre rico ve a Lázaro, ¿no?, y le dice, Padre Abraham, manda a Lázaro que moje la punta de mi lengua, por lo menos. Y él dice, no, que no se puede, no hay una forma. Entonces dice también, no, por favor, quiero que resucite, quiero que haga un milagro para que mis hermanos no vengan también. ¿Qué dice la palabra de Dios? Ahí lo tienen, aquellos apóstoles, ahí tienen aquellos hermanos que comparten la palabra de Dios. Hoy en día también, ahí están los hermanos compartiendo, predicando la palabra de Dios, pero no escuchan. Prefieren seguir las cosas terrenales. Por eso, mi querido hermano, bien claro dice, nos dice el, vamos ahora, que decís, hoy o mañana iremos de tal ciudad y estaremos allá un año y comercializaremos, ganaremos. De lo que no sabéis, que de mañana no, ¿qué cosa es vuestra vida? Solo sois como una neblina, por un poco de tiempo aparece y después desaparece. Somos frágiles, mi querido hermano. Hoy estamos, mañana no sabemos si dormido vamos a morir. O podemos estar ahí manejando con nuestro carro y alguien nos choca. Llegó el fin. ¿Y qué vas a decir? ¿Acaso espera, muerte, voy a arrepentirme? No, querido mi hermano. Por eso es cuando estemos bien, cuando estés sano, sirve al Señor. Si algo has prometido a Dios, cúmplelo. Vuelva a los caminos de Dios. Y cada día hay que disfrutar las cosas que Dios nos ha regalado. No hay que estar envidiándonos. Si nuestro hermano tiene más y tu vecino tiene su carro, no te envidies, sino tú disfruta. Encuentra ese paz interior que Dios solo da gratuitamente. Versículo 15 dice, en lugar de lo cual deberías decir, si el Señor quiere, viviremos, haremos esto o aquello. Entonces, la vida está en las manos de Dios.

no está en nuestra, en nuestro mano. Mira, este hombre rico no ha podido salvar el mejor doctor que estaba en su lado. Y se murió, hermano. Bueno, seguimos compartiendo en esta tarde, ya estamos, ya nos vamos a ir, ya 6 de la noche con 50 minutos, vamos a seguir escuchando la mejor música cristiana. A ver, vamos a poner, ¿qué música vamos a poner? Dios amó al mundo.

Bueno, ya llegamos al parte final de nuestra programación. Ha sido un gusto compartirles las reflexiones, la palabra de Dios y acompañarles en estos momentos esta bonita programación. Que Dios me los bendiga y recuerden que siempre es bueno estudiar la palabra de Dios para no desviarnos del camino que Dios nos ha encomendado. Muy buenas noches.